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3: El prisma de Senaquerib. El rey asirio Senaquerib invadió Judá en el siglo VIII a.C. El relato aparece en Segunda de Reyes capítulo 18 y 19. En el siglo XIX se halló en Nínive un prisma de arcilla donde el propio Senaquerib narra sus campañas militares. Allí menciona que sitió Jerusalén y encerró al rey Ezequías como pájaro enjaulado. Lo interesante es que no afirma haber conquistado la ciudad. El relato bíblico también dice que Jerusalén no cayó. Esta coincidencia entre la fuente asiria y el texto bíblico muestran armonía histórica. El prisma es un documento independiente que confirma la invasión y el contexto político del momento. La Biblia describe eventos que ocurrieron dentro de imperios conocidos y documentados. 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

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Se extinguen los íntegros. En vías de extinción, sí. Esta es la expresión que se usa para referirse a especies, animales o vegetales que están desapareciendo de la tierra. En el Salmo 12, sin embargo, el salmista lanza un angustioso SOS en favor de una especie humana en vías de extinción: los íntegros. La falta de un contexto histórico claro de este salmo indica que la condición que el salmista describe tan crudamente puede corresponder al pasado, presente y futuro de una nación o de la sociedad entera, mientras los seres humanos pecadores habitemos este mundo. Hoy como ayer, los íntegros son la minoría. La razón del clamor del salmista es que mientras los buenos se extinguen, los malvados se multiplican y triunfan, abusan de sus palabras mentirosas, lisonjeras y engañosas para conseguir sus propósitos egoístas, oprimiendo violentamente a quienes no tienen la capacidad de levantar su voz. Gracias a Dios que Él escucha el pedido de auxilio de sus hijos. Él destruirá a los malvados por el poder de su palabra limpia y refinada. Por eso, mientras la maldad y los malos sean enaltecidos y promovidos, a lo bueno se le llame malo y a lo malo bueno, cuando veamos estupefactos que los íntegros y la verdad se extinguen, recordemos que no estamos solos. Todavía hay un remanente de hombres y mujeres fieles a Dios, a quienes Él ha prometido guardar en medio de esta perversa generación. Sobre todo, tenemos con nosotros al Espíritu Santo y la bendita palabra de Dios. Su palabra es la verdad. Las palabras de los mentirosos se esfumarán como ellos, mas sus palabras no pasarán. No ruego que los quites del mundo, sino que los guardes del mal. Meditación escrita por Dionisio Orjuela, Colombia,

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0: 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Un minuto para reflexionar en la palabra de Dios.
1: ¿Cómo diferenciar entre nuestros pensamientos y la voz de Dios? A veces es fácil confundir nuestros deseos, emociones o temores con la dirección de Dios. Por eso necesitamos aprender a discernir su voz. Jesús dijo en Juan capítulo 10, versículo 27, «Mis ovejas oyen mi voz y yo las conozco y me siguen». La voz de Dios siempre está en armonía con su palabra, nos guía hacia la obediencia y produce paz, aun cuando nos desafía. Nuestros pensamientos pueden cambiar según las circunstancias, pero Dios permanece fiel a su verdad. Mientras más tiempo pasamos en oración y estudiando la Biblia, más fácil será reconocer cuando Dios está hablando. Hoy reflexiona, ¿estoy tomando decisiones basadas solo en mis emociones o buscando confirmar la dirección de Dios? Porque quien conoce al Señor aprende a distinguir su voz en medio de sus propios pensamientos. Gracias por acompañarnos en la pregunta bíblica del día. Que la presencia de Dios mantenga encendida tu fe cada día. Hasta mañana.

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1: Gracias a ti.
0: Es la fuente del amor. Dar gracias es cuestión de educación. Ser agradecidos es depende de la relación que tengamos con nuestros padres. Hay gente que sabe dar gracias, pero no son gente agradecida. Agradecido de Dios por darnos a su Hijo que vino a salvarnos.

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1: Un niño que estaba por nacer le dijo a Dios: Señor, tú me vas a enviar mañana a la tierra, pero ¿cómo viviré tan pequeño e indefenso? Entre muchos ángeles escogí uno para ti que te está esperando y te cuidará. Pero dime, aquí en el cielo no hago más que cantar y sonreír. ¿Esto solo basta para ser feliz? Tu ángel te cantará, te sonreirá todos los días y tú sentirás su amor y serás feliz. ¿Y cómo entender cuando la gente me hable, si no conozco el extraño idioma que hablan los hombres? Tu ángel te dirá las palabras más dulces y más tiernas que puedas escuchar y con mucha paciencia y cariño te enseñará a hablar. ¿Y qué haré cuando quiera hablar contigo, mi Dios? Tu ángel te enseñará a orar, pero estaré siempre triste porque no te veré más, Señor. Tu ángel te hablará de mí y te enseñará el camino para que regreses a mi presencia, aunque yo siempre estaré a tu lado. En ese instante el niño empezó a escuchar voces. Iba a nacer. Y presuroso decía: Dios mío, si ya me voy, dime su nombre. ¿Cómo se llama mi ángel? Su nombre no importa, tú le llamarás mamá. Los ángeles son seres celestiales que para los humanos representan a quienes están cerca de Dios y que Él los ha puesto a nuestro servicio. Una madre es eso, como un ángel que nos cuida, nos guía, nos endereza el camino y nos muestra la verdad de Dios. ¿Cómo tratarías a un ángel si se te apareciera ahora? ¿Cómo tratas a tu madre? ¿Qué es lo que más recuerdas de ella? Y tú como madre, ¿puede tu hijo decir que eres como su ángel? Una madre, lo más bello que Dios creó en nuestro mundo. La más bella palabra en labios de un hombre es la palabra madre, y la llamada más dulce, madre mía, Khalil Gibran. Oh Dios, tú formaste mis entrañas, tú me hiciste en el vientre de mi madre. Te alabaré porque formidables, maravillosas son tus obras, exclamó el salmista.
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1: Que como desciende de los cielos la lluvia y la nieve, y no vuelve allá, sino que riega la tierra y la hace germinar y producir, y da semilla al que siembra y pan al que come, así será mi palabra que sale de mi boca. No volverá a mí vacía, sino que hará lo que yo quiero y será prosperada en aquello para que la envié.
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Vamos ahora. Un saludo cordial para todo el pueblo del Señor acá reunido. Nos gozamos tenerle en medio nuestro. También para los que nos oyen a través de nuestra emisora, Adoradores del Rey. Evangelio de San Lucas, capítulo 24, versículo 49. Leemos todos los que puedan leer. Si el que está a su lado no tiene una Biblia, compártale el texto que vamos a leer. El texto base de la enseñanza hoy. Dice así la palabra, Lucas 24, 49. He aquí, yo enviaré la promesa de mi Padre sobre vosotros, pero quedaos vosotros en Jerusalén, en la ciudad de Jerusalén, hasta que seáis investidos de poder desde lo alto. Hechos capítulo 1. Hechos capítulo 1, versículo 4 y versículo 5. Hechos capítulo 1, versículo 4 y 5. Libro de los Hechos capítulo 1, versículo 4 y versículo 5. Y dice así: y estando juntos, le mandó que no se fueran de Jerusalén, sino que esperasen la promesa del Padre, la cual les dijo: oíste de mí, porque Juan ciertamente bautizó con agua, mas vosotros seréis bautizados con Espíritu Santo dentro de no muchos días. Eterno Dios, danos tu gracia, danos tu poder, Señor, y confirma tu palabra en medio nuestro, que la misma corra y sea glorificada de una manera especial. Señor, aquí está mi vida, la vida de cada oyente, los que están aquí presente y los que nos siguen virtualmente, Dios mío. Trae una edificación, trae una enseñanza que edifique el cuerpo de Cristo en el nombre poderoso de Jesús. Muchas gracias. Amén y amén. Tome su lugar alabando al Señor. Quiero hablar sobre el tema conociendo al Espíritu Santo. Conociendo al Espíritu Santo. Hay muchos planteamientos doctrinales acerca del Espíritu Santo. Para algunos, el Espíritu Santo es el mismo Padre, es el mismo Hijo. Para otros, el Espíritu Santo es una fuerza activa, o sea, como una energía, como la energía eléctrica que puede mover un motor, pero el Espíritu Santo ni es el Padre, ni es el Hijo. Él es la tercera persona de la Deidad. Tampoco es una fuerza activa. El Espíritu Santo es una persona. Ya más adelante vamos a mirar que él tiene atributos personales y los vamos a mirar con contexto bíblico. Pero a pesar de que muchos de nosotros podemos entender que el Espíritu Santo no es el Padre, que no es el Hijo y que no es una fuerza activa, no le conocemos y uno no puede establecer una relación íntima con un desconocido. Y el Espíritu Santo es esa promesa del Padre. ¿Cuándo la hizo? No, esa promesa no es solamente en Lucas. Esa promesa del Padre viene muchos años atrás, desde el libro de Joel, capítulo 2, versículo 28, dice: y en los postreros días derramaré de mi espíritu sobre toda carne. Y habla allí de un trato especial con los jóvenes, con los ancianos. Y luego, cuando ya el Señor sabe que le queda poco tiempo para estar presencialmente con sus discípulos, le recuerda que se queden en Jerusalén hasta que ellos sean bautizados, hasta que ellos sean investidos
de poder desde lo alto. Antes de comenzar cualquier ministerio, ellos tenían que ser llenos o llenados del poder del Espíritu Santo. Porque es que el Espíritu Santo hace una obra en el creyente poderosa, poderosa. Y por ello no podemos ignorar este tema. Entonces le decía, en el tiempo actual de la iglesia se habla mucho del Espíritu Santo. Pero así como se habla del Espíritu Santo, se le atribuyen despropósitos a causa de la falta de conocimiento. Les decía, se habla mucho del Espíritu, pero en realidad no se conoce. La doctrina que a veces se comparte acerca del Espíritu Santo es muy limitada. Entonces, es importante conocer al Espíritu Santo como nos lo presenta la palabra. Entonces, yo formulo una pregunta en esta hora. ¿En verdad conoce usted o conocemos al Espíritu Santo? ¿Quién es el Espíritu Santo? El Espíritu Santo es más que una simple fuerza activa o fuerza externa o un fantasma, porque algunos también lo confunden con un fantasma, algo que produce miedo. Hay algunas personas que cuando alguien en la congregación tiene una manifestación del Espíritu le da miedo, porque hay muchas maneras de que Él se manifieste a través del creyente. Una, hablando en otras lenguas. Ese no es un lenguaje enseñado, es un lenguaje celestial que da el mismo Espíritu. Por ende, no lo entiende alguien así fácilmente. Sin embargo, el lenguaje del Espíritu Santo es un idioma que se conoce en alguna parte del mundo y por lo menos en el cielo. ¿Qué quiero decirle? Que hay veces cuando un hermano está hablando en otras lenguas, hay otro que tiene el don de interpretación de lenguas y él puede entender lo que ese hermano está diciendo en lenguas que para nosotros pueden ser extrañas. Él lo puede entender y decirnos qué dijo el hermano en lengua extraña. Hay otras veces que aunque haya el don de interpretación de lenguas, no hay una interpretación para la iglesia. Primero, el apóstol Pablo dice que el que habla en lengua extraña, a sí mismo se edifica. Entonces, es un trato, es una manera de bendecir, de edificar el Señor a esa persona que está hablando en lenguas. Por ende, no hay una interpretación para esas lenguas, porque el que las está hablando al mismo tiempo está recibiendo lo que necesita de parte de Dios. En tercer lugar, una persona puede estar hablando en lenguas, pero sus lenguas son de alabanza y de exaltación al Señor. No necesita interpretación porque a quien se le está hablando las entiende, que es Dios mismo. Alabado el nombre de Cristo. Entonces, yo le explico esto para que usted no se asuste ni lo asocie con nada extraño. Es una de las maneras o de la forma como el Espíritu Santo se manifiesta a través de una persona hablando en lenguas. Otras veces toma a la persona en algunos movimientos no usual, no necesariamente danza. Una persona puede dar vueltas bajo un trato del Espíritu, puede caer de rodillas, también puede llorar, puede caer al piso y no se golpea, no se lastima. Cuando el Espíritu Santo toma el control de la vida de una persona, no solamente no se golpea a él si cae al piso, sino que tampoco lastima al que está a su lado. Porque Dios es un Dios de orden. El que no está acostumbrado a estas manifestaciones se siente un poco incómodo y asustado. Por eso estoy explicando eso hoy acá. No es para asustarse, es la manifestación del Espíritu Santo, que no nos debe asustar.
Y hay otras formas como el Espíritu se manifiesta, tomando a alguien y diciendo, así dice el Señor. O sea, lo que conocemos o por una profecía o una palabra de ciencia. Son dos cosas diferentes, pero se da en el idioma vernáculo. Tanto la palabra de ciencia como la profecía se da en el idioma que todos nosotros podemos entender. Alabado el nombre de Cristo para siempre. Entonces, mis amados hermanos, voy otra vez con la pregunta. ¿Quién es el Espíritu Santo? No me vaya a responder que la tarea es mía tratar de explicarle hoy. Ahora, mientras yo voy explicando, si usted no entiende algo de esto o tiene una pregunta respecto al tema, me levanta la mano y yo le doy el espacio para que me formule la pregunta y aquí vamos a tratar de resolverla. Gloria al Señor. Entonces, el texto que tenemos, Lucas 24:49, he aquí yo enviaré. ¿Quién dice yo enviaré? Cristo. Cristo, el Hijo de Dios. Yo enviaré la promesa ¿de quién? De mi Padre. La promesa de mi Padre sobre vosotros. Pero quedaos vosotros en la ciudad de Jerusalén hasta que seáis investido ¿de qué? De poder desde lo alto. Desde ya se vuelve interesante. Lo que trato de decirle es que el Espíritu Santo le da poder al creyente. Ahí mismo en el libro de Hechos, el versículo 1, el capítulo 1, el versículo 8, dice, y recibiréis poder cuando haya venido sobre vosotros el Espíritu Santo. Allí hay poder para testificar. Dice, y me seréis testigo en Jerusalén, en Judea, en Samaria y hasta lo último de la tierra. Entonces debe ser un tema interesante para el creyente, el que ha creído al Señor, el tema del Espíritu, el tema de conocer al Espíritu Santo, porque el Espíritu Santo es el que le da poder al creyente, es el que le da el poder a la iglesia del Señor. Y entonces, para establecer una relación con el Espíritu Santo, ¿qué tenemos que hacer? Conocerle, no tenerle miedo, no tener prejuicios acerca del Espíritu Santo. Entonces, aquí Lucas está tomando las palabras del Señor y habla de la promesa del Padre. ¿Cuál es la promesa del Padre? El Espíritu Santo. Que él prometió. ¿Desde dónde lo prometió? Casi 400 años. Casi 400 años antes que Cristo viniera a su ministerio terrenal. Ya les cité en Joel 2:28. Gloria al Señor. El pasaje que Pedro usó en el día de Pentecostés, ya el Señor sabía que sus últimos días aquí en la tierra estaban por terminar. Entonces, cuando se derrama el Espíritu Santo en el capítulo 2 del libro de Hechos, Pedro le recuerda y dice, esta es la promesa del Padre. Esto es lo que el Señor nos prometió. Porque muchos quedaron atónitos porque sabían que la gran mayoría de los discípulos eran gente del vulgo, eran gente sin letras. Y además, yo les decía, el hablar en lenguas del Espíritu no es producir cualquier sonido con nuestra boca, que es lo que algunos piensan. Y hay algunas congregaciones donde le enseñan a hablar otras lenguas a la persona. Oye, si te enseñan a hablar inglés, si te enseñan a hablar francés, aprovéchalo. Pero si te enseñan a decir cosas enredadas que no tienen sentido, eso no tiene ningún beneficio. Gloria al Señor. Porque les dije, el hablar en lengua no es producir
un sonido extraño al oído de los oyentes. Las lenguas que se hablan por el Espíritu son idiomas conocidos en alguna parte. En el caso del día de Pentecostés, dice que habían gente allí de otras nacionalidades y les oían hablar en su propia lengua y se quedaron maravillados porque también los conocían a ellos, que la gran mayoría de ellos eran pescadores, gente que no había ido ni al colegio ni a la universidad, y ellos se quedaron maravillados. Pero dice la palabra que ellos hablaban no lo que le enseñaron ni lo que se le venía a la cabeza, sino según el Espíritu le daba que hablase. Según el Espíritu le daba que hablase. Y lo mismo pasa con cualquier otra manifestación. No es simplemente porque yo quiero brincar y caer en las uñas a los demás, porque yo me siento emocionado y quiero brincar y vengo y lastimo al otro. No, eso es una emoción. Esa no es la obra del Espíritu. Es una emoción que muchas veces hay que controlar nuestra emoción, porque yo no estoy solo. Yo no puedo darle un codazo al que está a mi lado simplemente porque digo, ay, yo estoy emocionado y yo quiero dar vueltas aquí, o caer en las uñas a alguien solamente porque yo quiero saltar. No, vuelvo y le digo, el Espíritu de Dios nos toma en orden, porque Dios es un Dios de orden. Y las manifestaciones del Espíritu es para bendición y para edificación de la iglesia. No es para ahuyentar la gente de la iglesia, no es para asustar a la visita, es para edificación, es para bendición. Y no me puedo ir al otro extremo, también cohibirme, porque cuando uno enseña esto, algunos se cohiben. Hay que darle libertad al Espíritu en nuestra vida. Gloria al Señor. Entonces, en Mateo capítulo 10, versículo 16, dice de la manera siguiente. Usted búsquelo, aunque yo lo lea, yo lo leo por motivo de los que están a través de la radio, porque no toma, si alguno lo leyera ya, no toma el micrófono, el sonido, no lo alcanza a recoger. Entonces, Mateo 10, 16 dice, he aquí, yo os envío como a ovejas en medio de lobos. Sed pues prudentes como serpientes y sencillos como palomas. El rechazo hacia Jesús se reflejaba o se reflejaría en los que él iba a enviar, en sus seguidores. El mundo nos va a aborrecer. Y eso es lo que está diciendo aquí. He aquí yo os envío como a ovejas en medio de lobos. Sed pues prudente como serpiente y sencillo como paloma. Fíjese que el hecho que el Señor nos envíe no nos da cierta facultad. Ni exagerar, ni pasar por encima. No,

Mire lo que el Señor les dice en Juan 14, 16. El Señor le promete que no los va a dejar solos. Tome nota. Dice así: yo rogaré al Padre y os dará otro consolador. ¿Qué lo sucede aquí? Juan 14, 16. Yo rogaré al Padre y os dará otro consolador. Coloca, el Señor Jesús coloca al Espíritu en la misma categoría que Jesús. Dice, para que esté con vosotros por un rato, no, para siempre. Para siempre. Expresa la idea de acompañar, de ayudar, de interceder, de consolar, estar al lado de alguien. Esa idea tiene este versículo. Para que esté con ustedes siempre. Y le dije, expresando esta palabra, la idea de acompañar, de ayudar, de interceder, de consolar, estando al lado de alguien. Esa es la obra del Espíritu Santo. ¿Quiere que se la repita? ¿Qué es lo que hace el Espíritu Santo? Nos acompaña. El Espíritu Santo nos ayuda. Adelantándome un poquito al bosquejo, la palabra dice, y el Espíritu mismo intercede por vosotros con gemidos indecibles. Si yo pregunto, seguro que algunas manos se levantarían. ¿Le ha sucedido que usted está orando y sobre todo a veces tiene luchas y a veces lo único que puede es llorar? Llorar y llorar y llorar y llorar y no salen palabras. Pero cuando no salen tus palabras y estás postrado, el Espíritu ora, intercede por ti. Y hay otras veces que ni siquiera podemos arrodillarnos y ni siquiera podemos ni siquiera hacer nada, nada. Ni lloramos ni nada, pero queremos tener ahí la presencia del Señor y el mismo Espíritu nos ayuda. A veces ni siquiera sabemos por qué orar ni cómo orar. Y la palabra dice que Él nos ayuda a orar como conviene. ¿Por qué no amar? ¿Por qué no anhelar la obra del Espíritu si es nuestro ayudador? Cuando se nos van las fuerzas, amado hermano, a veces no tenemos fuerza para hacer nada. A veces no tenemos ni deseo de leer la Biblia, ni deseo de venir acá a la iglesia. Pero el mismo Espíritu comienza a trabajar en nosotros y pone el deseo y la voluntad para hacer las cosas. Entonces, saliendo de esta parte, el Espíritu Santo es una persona. Y reitero, muchos dicen hablar del Espíritu Santo. Muchos dicen conocer al Espíritu Santo, pero sabe que esto es mucho más que saber que fue enviado y que fue prometido al creyente o a la iglesia. El Espíritu Santo es más que un regalo de Dios, un envío del Señor para el creyente. La Biblia nos enseña que el Espíritu Santo es una persona. Jesús nunca se refirió al Espíritu Santo como eso. Eso. No, nunca se refirió de esa manera. Cuando hablaba del Espíritu Santo, por lo menos en el capítulo 15, en el capítulo 16 del Evangelio de San Juan, se refiere al Espíritu como Él. Él, dice, cuando Él venga, el Espíritu Santo, gloria al Señor. Porque no es una fuerza o no es un objeto, sino es una persona. La Biblia le asigna características personales o propias de una persona
¿Cuáles son?

0: Número uno, el Espíritu Santo habla. ¿Me escuchó bien? El Espíritu Santo habla. Hechos 13:2. Si quiere alguien, léalo. Gloria al Señor. Oiga esa hermosa palabra, Hechos 13:2. Y ministrando estos al Señor. Entiéndase esta palabra, ministrar o ministrando. Estaban adorando y alabando al Señor en oración y en ayuno. A eso se refiere. Estos no estaban chismeando. No estaban durmiéndose en el lugar donde estaban reunidos. Estaban adorando, estaban alabando al Señor. Y es posible que estaban también leyendo la palabra o habían leído la palabra. Y dice la palabra del Señor, ahí en Hechos 13, que ministrando estos al Señor y ayunando, dijo el Espíritu Santo, como una corriente, como una fuerza activa va a hablar. No habla. Son las personas las que tienen el poder para hablar, la característica de hablar, la facultad de hablar. Y el Espíritu Santo le habló a estas personas que estaban reunidos allí, apartadme, diciendo, apartadme a Bernabé y a Saulo para la obra que los he llamado. O sea, estoy diciendo que el Espíritu Santo, ¿qué dije? Habla. Apocalipsis capítulo 2, versículo 7. Estoy diciendo que el Espíritu Santo habla porque tiene características personales, porque es una persona.
1: Sí.
0: A ver, alguien que lo lea.
1: El que tiene oído, oiga lo que el Espíritu dice a las iglesias. Al que venciere, le daré a comer del árbol de la vida, el cual está en medio del paraíso de Dios.
0: Aquí dice, y en otros versículos, oiga lo que el Espíritu dice. ¿A quién? A las iglesias. Este es otro versículo que te dice que el Espíritu habla. Otra característica personal del Espíritu Santo, ya les había hablado un poquito de esto, la encontramos en Romanos 8:26, y es que intercede por nosotros. A veces nosotros, y no está mal, y no lo digo en crítica, porque es bíblico que oremos los unos por los otros. Hermano, ora por mí. Hermano, ayúdame en oración. Pero así como le pides a tu hermano, también dile al Espíritu Santo que te ayude a orar.
2: ¡Aleluya!
0: Tal vez no entendías esta parte. Cuando te arrodilles a orar, no lo hagas solo, sola. Pide que el Espíritu te acompañe, que te ayude. Él pondrá las palabras, pondrá el deseo. Y además que eso es directo, que va esa oración al trono del sumo sacerdote. Gloria al nombre de Cristo. A ver, Romanos 8:26.
1: Y de igual manera, el Espíritu nos ayuda en nuestra debilidad. Pues, ¿qué hemos de pedir como conviene? No lo sabemos. Pero el Espíritu mismo intercede por nosotros con gemidos indecibles.
0: A veces no sabemos. Y vuelvo y le digo, a veces estamos en la casa del Señor, unos hacemos las palmas y contentos y otro llora. Y por eso el que no entiende la Biblia le parece que estamos locos. Hay otro que está alabando con las palmas y se ríe y el otro que está llora. Es que el trato del Espíritu es conforme a la necesidad de cada uno. Y de igual manera sucede con la palabra. A veces cuando yo estoy predicando, usted necesita solamente una frase que le llega, que el Espíritu usa para llevarlo a su necesidad. Pero que una predicación, un sermón, va dirigido para tantos. Pero hay unas cositas que tienen un sello personal. ¿Se la pone el pastor? ¡No! A veces yo no sé qué hizo usted en la calle, qué hizo en su casa, pero el Espíritu del Señor sabe. Algunos creen que el pastor prepara el mensaje a propósito, pero es el Espíritu que sabe la necesidad tuya y en ocasiones te alienta, pero en otras ocasiones te confronta. Te confronta que está mal lo que está haciendo y a ninguno le gusta ser confrontado. No nos sentimos tan bien cuando somos confrontados por la palabra y por el Espíritu. Entonces estamos buscando quién se lo diría al pastor. Esa fue para mí, ese fue un puyón. Ese parecían piedras lo que tiraba el pastor. No son piedras, es maná. Es maná, es palabra del cielo. El Señor quiere que tú corrijas. Gloria al Señor. Entonces, repito, Romanos 8:26 dice, y de igual manera el Espíritu nos ayuda en nuestras debilidades. A mí me encanta esa declaración. Yo no sé si usted se ha fijado en esa palabra. El Espíritu. Y de igual manera el Espíritu nos ayuda en nuestras debilidades. Hay días de días, hermano. Hay momentos difíciles. Los que oran por la madrugada saben que no es una tarea fácil. Hay días que uno no quiere pararse ni con grúa. Si lo levantan con la grúa, uno no se está de pie porque el cuerpo está cansado. Pero hay momentos que viene la intervención del Espíritu en esa debilidad. Y no solamente en la física, en la debilidad espiritual, cuando estás siendo tentado y estás a punto de ceder al pecado, el Espíritu te da un campanazo y te despierta y tienes la fuerza para reprender o para huir, para salir corriendo. Entonces, el Espíritu Santo es una ayuda maravillosa para el creyente, para la iglesia del Señor. Se lo estoy leyendo, Romanos 8:26. Y de igual manera el Espíritu nos ayuda en nuestra debilidad. Pues, ¿qué hemos de pedir como conviene? No lo sabemos. Pero el Espíritu mismo intercede por nosotros con gemidos, con llantos que no podemos descifrar. El mismo Espíritu llora intercediendo por nosotros. El Espíritu Santo testifica. Juan 15:26. El Espíritu Santo da testimonio.
1: Pero cuando venga el Consolador, a quien yo os enviaré del Padre, el Espíritu de verdad, el cual procede del Padre, él dará testimonio acerca de mí.
0: Entonces, mis amados hermanos, ¿quién sino el Espíritu de Dios para saber las cosas de Dios? Así lo plantea la palabra. Así como el Espíritu del hombre sabe las cosas que le pasan al hombre, que están en el hombre, el Espíritu de Dios sabe las cosas de Dios. Y Él testifica de lo de Dios. Eso es lo que nos dice aquí la palabra. Él da testimonio acerca de Cristo, de la obra redentora de Cristo. Él nos enseña todas las cosas. El Espíritu Santo también dirige. Vuelvo a leer Juan 15:26. Pero cuando venga el Consolador, a quien yo os enviaré del Padre, el Espíritu de verdad, el cual procede del Padre, él dará testimonio acerca de mí. El Espíritu Santo dirige. Hechos 8:29. Hechos 8:29. ¿Qué dice?
1: Y el Espíritu dijo a Felipe, acércate y júntate a ese carro.
0: Eso es un pasaje muy, muy hermoso. Este es el pasaje donde el etíope, un esclavo, va en su carruaje leyendo unas escrituras, un rollo. Y Felipe fue movido por la voz del Espíritu Santo, porque ese hombre tenía sed de Dios. Venía de Jerusalén de adorar, estaba buscando a Dios, pero no entendía la palabra. Así que No se preocupe si usted está por primera, por segunda, por tercera vez acá y usted dice, es que yo no entiendo lo que dice el pastor. Oye, yo miro la Biblia y no lo leo, no la entiendo, leo la Biblia y no la entiendo mejor. Tranquilo, que no le pasa a usted solo. Mire, este hombre tenía sed de Dios, quería buscar de Dios y leía el rollo y no entendía. Pero el Señor, que sabe todas las cosas, le dijo a uno que podía explicarle al etíope, le habló a Felipe a través del Espíritu Santo. Le dijo, únete a ese carro. Si usted sigue leyendo allí, leamos unos dos versículos más, hermano Norbey, para entender un poquito más el pasaje.
1: Acudiendo Felipe, le oyó que leía al profeta Isaías y dijo, ¿pero entiendes lo que lees? Él dijo, ¿y cómo podré si alguno no me enseñare? Y rogó a Felipe que subiese y se sentara con él. El pasaje de la escritura que leía era este: como oveja a la muerte fue llevado, y como cordero mudo delante del que lo trasquila, así no abrió su boca. En su humillación no se le hizo justicia, mas su generación, ¿quién la contará? Porque fue quitada de la tierra su vida. Respondiendo el eunuco, dijo a Felipe, te ruego que me digas, ¿de quién dice el profeta esto? ¿De sí mismo o de algún otro? Entonces Felipe, abriendo su boca y comenzando desde esta escritura, le anunció el evangelio de Jesús.
0: Amén. Hermoso pasaje para hablarles aquí en este punto que el Espíritu Santo dirige. Si usted abre un poquito más el espectro, es posible que en ese camino iban varios carros en la misma dirección, pero el Espíritu fue específico en decirle, únete, acércate a ese carro, le señaló. Segundo, Felipe no sabía qué pasaba en el carro. Cuando él se acercó, dice que le oyó que leía el profeta Isaías. Y ya el resto usted lo oyó ahí que lo leímos. Entonces, lo que estoy mostrando aquí es que el Espíritu dirige a Felipe que se monte en el carro preciso donde está la necesidad, donde hay un hombre que necesita que le expliquen un pasaje de la Biblia, porque Felipe se pudo haber montado en otro carro. Pero el Espíritu le guió específicamente al carro donde iba el hombre que necesitaba la explicación de la palabra. Gloria al nombre de Cristo. Para hablarle en esto, que el Espíritu Santo dirige. ¿Sabe que hay mucho creyente que no le pide la dirección a Dios? Y por eso es que a veces nos va mal. Hay que pedirle la dirección al Señor en todo lo que emprendamos, amados hermanos. Por eso la iglesia ha perdido poder. Por eso el creyente se ve enredado en situaciones terribles. El Señor sabe todas las cosas. Él sabe lo que nos conviene. Él tiene lo que necesitamos. Pero muchas veces tomamos nuestras decisiones. Y cuando ya tenemos el agua al cuello, es que, Señor, ¿y por qué a mí? Si el Señor dice, no, no pediste mi dirección. Te montaste, siguiendo aquí la analogía, te montaste en el carro equivocado. Felipe no se montó en el carro equivocado porque el Espíritu le dirigió, le guió a montarse en el carro que tenía que montarse. No te montes en el carro equivocado. Ora al Señor, pide la guianza de Dios, que el Espíritu Santo está activo para guiarte a ti, para guiarme a mí, para guiarnos a nosotros, para guiar la iglesia del Señor. El Espíritu Santo ordena. Hechos 16:6. Libro de los Hechos, capítulo 16, versículo 6.
1: Y atravesando Frigia y la provincia de Galacia, le fue prohibido por el Espíritu Santo hablar la palabra en Asia.
0: Siga leyendo un poquito más.
1: Y cuando llegaron a Misia, intentaron ir a Bitinia, pero el Espíritu no se lo permitió, y pasando junto a Misia, descendieron a Troas, y se le mostró a Pablo una visión de noche. Un varón macedonio estaba en pie, rogándole y diciendo: pasa a Macedonia y ayúdanos. Cuando vio la visión, enseguida procuramos partir a Macedonia, dando por cierto que Dios nos llamaba para que le anunciésemos el evangelio.
0: Mira, hermano, aquí queda claro en este pasaje que hay cosas buenas, inclusive a las que el Señor nos ha mandado, como esta que hacía el apóstol Pablo, que era la evangelización. Y uno dice, ¿quién dijo que el Señor va a obstaculizar que uno quiera hablar de Él, predicar la palabra? Y mire que el apóstol Pablo quería hacer la obra de Dios, pero no era el lugar donde el Señor lo necesitaba, ni era el momento para ese lugar. ¿Y quién lo dirige? El Espíritu Santo. ¿Quién lo guía? El Espíritu Santo. Y le da la orden, que es el punto que estoy hablando. Dice, atravesando Frigia, en la provincia de Galacia, le fue prohibido por el Espíritu Santo hablar la palabra en Asia. Raro, ¿no? Cuando él mismo ordenó el Señor, id por todo el mundo y predicad la palabra. Pero aquí le está diciendo, no prediques en Asia. ¿Por qué? No es que predicar sea malo, es que no era el momento de Asia. El Señor necesitaba a Pablo. Habían vidas que los estaban esperando y el Señor le ordenó a Pablo ir a Macedonia. Oye, qué importante es el Espíritu Santo en la vida del ministro, en la vida del creyente, en la vida de la iglesia. Necesitamos que el Espíritu Santo nos siga ayudando, a veces como líderes. Y a mí no me da pena hablarle de ello, hermano. Pero a veces como líderes nos metemos en unas cosas que el Señor no nos ha mandado. Porque no oramos para buscar qué es lo que el Señor quiere hacer. Nosotros hemos visto proyectos inconclusos que se arrancaron con bombos y platillos. Yo mismo intenté apoyar proyectos de pronto de algún líder en alguna ocasión que se quedaron inconclusos. Uno creía que ese líder era guiado por el Señor y no lo eran. Hasta dinero dimos para apoyar algún proyecto y nunca se llevó a cabo ese proyecto. ¿Están oyendo? Es la responsabilidad de todos nosotros orar, aún para comprar un computador. Orar, le oramos al Señor si es tu voluntad, si es el momento. Te dice, ay, pero si lo necesitan no es el momento de Dios. Claro, lo necesitamos, pero si no es el momento de la iglesia, la capacidad para... ¿Qué pasa? Se vuelve una carga, hermano. Se vuelve una carga, porque aquí no le sobra un peso a nadie. O hay alguien que le haga, que le esté sobrando algo por ahí. A mí no me sobra nada, me falta. Y yo pienso que a usted también. ¿Sabe? El amor por la obra del Señor. Y cuando se hace en el tiempo de Dios, Dios permite que hagamos esfuerzo. No nos sobra, pero podemos apartar un poquito. Podemos poner un granito de arena y lo hacemos. Y lo hacemos. Y lo lindo de esto es que nadie queda apaleado. Porque una cosa es cuando tu líder te impone. ¿Cierto? Tienes que dar tanto. Ay, hermano. Eso es como si le arrancaran una muela a uno sin anestesia. Pero qué bueno cuando hemos venido orando y ya el corazón va allá y usted dice, y que el Espíritu lo guía a usted y dice, yo puedo colaborar, este es mi grano de arena. ¡Qué bendición! Las cosas no deberían ser por imposición. Todo en el tiempo de Dios. Todo a la manera del Señor. ¿Por qué, mis amados hermanos? Porque el Espíritu guía. Yo les quiero contar algo a manera de testimonio. Yo asistí a esa congregación como unos dos cultos. No de nuestra organización, no del movimiento. Y era una pequeña iglesia como de unas 50, 60 personas, hace muchos años, más de 30 años, en la ciudad de Bucaramanga. Y había un lote grandísimo frente a la Quebrada Seca, a San Andresito, La Rosita, en la ciudad de Bucaramanga. Un lote muy hermoso, muy grande. Y en ese momento valía como de 3.000 a 4.000 millones de pesos. ¿De quién era ese lotecito? Del pobrecito Ardila Lule. Hoy ahí está un Éxito. Centro comercial Éxito, de uno de los más grandes de Éxito en el país, en ese lugar. Pero el pastor del que le estoy hablando dijo que Dios le había dado ese lote y que era el lote que Dios quería para su congregación. Y ese pastor se metió un viaje a Seúl, Corea, para visitar a la iglesia que en ese momento era un auge de David Cho, el hombre que tenía una iglesia más grande a nivel mundial, para ver el modelo, porque él quería replicar el modelo. Y se metió un viaje a otra parte para ir a hablar a otro país donde estaba el dueño del lote en ese momento, para hablar con él. Les dije, eran unos 3.000, 4.000 millones que había el lote. Y la iglesia no pasaba de unos 60 miembros. Era un proyecto inalcanzable. Ahora me dice usted, si el Espíritu de Dios habla, se cumple. ¿Y sabe para qué fue de hablar con el dueño del lote? Para que se lo donara. ¿Y qué le dijo el dueño del lote? Dura cosa has pedido. Dura cosa has pedido. Y de hecho no se lo regaló porque yo no puedo contar con el bolsillo ajeno. Cuando nos vamos a mover y cuando vamos a decir el Señor me dijo, yo tengo que estar seguro que Dios me dijo. Y aún a veces hablando Dios tiene unos momentos difíciles. Yo les he contado cuando compramos aquella parte ahí, que yo le digo a la iglesia, yo había un fondito y yo me encuentro con el dueño de esa parte donde está el segundo piso, ahí sentado, 2 años que tenía eso ahí cerrado, y él no se lo quería vender a la iglesia porque tenía fobia aquí con la iglesia y esto. Y un día me dijo, lo voy a vender para un burdel. Yo no me pongo a pelear con la gente porque no soy yo, es el Señor. Yo creo que el día que necesitemos esa casa ya, el Señor nos la entrega y está aquí, y lo del otro lado, el Señor nos la va a entregar. En su momento la vamos a tener. Y después de 2 años me lo encuentro sentado ahí. Había tenido unas personas en arriendo que trabajaban cuando estaban subiendo ahí la Murillo para el Transmetro, porque ya eso hace años. Y estaba todo triste porque la gente estuvo creo que 6 meses ahí sin pagar y anocheció y no amanecieron y le quedó deuda de servicio y no le pagaron. Y estaba ahí todo triste y cuando yo voy pasando me dice, ¡le vendo! ¿Cómo? ¿Me está hablando a mí? Porque él había dicho que lo iba a vender para un burdel. ¿Qué dijo? No, que le vendo. Total que me pide 120 millones. Y yo le digo, no. Y ahí fue rebajando hasta el precio en que lo compramos. 72 millones más gasto de escritura. Porque aquí es caro, hermano, aquí es caro. ¿Y cuánto teníamos? 20 millones era lo que teníamos. Yo le dije, le doy 20 millones. Le doy 20 millones. Y en un mes, cuando hagamos las escrituras, le doy el resto. 52 millones y los 3 de los gastos de escritura, hermano. ¿Pero por qué lo hice? ¿Por qué lo hice? ¿Por qué lo hice? Porque yo había venido orando y el Señor me dijo, te voy a entregar esa parte. Y me dijo, no te endeudes, la iglesia tiene el dinero, no vas a pagar arriendo por esa plata. La iglesia tiene el dinero. Y yo voy, hago el negocio con él, firmamos la compraventa, le doy los 20 millones Eso fue un viernes y vengo aquí el domingo y le digo a los hermanos, algunos están todavía aquí, otros no estaban en esa época acá. Le digo, hermano, hemos hecho el negocio por esto y debemos 53 millones de pesos o 55, algo así. Y el Señor me ha dicho que ustedes tienen la plata, que no voy a pagar rédito, no voy a conseguir préstamo. Y yo creí que enseguida la gente iba a levantar la mano y a decirme, Padre de la Gloria, aquí está la plata. Hermano, se fue desarrollando el culto y nadie dijo nada. Y yo dije, me hicieron daño los frijoles. ¿En qué problema yo me he metido? Yo en el fondo tenía la certeza que Dios me había guiado. Padre de la Gloria, ahora se pierden los 20 millones porque si yo no buscaba la plata, se iba a perder por lo menos una cantidad de dinero del que le había dado a ese señor. Y ustedes saben que aquí siempre nos cuesta lo que invertimos, nos cuesta es con empanaditas, que con actividades y con el esfuerzo de cada uno. Se van recogiendo las cosas. Aquí no soy yo el que hago las cosas, aquí las hacemos entre todos. Cada uno a la capacidad de lo que puede. Y el que realmente no puede, ora. Gloria al Señor. Pero tenemos la bendición que a veces hasta los niños aportan. Sacrifican su merienda y aportan. ¿Cómo no voy a agradecer eso? ¿Cómo no vamos a valorar eso? Hermano, y me fui un poquito preocupado para la casa. Ay, Dios mío. Pasó toda la tarde. Y no sucedía nada. Sin embargo, mi esperanza era que teníamos un mes. Teníamos un mes por delante. Y como a las 7 de la noche me llamó una hermana y me dijo, hermano, Dios es tremendo. Yo no sabía que ella tenía esa plata. Me dijo, yo tengo 10 millones ahí que los puedo prestar sin arriendo y me los paga cuando usted pueda. Colgó esa y me llamó otra persona y me dijo, hermano, yo tengo ahí 500 que no los necesito por ahora, no me va a pagar rédito. Y me llamó otro y hermano, cuando fueron las 9 de la noche, el dinero que necesitábamos ya estaba listo. Pero dice usted, pero era prestado. Hermanos, y en 8 meses, después que pagamos, en 8 meses le pagamos a todos los hermanos que prestaron su dinero, se lo devolvimos. Dios bendijo, por aquí venía, por allá, aportaban. Y Dios bendijo sin afligir a nadie, sin imponerle a nadie carga. A nadie. Y así usted ve cada cosita que hay aquí. Ha sido trabajado. Pero entre todos. Y para tranquilidad suya, nada de esto está a mi nombre. Esto es de ustedes. Mañana, pasado, en un año, en 5 años, la misión me dice, usted se tiene que ir para otra parte. Esto le queda a ustedes. Eso no es mío. Con documentos que le garantiza que esto es de ustedes. No es mío. Gloria al Señor. Es de ustedes. Y nuestra organización tiene por política no vender los templos, excepto que haya una obra que lo exige el gobierno, ahí arreglan con el gobierno y le venden al gobierno y compran en otra parte. De lo contrario, no venden los templos, al menos que sea para mejorar. Si dado el caso que aquí no nos vendieran al lado, entonces la directiva, la organización, toma la decisión de vender aquí y comprar inmediatamente en otra parte. Nunca ustedes se van a quedar sin templo. Nunca. Y le digo nunca porque esto está legalmente a nombre de la organización. Que el pastor se va a quedar con esto, no. Así que duerma tranquilo. Sí, sí. Porque todos tenemos el derecho de velar, hermano, porque es el trabajo de ustedes. Es el trabajo de ustedes. Y tenemos esa bendición. Y es la bendición de pertenecer a una organización. Cuando tú perteneces a una iglesia independiente, tu aporte material sí lo haces para el Señor, pero está en el limbo. Está en el limbo porque eso sale a nombre del pastor y de su familia. El día que él no quiera ser más pastor, lo vende. Yo he visto y a mí me han llamado a decirme, tengo un grupito en tal parte, ¿cuánto me da? Y yo, no, a mí el Señor no me llamó a comprar ovejas. Gloria al nombre del Señor. No se negocia con las ovejas del Señor. las ovejas son del Señor. Gloria al nombre de Cristo para siempre. Pero seguimos. El Espíritu Santo guía. ¿Alguna pregunta hasta aquí? ¿Alguna pregunta hasta aquí? Bueno, el Espíritu Santo guía. Juan 16:13.
1: Pero cuando venga el Espíritu de verdad, Él os guiará a toda verdad, porque no hablará por su propia cuenta, sino que hablará todo lo que oyere y os hará saber las cosas que habrán de venir.
0: Entonces, hermano, el Espíritu nos guía, nos enseña, nos dirige. Todo esto que hemos hablado son atributos personales, para dejarle claro que el Espíritu Santo no es una energía, no es un fantasma, es una persona, y que hace un trabajo en el creyente, hace un trabajo a favor de la iglesia, que todo creyente debería sacar provecho del ministerio, de la obra del Espíritu Santo. Si bien el hablar en lengua es una manifestación del Espíritu, el danzar es una manifestación del Espíritu, el llanto es una manifestación del Espíritu, no es lo único. El Espíritu Santo también se manifiesta en poder para sanar a los enfermos, en autoridad, en firmeza para ser testigo del Señor, para quitar la cobardía. Mire, sigo hablando de atributos del Espíritu Santo. Hechos capítulo 5, versículo 3. Podemos mentirle al Espíritu Santo. Uno no le miente a una corriente. Al Espíritu Santo se le puede mentir en el sentido que es persona. No es que no, este se puede mentir, no es una autorización, sino en un sentido negativo. Cuando no se dice la verdad. Hechos 5, 3.
1: Y dijo Pedro, Ananías, ¿por qué llenó Satanás tu corazón para que mintieses al Espíritu Santo y sustrajese del precio de la heredad? Reteniéndola, no se te quedaba a ti, y vendida no estaba en tu poder. ¿Por qué pusiste esto en tu corazón? No has mentido a los hombres, sino a Dios.
0: Entonces, cuando no somos sinceros, no solamente le mentimos al pastor, no le estaban mintiendo a Pedro. Él dice, no le has mentido a los hombres, sino al Espíritu Santo. Le has mentido a Dios, le dice Pedro. Cuando usted no cumple o no llega a tiempo y se inventa una película, ay, pastor, es que... Cuidadito, ¿no? Cuidadito, porque él sabe cuando estamos mintiendo. El Espíritu Santo sabe cuando le estamos mintiendo. El Espíritu Santo puede ser ofendido, afrentado. Hebreos 10:29. Todo esto son atributos personales. Hebreos 10:29.
1: ¿Cuánto mayor castigo pensáis que merecerá al que pisoteare al Hijo de Dios y tuviere por inmunda la sangre del pacto en la cual fue santificado e hiciere afrenta al Espíritu de gracia?
0: Estábamos leyendo Hebreos 10:29. El que hiciere afrenta, el que ofendiere al Espíritu Santo. O sea, el Espíritu se puede ofender. Cuando no hacemos las cosas bien, ofendemos al Espíritu Santo. El Espíritu Santo puede ser blasfemado. Mateo 12, 31 y 32.
1: Por tanto os digo, todo pecado y blasfemia será perdonado a los hombres, mas la blasfemia contra el Espíritu no le será perdonada. A cualquiera que dijere alguna palabra contra el Hijo del Hombre le será perdonado, pero el que hable contra el Espíritu Santo no le será perdonado ni en este siglo ni en el venidero.
0: Todo eso, hermano, y mire, aquí hay otra, dice que el Espíritu Santo puede ser contrictado, se puede contrictar el Espíritu. Efesios 4:30, y dice así, y no contrictéis al Espíritu Santo de Dios con el cual fuiste sellado para el día de la redención. Pero yo me quiero apartar un poquito aquí para hablar de otra, que de pronto, de otra obra, lo que es la obra del Espíritu Santo, que de pronto en otra enseñanza pudiéramos abarcar. La importancia de conocer el Espíritu Santo, y nos faltaría hablar de lo que el Espíritu Santo hace a favor del creyente, de lo que el Espíritu Santo da a la iglesia. Le quiero decir, la obra del Espíritu es sellarnos cuando creemos. Él sella al creyente cuando cree. Yo lo explico de esta manera. Usted se encuentra cualquier recipiente en la calle. ¿Y por qué sabe usted a qué empresa pertenece ese recipiente? Por el sello o lo que llamamos marca. La marca o el sello de esa empresa, usted sabe a qué empresa pertenecía o pertenece ese envase. Entonces, cuando nosotros aceptamos a Cristo como nuestro Salvador, somos sellados. ¿Sellados con qué? No sé qué dice. Yo aquí tratando de dar un ejemplo, no es que sea así, soy yo el que uso mi imaginación. Hay una marca que solo Dios y su espíritu y su ejército divino la ve. Una marca en usted que dice propiedad de Dios, hijo de Dios, hija de Dios. ¿Por qué? Porque usted creyó y pasó a ser hijo de Dios, pasó a ser propiedad de Dios, porque todos somos criaturas de Dios, mas no hijo. Para ser hijo de Dios, según el capítulo 1 de Juan, el versículo 11, dice que a todos los que le recibieron, a los que creen en su nombre, le dio potestad de ser hechos hijos de Dios. Viene el segundo paso de la obra del Espíritu. El Espíritu no sella, pero el texto que leí le dice, quédense en Jerusalén hasta que sean investidos con el Espíritu Santo. Y en Hechos dice, a la verdad, Juan los bautizó con agua. Pero el que viene después de mí, él les bautizará con Espíritu Santo y fuego. Es la segunda obra del Espíritu Santo en el creyente. El bautismo o la investidura de poder. ¿Qué pasa con el bautismo del Espíritu Santo? Te da poder para testificar. Ese Pedro cobarde que negó al Señor en el día de la crucifixión, el día de Pentecostés, o después del día de Pentecostés, después que fue investido de poder, investido con el Espíritu Santo, se paró y le dijo, ustedes lo mataron. Y comenzó a predicar, y se ganó ¿cuánto? 5,000 en la primera predicación. De la cobardía a la valentía, es lo que hace el Espíritu Santo. Usted que tiembla cuando le dicen, venga hermano para que haga una oración. Y posiblemente le toque despedir el culto a alguno de ustedes. Y comienza a temblar porque le da miedo. ¿Y yo qué voy a decir? Eso no lo quita el Espíritu Santo. Él nos capacita para toda buena obra. ¿Cómo no orar usted para que el Señor lo llene del Espíritu Santo? ¿Cuántos van a orar por la llenura del Espíritu Santo? Porque ya usted está sellado. Usted es salvo. Los discípulos eran salvos desde que el Señor los llamó, pero la investidura de poder vino el día de Pentecostés, 50 días después de la muerte de Cristo, 10 días después que el Señor ascendió al cielo, fueron investidos, bautizados con Espíritu Santo. ¿A cuánto les gustaría el bautismo del Espíritu Santo? Ore, usted no tiene que dejar nada, Él se lo quita. Si usted ora, no es que yo voy a, cuando yo deje el tabaco es que voy a orar por el Espíritu Santo. Es que yo me tomo mi cervecita para la sed. Ore que el Señor lo llene del Espíritu Santo y verá que le quita todo eso porque usted no va a necesitar ni el tabaco, ni la cerveza, ni el billar para ser feliz, para sentirse lleno. Necesitas al Espíritu Santo. Necesitas al Espíritu Santo. Y después del bautismo en el capítulo 4, versículo 31 y 32 de Hechos, dice, y el lugar donde estaban tembló y fueron todos llenos. Ya habían sido bautizados con el Espíritu Santo, pero usted encontrará que en cada evento donde ellos estaban, se manifestaba el Espíritu, salvaba al pecador, pero llenaba a los creyentes. Necesitamos ser llenos. Necesitamos el bautismo, necesitamos la llenura del Espíritu. Iglesia del Centro, necesitamos la llenura del Espíritu Santo. ¿A cuántos les gustaría pedir la llenura? Y sabe, detrás de todo esto, viene que el Espíritu Santo tiene dones, regalo para la iglesia. Y hay 9 regalos, 9 dones del Espíritu para la iglesia, para el creyente. Están clasificados en 3 grupos de 3. Están los dones de poder, el don de fe, el don de milagros y el don de sanidad, el primer grupo. ¿Cómo se llaman? Dones de poder, don de fe, don de milagros y don de sanidades. ¿A quién le gustaría que el Señor lo utilizara con milagros? Hay que orar, no tienes que pagar por eso, hay que pedir el Espíritu Santo. ¿A cuánto les gustaría tener el don de fe, el don de milagro, el don de sanidades? Están los dones de revelación, palabra de sabiduría, palabra de ciencia. La palabra de ciencia te permite hablar de algo que solo está en el corazón de Dios, que no ha sucedido, o algo que ya sucedió en el pasado y que nadie sabe que sucedió. Dios, por la palabra de ciencia, te permite decir algo que va a suceder unos años, 1 o 2 años antes que sucediera. Bueno, algunos no saben de qué estoy hablando. Lo del volcán de Ruiz, lo que pasó en Armero, algunos son muy jóvenes. Vino al Estadio Metropolitano el pastor Edwin Álvarez y por la palabra de ciencia dijo que ese volcán iba a hacer erupción, pero la gente no creyó porque era un pastor que lo dijo. Y el volcán ese vino y acabó con una ciudad. Miles y miles de personas murieron. Búsquelo ahí en la historia. Hay una historia de una niña Omaira que quedó ahí apretada entre unos escombros, que fue muy conmovedora. Los jóvenes que no conocen esa historia, lean, averigüen. Pero lo que quiero decirles es que por el Espíritu Santo, el pastor Edwin Álvarez dijo de esa avalancha que iba a suceder. Pero nadie lo creyó. Eso lo hace el Espíritu Santo. Eso no es brujería, es un don de Dios que se lo puede dar a cualquiera de ustedes que lo ame, que lo busque, que lo anhele. Gloria al nombre del Señor. Y están los dones de inspiración o los dones de hablar, que está el don de profecía, que es casi parecido al de la palabra de ciencia, pero la profecía es hablar conforme de parte de Dios, manar de parte de Dios. Gloria al nombre de Cristo. No es una adivinación, también es hablar de un evento, de algo que va a suceder. Entonces está la profecía. Creo que me enredé aquí un poquito. ¿Dónde iba? Gloria al nombre del Señor. Hablé de los dones de poder, hablé de los dones de inspiración, está la profecía. Ah, sí, está el don de lenguas y la interpretación de lengua. Entonces, ya hablé, el que habla en lenguas, a sí mismo se edifica. Pero el género de lenguas, una persona cuando la toma el Espíritu no siempre habla las mismas. Sin embargo, está la lengua como señal, que la persona siempre habla las mismas lenguas cuando fue bautizado con el Espíritu Santo. Entonces, todos esos regalos, aparte de eso, está algo que se llaman los frutos del Espíritu, que están en Gálatas, Gálatas capítulo 5, versículo 22 y 23, que el Señor pone amor donde había odio. El Señor pone paz donde había guerra a través del Espíritu. Cosas que antes no hacíamos ni podíamos hacer, ahora por el fruto, por el resultado del Espíritu, la hacemos. Y es maravilloso, hermano. Allí también hay varios frutos del Espíritu que necesita el creyente. Con esta enseñanza, yo lo que le estoy diciendo, hermano, vamos a buscar al Espíritu Santo. Vamos a conocer al Espíritu Santo y vamos a darle libertad que se manifieste en nuestra vida para la edificación de la iglesia y también la vida del inconverso. Porque un creyente lleno del Espíritu Santo, no hay diablo, no hay demonio que lo pare. No hay prueba que lo detenga, hermano. Un creyente lleno del Espíritu Santo es un creyente lleno del poder de Dios. Entonces no nos vamos a quedar ahí. Pero entiendo que si usted no lo conoce, difícilmente va a orar. Difícilmente le va a permitir. Si usted siente algo extraño, usted le va a dar miedo. Pero no es de dar miedo. La palabra dice que si nosotros siendo imperfecto, el texto bíblico dice, si vosotros siendo malo, sabéis dar buena dádiva a vuestros hijos. Si te pide un pan, no le das una piedra. Si te pide un huevo, no le das un escorpión. ¿Cuánto más vuestro Padre Celestial dará el Espíritu Santo a los que lo piden día y noche? Y no habla de que no tengas el Espíritu Santo, está hablando de los dones, está hablando de esa armadura, está hablando de esas herramientas que Dios tiene para el creyente. ¿A cuánto les gustaría todas estas bendiciones? Vamos a orar que eso se haga una realidad en nuestras vidas. Esto no es solamente para los pastores, para los apóstoles, para los presbíteros. Esto es para el creyente también. Pero hay que orar y hay que anhelar. Uno lo que no anhela, nunca lo tiene. Ese celular que usted tiene en el bolsillo, primero estuvo en el pensamiento de alguien. Y luego fue maquinando cómo alcanzar, cómo desarrollar su proyecto hasta lograrlo. Entonces, esto que estoy hablando le parece a usted como una utopía, le parece algo imposible, pero comience a orar y verá, verá. Y algunos que no creen, cuando vean el poder de Dios en su vida, también se van a animar. Porque sé que aún lo que he enseñado, algunos no lo han entendido todavía, pero lo va a entender. Un día de esto le voy a decir, mire, eso fue lo que le enseñé el domingo. El domingo 10 de agosto del 2025, de la obra del Espíritu, que usted vea al paralítico parándose de una silla, usted vea a los muertos resucitando, usted vea a la persona, aleluya, por allá destruida por el vicio, por la calle, lo vea transformado. Lo hace el Espíritu Santo, porque Él llega donde no llegan las palabras bonitas. ¿A dónde llega? Allá, a lo más íntimo de tu vida. Allá trabaja el Espíritu. El rechazo, las heridas que te han causado en el alma, Él las sana. El Espíritu Santo hace una obra maravillosa. Él también redarguye cuando hacemos las cosas mal. Nos redarguye de pecado. El Espíritu trabaja en nuestro interior y también nos sana. Esas heridas que te causaron en la niñez, ese rechazo, el abandono, el abuso, Él lo sana. Nos ayuda a perdonar. Él restaura nuestra vida. ¿Por qué no darle lugar al Espíritu Santo en nuestra vida? ¿Cuántos quieren esta bendición del Espíritu? Entonces colócate de pie, vamos a orar. Vamos a orar. Y en sus propias palabras, en lo que usted entendió y en lo que no entendió, déjeselo al Señor y siga viniendo. Pero dígale al Señor, yo quiero al Espíritu Santo. Dígale, Espíritu Santo, guíame cómo orar. Espíritu Santo, ayúdame a hacer tu voluntad. Espíritu Santo, estas cosas que yo no entiendo, que no sé, enséñamela, porque cuando Él venga, les enseñará todas las cosas. Todas las cosas. No piense que llegamos aquí sabiéndolo todo. No, no lo sabíamos todo. Aleluya, Él nos ha ido enseñando. Nos ha ido dando la capacidad. Aleluya. Y qué bueno que la iglesia sienta la necesidad del Espíritu Santo. Les decía que la semana del Espíritu tiene como lema, dame ese monte. Usted que no ha recibido el bautismo con el Espíritu Santo, ese monte puede ser el bautismo. Ese monte puede ser un don de los que mencioné que a usted le gusta. Usted dice, Señor, yo quiero que me uses con milagro. Yo quiero que me des el don de fe. Ese don de fe puede ser su monte. Si no tenía tema para escribir ahí en su petición, aquí está esta urna, ya hoy tiene algo que usted quiere de parte de Dios que el Señor le dé. Lo va a anotar en un papelito, lo va a meter en esa urna. Y esta semana vamos a estar orando por esa casa, por ese vehículo que usted quiere, por esa situación que no se le arregla, por esa decisión que usted tiene miedo de tomar. No la tome apresurada, pero ore. Dígale, Espíritu, guíame. Señor, guíame con tu Espíritu Santo. ¿Qué debo de hacer en esta situación? ¿Cuál es tu voluntad? ¿Qué es lo que tienes para mí? ¿Qué es lo que tienes para mi familia? ¿Qué es lo que tienes con nosotros? ¿Dónde me quieres tener? Señor, ¿en qué quieres que te sirva? Usted que no sabe, porque todo le da miedo. Dígale al Señor que le guíe. ¿Para qué le salvó? El Señor no le salvó para que se gaste una banca ahí. Él quiere usarle, pero pídale que Él le guíe en qué vas a servir. Eterno Dios.

cuando exprimen la naranja. Nancy Layden Moss, escritora cristiana, se preparaba para dar una conferencia y decidió llevar una naranja al escenario como una proposición para el auditorio. Abrió la conversación con un joven brillante que se encontraba en primera fila y le preguntó: si yo exprimiera esta naranja tan fuerte como pueda, ¿qué podría salir? El joven le miró con extrañeza, pero le respondió con contundencia: jugo, por supuesto. ¿Crees que jugo de manzana podría salir de ella?, volvió a preguntar. No, respondió riéndose. ¿Y jugo de toronja? Tampoco. ¿Qué saldría de ella? Jugo de naranja, obviamente, respondió el joven. ¿Por qué? ¿Por qué cuando exprimo una naranja sale jugo de naranja? Bueno, es una naranja y eso es lo que hay dentro, respondió el muchacho. Nancy asintió con la cabeza y le dijo: cierto, pero vamos a suponer que esta naranja no es una naranja, sino que eres tú. Y alguien te aprieta, pone presión sobre ti y te dice algo que a ti no te gusta. Te ofende y fuera de ti sale ira, odio, amargura, miedo. ¿Por qué sale esto?, volvió a preguntar. La respuesta sincera del joven fue: porque eso es lo que hay dentro. Sí, mi querido amigo, esta es una de las grandes lecciones de la vida. ¿Qué sale de ti cuando la vida te aprieta? ¿Cuando alguien te produce dolor o te ofende? Si la ira, el dolor y el miedo salen de ti, es porque eso es lo que hay dentro. No importa quién haga la contracción, si es mamá, si es tu hermano, si es tu hijo o tu jefe o algún extraño. Si alguien dice algo acerca de ti que no te gusta, lo que sale de ti es lo que hay dentro. Y lo que está dentro solo depende de usted. Sí, es tu elección. Cuando alguien te presiona y sale amor, es porque eso es lo que has permitido que esté en tu interior. Jesús dijo en Mateo 15, 18, de la abundancia del corazón habla la boca. Ahí es donde está la razón de ser, ahí es donde está el meollo del asunto. ¿Qué hay en el corazón? Sí, el salmista David dijo en el capítulo 51, versículo 10, crea en mí, oh Dios, un corazón limpio y renueva un espíritu recto dentro de mí. Ahí está en Cristo la solución para la limpieza de corazón y la llenura de esos valores, esos frutos que solo da el Espíritu, como el amor, el gozo, la paz, la benignidad, la mansedumbre. Eso es solo propio de una naturaleza renovada que se da cuando venimos a Cristo y nacemos de nuevo después de un arrepentimiento genuino y perdón de pecados que solo nos puede dar. Necesitamos llenar nuestro corazón de vida, de amor, de gozo, de la palabra de Dios, de la presencia de Cristo. Si Cristo está en el corazón, eso es lo que va a

salir de nuestra vida. A Jesús lo exprimieron, querido amigo. Sí, literalmente. Y solo salió de él perdón, sangre de amor y misericordia por nosotros. Nos dio vivo ejemplo de que aunque lo insultaron, lo laceraron, lo humillaron y lo trataron peor que a un criminal, de él solo salió amor. Señor, ayúdanos. Óyenos a nuestro corazón de vida. Límpianos del pecado, de la ira, del enojo, de la grosería, de la amargura, y llénalo de ti, de vida, de gozo, de paz, de dulzura, de la presencia de Dios, de tu palabra. Que eso sea lo que salga de nuestra boca, de nuestra vida, cuando la vida nos apriete. En el nombre de Jesús. Amén. Soy el pastor Alex Davis y deseo que Dios te bendiga grandemente.

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Se extinguen los íntegros. En vías de extinción, sí. Esta es la expresión que se usa para referirse a especies, animales o vegetales que están desapareciendo de la tierra. En el Salmo 12, sin embargo, el salmista lanza un angustioso SOS en favor de una especie humana en vías de extinción: los íntegros. La falta de un contexto histórico claro de este salmo indica que la condición que el salmista describe tan crudamente puede corresponder al pasado, presente y futuro de una nación o de la sociedad entera, mientras los seres humanos pecadores habitemos este mundo. Hoy como ayer, los íntegros son la minoría. La razón del clamor del salmista es que mientras los buenos se extinguen, los malvados se multiplican y triunfan, abusan de sus palabras mentirosas, lisonjeras y engañosas para conseguir sus propósitos egoístas, oprimiendo violentamente a quienes no tienen la capacidad de levantar su voz. Gracias a Dios que Él escucha el pedido de auxilio de sus hijos. Él destruirá a los malvados por el poder de su palabra limpia y refinada. Por eso, mientras la maldad y los malos sean enaltecidos y promovidos, a lo bueno se le llame malo y a lo malo bueno, cuando veamos estupefactos que los íntegros y la verdad se extinguen, recordemos que no estamos solos. Todavía hay un remanente de hombres y mujeres fieles a Dios, a quienes Él ha prometido guardar en medio de esta perversa generación. Sobre todo, tenemos con nosotros al Espíritu Santo y la bendita palabra de Dios. Su palabra es la verdad. Las palabras de los mentirosos se esfumarán como ellos, mas sus palabras no pasarán. No ruego que los quites del mundo, sino que los guardes del mal. Meditación escrita por Dionisio Orjuela, Colombia,

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0: La mayoría de los 10 mandamientos originales están redactados en negativo. No lo harás. Pero lo negativo es solo la mitad de la imagen. Después de recordar a los israelitas que obedecieran los mandamientos de Dios, Moisés pronunció estas palabras aún inscritas en muchos hogares judíos. Escucha, Israel, el Señor nuestro Dios es el único Señor. Ama al Señor tu Dios con todo tu corazón, con toda tu alma y con todas tus fuerzas. Esto es Pautas para Vivir. Dentro de la ley, el amor es el motivo positivo que equilibra el peso del deber. Los israelitas no solo debían amar a Dios, sino también amarse los unos a los otros. Cuando se promulgaron originalmente los 10 mandamientos, incluido el de amar a Dios, Moisés dijo que los enseñáramos y los analizáramos con nuestros hijos cuando nos sentáramos en la casa o cuando camináramos en el campo. La ley del Antiguo Testamento era un estándar alto para cumplir. Sin embargo, distinguía claramente que el punto era el amor, no la ley. El verdadero amor a Dios y a los demás trascendió la tarea superficial de guardar los mandamientos. Jesús reiteró el amor como el mandamiento más importante casi 14 siglos después. Lo recordó a un joven que guardar la ley no era suficiente sin amor a Dios y a los demás. Si tiene dificultades para seguir las reglas, concéntrese primero en amar a Dios con todo su corazón. Con amor, la obediencia se vuelve fácil.
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Yo no sé hoy cómo hayas venido aquí a este lugar, pero hoy yo declaro en el nombre de Jesús que por la fe hoy se rompen las cadenas. 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
1: Un niño que estaba por nacer le dijo a Dios: Señor, tú me vas a enviar mañana a la tierra, pero ¿cómo viviré tan pequeño e indefenso? Entre muchos ángeles escogí uno para ti que te está esperando y te cuidará. Pero dime, aquí en el cielo no hago más que cantar y sonreír. Esto solo basta para ser feliz. Tu ángel te cantará, te sonreirá todos los días y tú sentirás su amor y serás feliz. ¿Y cómo entender cuando la gente me hable, si no conozco el extraño idioma que hablan los hombres? Tu ángel te dirá las palabras más dulces y más tiernas que puedas escuchar y con mucha paciencia y cariño te enseñará a hablar. ¿Y qué haré cuando quiera hablar contigo, mi Dios? Tu ángel te enseñará a orar, pero estaré siempre triste porque no te veré más, Señor. Tu ángel te hablará de mí y te enseñará el camino para que regreses a mi presencia, aunque yo siempre estaré a tu lado. En ese instante el niño empezó a escuchar voces. Iba a nacer. Y presuroso decía: Dios mío, si ya me voy, dime su nombre. ¿Cómo se llama mi ángel? Su nombre no importa, tú le llamarás mamá. Los ángeles son seres celestiales que para los humanos representan a quienes están cerca de Dios y que Él los ha puesto a nuestro servicio. Una madre es eso, como un ángel que nos cuida, nos guía, nos endereza el camino y nos muestra la verdad de Dios. ¿Cómo tratarías a un ángel si se te apareciera ahora? ¿Cómo tratas a tu madre? ¿Qué es lo que más recuerdas de ella? Y tú como madre, ¿puede tu hijo decir que eres como su ángel? Una madre, lo más bello que Dios creó en nuestro mundo. La más bella palabra en labios de un hombre es la palabra madre, y la llamada más dulce, madre mía, Khalil Gibran. Oh Dios, tú formaste mis entrañas, tú me hiciste en el vientre de mi madre. Te alabaré porque formidables, maravillosas son tus obras, exclamó el salmista.
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Deja toda hipocresía a un costado esta noche. Quita toda máscara religiosa y hagas lo que tengas que hacer en la presencia de Dios ahora. Rasga tu corazón y no tus vestidos, dice la palabra. Lloren los sacerdotes entre la entrada y el altar. Busquemos el rostro. Busquemos que el rostro de Dios resplandezca esta noche. Busquemos su aprobación. Yo no voy a pedir que vengan aquí adelante. Quiero que entiendas que tu corazón es el altar. Ahí donde estás.

Vamos a tomar la Sagrada Escritura en esta hora de la noche y lo vamos a hacer en el libro de San Juan capítulo 6. Maravilloso sea el nombre del Señor. Mientras usted busca, no deje de alabar, adorar y exaltar el nombre de nuestro Dios. Amén. Porque como dice ese cántico, cuando lo alabas, te gozas. Amén. Bendito sea el nombre del Señor y hay poder en la alabanza. Amén. Hay poder en la alabanza, amado. Esto sencillamente es un calentar, hermano, aquí en la tierra, para cuando estemos en el cielo. Yo no sé, pero estoy emocionado, hermano. Yo estoy esperando ese día. Amén. Yo estoy esperando ese día, hermano, aleluya, en que podamos volar al reino de los cielos, hermano. Amén. Aunque no voy a predicar de esa parte, hermano, del trono ni nada, hermano. Vamos a predicar otra parte de la palabra, pero hay emoción en mi vida, hermano, al escuchar esos cánticos, hermano. Amén. Gloria a Dios, porque yo sé que hay muchos que tienen esa esperanza. Hay algunos que ya la están perdiendo. Hay algunos que ya ni creen que Cristo viene. Amén. Pero yo soy de esos de la senda antigua que me enseñaron que Cristo viene. Amén. Y si Cristo, a mí me enseñaron que Cristo viene, pues lo estoy esperando, hermano. Aleluya. Amén. Vamos a la Escritura, el libro de San Juan, capítulo 6. Vamos a leer el versículo del verso 1 al verso... al verso 9. Gloria al nombre del Señor. Lee un texto, mi amado hermano, usted leerá el otro, lo hacemos antifonalmente en la bendición del Padre, del Hijo y del Espíritu Santo. Después de esto, Jesús fue al otro lado del mar de Galilea, el de Tiberias. Vamos en el 3, ¿cierto? Entonces subió Jesús a un monte y se sentó allí con sus discípulos. Cuando alzó Jesús los ojos y vio que había venido una gran multitud, dijo a Felipe: ¿De dónde compraremos pan para que coman estos? Felipe le respondió: 200 denarios de pan no bastarían para que cada uno de ellos tomase un poco. Vamos a leer todos. Aquí está un muchacho que tiene 5 panes de cebada y 2 pececillos más. ¿Qué es esto para tantos? Amén. Oremos. Mi buen Dios y Padre que estás en toda la gloria, te doy gracias por la oportunidad, el privilegio y la bendición que tú nos regalas de estar en este santo lugar para adorarte, para bendecirte y para exaltarte. Pero también hemos llegado a este atrio, Padre Santo, para oír tu palabra, por el cual te ruego, Señor, que la gracia, la presencia y el poder de tu Espíritu sea sobre cada uno de nosotros. Toma el control, Señor amado. Toma la autoridad, Rey eterno, y bendícenos de una manera especial, bendícenos de una manera grande, bendícenos de una manera poderosa, Rey eterno. Que tu palabra fluya de una manera sobrenatural, Señor. Si hay alguien aquí en esta noche, mi Rey, que ha perdido la esperanza, te rogamos a ti, Señor amado, que seas tú tocándole y que él pueda encontrar la solución a su vida, Padre celestial. Si hay alguien aquí, Señor eterno, aleluya, que ha perdido su confianza, pues aquí está, Señor de la gloria. Lo presento ante ti para que tú lo toques, para que tú lo visites y para que tú, Rey amado, lo llenes con tu presencia. Esta es tu palabra, Señor. Señor, está en tus manos y te ruego, usa mi vida, Señor, abre mis labios, habla a través de mi boca, Padre celestial, y bendícenos, Señor, a través de la misma, Padre. Te lo ruego en el nombre de Jesús. Amén, Señor, y amén. Tome su lugar, hermano, con una alabanza en esta hora de la noche. Alabado sea el nombre del Señor. Y quiero compartir la palabra de nuestro Dios bajo el tema: un pequeño y gran instrumento de Dios. Amén. Un pequeño y gran instrumento de Dios. Bendito sea el nombre del Señor. Estaba analizando la palabra, mi amado hermano, estuve mirando esta parte de la palabra y analizaba algo, que estamos viviendo en un mundo donde le gustan las cosas grandes. Amén. Estaba analizando, hermano, que el mundo, la sociedad, la gente, hermano, valora las cosas grandes. Bendito sea el nombre del Señor. Los grandes talentos, los grandes recursos y las grandes oportunidades. Bendito sea el nombre del Señor. Yo no sé si a usted también le gusta, mi amado hermano, amén. Pero, hermano, hay oportunidades que se presentan, son muy grandes. Hay privilegios que se presentan, son muy grandes. Hay bendiciones que vienen y son muy grandes. Y la gente le gusta esto, lo grande. Bendito sea el nombre de nuestro Dios. Pero déjeme decirle algo, aparte a eso, aleluya, Dios también trabaja con cosas pequeñas. Amén.
Se lo vuelvo a repetir, mi amado hermano. A usted le pueden gustar las cosas grandes, a usted le pueden gustar las cosas exorbitantes, mi amado hermano, pero Dios también trabaja con cosas pequeñas. Bendito sea el nombre del Señor. Amén. No deje de alabar el nombre de Cristo. Bendito sea el nombre del Señor. Pero ¿por qué? Usted me podrá preguntar, pastor, ¿por qué? Porque aquello, hermano, que parece insignificante en las manos de Dios se convierte en algo extraordinario. Amén. Alabado Dios. Algo que usted tiene, que usted ha recibido, que le han dado, y quizás usted lo mira como pequeño, como insignificante, hermano, que quizás usted le ha dado poco valor. Yo le voy a decir a usted esta noche, entréguelo en las manos de Dios, póngalo en las manos de Dios, y usted se dará cuenta que eso pequeño va a crecer, bendito sea el nombre del Señor, que eso pequeño, hermano, va a ser grande, bendito sea el nombre de Cristo. Amén. Dios, hermano, tiene el poder para hacer las cosas. Y yo le quiero invitar a usted que por favor abra la palabra del Señor conmigo y vaya un momento a este santo, aleluya, texto de la palabra que está en el libro de Job, capítulo 8, verso 7. Mire lo que dice la palabra, por favor, si lo podemos transmitir rápido, bendito sea el nombre del Señor. Libro de Job, capítulo 8, versículo 7. Alabado sea el nombre de nuestro Dios. Dice la palabra del Señor. ¿Ya lo tenemos? ¿Dónde? En la Biblia, ¿cierto? Amén. No, pensé que ya estaba transmitiendo la pantalla. Amén. Vamos a leer lo que dice la palabra. Dice: y aunque tu principio haya sido pequeño, ¿qué dice? Por favor, repítalo. Aunque tu principio haya sido pequeño, mire lo que dice: tu postrer estado será ¿qué? Muy grande. ¿Qué está diciendo la palabra de Dios con esto, hermano? Que Dios a nosotros nos va a ayudar, mi amado hermano, pero que tenemos que aprender a empezar de abajo hacia arriba, bendito sea el Señor, que no podemos de arriba hacia abajo, que tiene que ser de aquí hacia arriba, bendito sea el nombre del Señor. Amén. Entonces, mi amado hermano, el hombre está acostumbrado y menosprecia lo pequeño. Amén. El hombre está tan acostumbrado a las cosas grandes que menosprecia las cosas pequeñas. Pasa muchas veces, a veces en el ministerio también. En el ministerio nos acostumbramos, mi amado hermano, porque hay un pastor usado por Dios, hay un pastor que quizás tiene algún renombre, y de pronto de buenas a primera invitaron a la iglesia, a la Concordia, al pastor Ferney, que no tiene renombre. Que si por allá en Cúcuta preguntan quién es Ferney, aquí en la ciudad, porque ya la gente más o menos lo ha visto a uno, ¿cierto? Y entonces, pero si vamos a preguntar por allá en Cúcuta, a ver, hablemos, ¿conocen al pastor Pablo César Rueda? Claro, claro que sí, ¿cierto? La gente está acostumbrada a esto. Va a haber una campaña, viene el pastor Pablo César Rueda, y todo mundo, hermano, se aglomera, todo mundo viene, todo mundo sale corriendo, y bueno, gloria a Dios, así debe ser. Pero va a haber una campaña, ¿y quién viene? El pastor Ferney. Ah. Y menosprecian, lo pequeño. Escúcheme, se lo vuelvo a repetir, no menosprecie lo pequeño, porque de lo pequeño Dios puede hacer cosas grandes, de lo pequeño Dios puede levantar, hermano, de lo pequeño Dios puede usar, de lo pequeño, hermano, Dios puede hacer cosas maravillosas. Lo que usted tiene en la mano es valioso, hermano. Lo que Dios le ha entregado a usted es valioso, hermana. No lo menosprecie. Ay, pastor, es que yo sí canto feo. ¿Seguro? ¿Cuántas mujeres hoy no tienen ni la voz y quisieran cantar? Sí, hermano. ¿Cuántas personas, hermano, desean tener lo que usted tiene, pero no lo pueden tener, hermano? ¿Me está entendiendo? ¿Me estoy dando a entender, hermano, lo que estoy tratando de transmitirle? El hombre está acostumbrado a menospreciar lo pequeño, pero Dios no, hermano. Amén. Muchas personas piensan, hermano, mire esto. Muchas personas piensan, no tengo dinero. No tengo estudios, no tengo talentos, soy muy joven, soy muy viejo, no tengo una influencia. ¿Está seguro que por eso usted no va a ser usado por Dios? Yo no sé, no recuerdo si a usted ya le conté mi testimonio, no voy a entrar en él. Pero mi papá no es un, ¿cómo se llama esto cuando estudio en la universidad? Un profesional. ¿Quién es mi papá? Un reciclador de las calles de Bucaramanga.
Entiéndame lo que estoy diciendo. No menosprecie, hermano. ¿Sabe qué? Cuando yo inicié este evangelio, me escapé una vez por allá, recién un primer bautismo, hermano, con la iglesia, voy a nombrar aquí, lo saludo, la iglesia Mirador Norte, hermano. Allá me convertí en el norte de Bucaramanga, en el barrio Mirador, y un bautizo, hermano, y yo iba solamente de asistente, apenas eran las primeras veces que iba. Andaba en pantaloneta, eso no me daba ni vergüenza, quitarme la camisa. Blanco, hermano, parezco una cuajada. Amén. No le dé temor reírse, hermano, amén. Pero yo me fui, cuando yo llegué del bautismo, me estoy bajando del bus, hermano, bajé la escalera del bus, cuando el primero que veo es a mi papá, una persona que no se estudiaba, una persona, pero grosera sí era. Y a lo que dijo, ¿usted dónde estaba? Le dije, vengo del río. ¿Y qué estaba haciendo en el río? Papá, que uno bautizó a los de la iglesia. Y a mí, ¿qué me interesa? Hermano, y me trató una cosa horrible. ¿Sabe algo? Yo pensé que mi papá, hermano, nunca iba a llegar a los pies de Cristo. Ahí está en el proceso. Eso fue hace 26 años atrás. Pero le digo algo. Ahora mi papá se congrega los domingos conmigo. Denle un aplauso fuerte al Señor, hermano. No menosprecie lo que Dios entregó en sus manos. Oye, hermano, no sé por qué estoy repitiendo esto. ¿Será que hay alguien aquí, hermano, que Dios le ha dado alguito por ahí y cree que eso no vale mucho? ¿Cree que eso no sirve de nada? ¿Cree que eso no sirve para nada? Alabado sea el nombre del Señor. Continúo, mi amado hermano. Entonces, usted no necesita tener una influencia. Amén. ¿Usted qué necesita tener? La compañía del Señor. Que si el Señor está con usted, hermano, aleluya, usted en cualquier parte del mundo lo conocerán. Usted no necesita que el hermano lo mire, venga, venga, yo lo monto a mi página de Facebook, venga, venga, que van a transmitir en la Concordia. No, hermano, a usted lo va a guiar Dios, y si Dios está con usted, el Espíritu de Dios lo lleva adelante, hermano. Amén. Alabado sea el nombre del Señor. Primer libro de Samuel. Alabado sea el nombre del Señor, capítulo 16, verso 7. Primer libro de Samuel, capítulo 16, verso 7. Alabado sea el nombre del Señor. Mientras usted busca, no deje de alabar el nombre del Señor. Amén. Yo, mira, hermano, por misericordia de Dios, porque todo lo que hacemos y nos sale bien, así también nos salga mal, ha sido por la misericordia de Dios. Lo que nosotros hacemos, lo hacemos por misericordia de Dios. ¿Y sabe algo? Antes de leer el texto, ¿sabe algo? Estaba en una convención por allá en Barranquilla, la última que tuvimos, y unos pastores que ya uno, por el transcurso del tiempo, uno va conociendo pastores, ¿cierto? De diferentes zonas, ya uno sale a Basmi, entonces hace amistades, y bueno. Y uno de aquellos por allá se me acerca y me dice, ¿qué hubo, Ferney? Pastor, ¿cómo está? Dios le bendiga. Y yo soy, con todo soy como con usted, hermano. Usted sabe que yo lo voy a saludar y yo a usted lo abrazo y lo hago sentir que está vivo. Amén. Hay hermanos que apenas hacen, ¡ay, ay! Amén. Pero yo voy y lo abrazo, hermano, y le palmeteo la espalda. Amén. Me dice, ¿sabe qué me dice? ¿Sabe qué me dice? ¿Cuántas veces he venido aquí? ¿Como cuatro veces? Ya ni recuerdo. Pero ¿sabe qué me dice? Uy, Ferney, lo veo en las grandes ligas. ¿Cómo así que las grandes ligas, siervo? Sí, por ahí lo he visto en la Concordia predicando. Ah. Sí se da cuenta, hermano, que sin usted tener alguien que lo esté empujando en cualquier parte del mundo, desde que Dios esté con usted, Dios lo hace a usted distinguir, bendito sea el nombre del Señor, porque Él es Dios, es soberano. Y porque usted no le está sirviendo a cualquier Dios. Y porque cuando usted está hablando, no habla a cualquier Dios. Usted está hablando de aquel que tiene el poder del mundo. Usted está hablando de aquel que tiene la autoridad de las cosas. Él es Dios. Y se lo voy a decir de esta forma. Tengo un testimonio que lo voy a contar ahora más adelante, hermano. Pero ese Dios al que usted y yo servimos, hermano, no ha perdido su poder.
Y como esta palabra que se me quedó grabada cuando fui miembro de la iglesia de la 27 con el pastor Mario, me quedó tan grabada que la uso mucho. El Dios al que yo sirvo no está muerto ni está dormido. Amén. Tengo un Dios que está vivo, hermano, aleluya, y aún tiene autoridad. Dele un aplauso fuerte al Señor, hermano. Alabado sea el nombre del Señor. Vamos a mirar ahora sí, por favor, el texto que estamos mirando. Primera de Samuel, capítulo 16, verso 7, dice la Escritura: y Jehová respondió a Samuel, que dice: no mires a su parecer, ni a lo grande de qué. Yo creo que estaban pensando en mí, ¿cierto? En lo grande de mi estatura, hermano. Amén. Ni lo grande de su estatura, porque yo lo desecho. Porque Jehová no mira lo que mira el hombre, pues el hombre mira lo que está delante de sus ojos, pero Jehová mira qué. Jehová mira qué. Le hago una pregunta: ¿usted le quiere servir a Dios? ¿Usted ama a Dios? Entonces valore lo que Dios le entregó, porque por muy pequeño que sea, va a ser grande. Bendito sea el nombre del Señor. Amén. Quiero mirar tres ejemplos rápido, hermano, porque yo empiezo a luchar en contra del tiempo y él tiene tiempo apremia. Amén. Ya llevo como 20 minutos, hermano, y apenas vamos ingresando. Amén. Vamos a mirar tres ejemplos rápidos, mi amado hermano, y vamos a otro texto. Libro de Éxodo, capítulo 4, versículo 2. Alabado sea el nombre de Cristo. Aquí en esta parte de la palabra miramos algo, o miramos o hablamos mejor de alguien, bendito sea el nombre del Señor, que tuvo un encuentro con el Señor. Amén. Estamos hablando de Moisés. Y dice el texto número 2: y Jehová dijo: ¿qué es eso que tienes en tu mano? Y él respondió, ¿qué dijo? ¿Qué tenía en la mano? Y él respondió: una vara. ¿Cuántos años pasó Moisés con esa vara pastoreando ovejas? No lo sabemos. ¿Cuánto tiempo vivió Moisés, quizás, hermano, allá apartando culebras, quizás apartando leones, quizás apartando lobos, hermano, aleluya, quizás atrayendo las ovejas que no se caigan con esa vara? Y una vara, y fue que se me escapó, hermano, porque en mi mente había pensado en traer una vara y unas piedras aquí, que era el ejemplo. Amén. Pero la verdad, el afán que traía se me pasó por alto y amén. Pero es algo tan sencillo para nosotros aquí coloquialmente, un palo. Es algo tan insignificante que no tiene valor. Pero si usted mira la historia, ¿qué hizo Moisés en el nombre del Señor con esa vara? Amén. Mire, hermano, se lo digo con todo el corazón, alabado sea el nombre del Señor. ¿Cree usted, mi amado hermano, aleluya, que con una vara o con un palo, como usted le quiera llamar, o un garrote, bendito sea el nombre del Señor, usted puede hacer algo como libertar un pueblo? ¿Usted va a pelear con el presidente de Colombia con un palo, hermano, para que liberte a Colombia? Esto era lo que estaba pasando prácticamente. Moisés, hermano, tuvo que ir donde estaba Faraón. ¿Y cuál era el arma de guerra de Moisés? ¿Qué pensaría Moisés, hermana Carmen? ¿Me va a dar garrote? Amén. Es tan sencillo, mi amado hermano, que él vino con una vara, algo que parece insignificante, aleluya, pero delante de Dios fue un instrumento de bendición. Delante del Señor, ese era el instrumento que él estaba entregando. Dios no le entregó una espada a Moisés. Dios no le entregó una varita mágica, le entregó una vara de pastor y le dijo: ¿qué tienes en tu mano? Él dijo: una vara. Amén. Y fue con esa vara, mi amado hermano, aleluya. Escúchame lo que le voy a decir. Mire, con esa vara se convirtió en serpiente. Esa vara convirtió el Nilo en sangre. Aleluya. Cuando él tocó el Nilo se convirtió en sangre. Con esa vara, en el nombre del Señor, se abrió el mar, hermano, aleluya. Con esa vara salió agua de la roca. Y con esa vara Israel venció a Amalek. Bendito sea el nombre del Señor. Si se da cuenta que parecía una vara sencilla y que para nosotros es insignificante, quizás hasta lo hubiésemos echado a la leña, que se encendiera en fuego. Pero Dios la usó como un instrumento para libertar a su pueblo. Amén. Y vaya por favor ahí, Éxodo capítulo 17, versículo 4.
Mire que ya no era, ahora ya no era una insignificante vara como quizás la gente la estaba mirando. Mire lo que dice aquí Moisés en el verso 9, Éxodo capítulo 17, versículo 9. Maravilloso sea el nombre del Señor. Dice la palabra: y dijo Moisés a Josué: escógenos varones y sal a pelear contra Amalec. Mañana, mire lo que dice ahí: mañana yo estaré sobre la cumbre del collado y la vara de Dios en mi mano. Ya no era una vara normal, ahora tenía un nombre: la vara de Dios. Amén. Alabado sea el nombre del Señor. Vuelvo y les pregunto: Dios, ¿qué le ha entregado a usted? Aleluya, gloria al nombre del Señor. Dios, que le ha entregado a usted. Segundo ejemplo, primer libro de Samuel, capítulo 17, versículo 40. Mientras usted busca, no deje de alabar el nombre del Señor. Alabado sea el nombre del Señor. 17, verso 40. ¿Qué dice el texto? A ver, alguien que lo lea rápido. Mientras yo tomo aquí tantica agua. Gracias, hermano. Dice: y tomó su cayado en su mano y escogió 5 piedras lisas del arroyo y las puso en su saco pastoril, en el zurrón que traía, y tomó su honda en su mano y se fue hacia dónde. ¿Se fue hacia dónde, hermano? ¿Ustedes conocen qué es una piedra? Cuando usted levanta una piedra y se la quiere restregar a otro, usted no está pensando, hermano, aleluya. Usted, creo que ese es el instrumento de guerra que usted menos piensa que va a matar a otra persona. No sé si me voy a entender. Cuando estábamos muchachos, cuando estábamos niños, entonces cogíamos piedra y agarrábamos a otro a piedra, ¿cierto? Y escóndase, ¿por qué? Porque lo escalabraban a uno, o uno escalabraba a otro. Pero se les presentó un problema muy grande al pueblo de Israel. ¿Cuál era? Un gigante, hermano. Un diablo, hermano, que estaba desafiando al pueblo de Dios. Pero ¿sabe qué estaba pasando con el pueblo del Señor, hermano? Aleluya. Estaba amedrantado, estaba atemorizado. Pero ¿quién apareció aquí? Un pequeño instrumento en la mano de Dios apareció. Un muchacho, bendito sea el nombre del Señor. Un jovencito, prácticamente un niño, que se puso los pantalones y se los amarró bien amarraditos, hermano. Y dijo: si a ustedes les da miedo, pues yo voy y peleo contra él. Amén. Y se lo voy a decir de esta forma: si a usted le da miedo lo que Dios va a hacer con lo pequeño que le ha entregado, por ahí anda un David que quiere que le den la oportunidad a él. No menosprecie lo que Dios le está entregando. No rechace lo que Dios le está entregando. Porque hay un David, hermano, aleluya, que está esperando un lugarcito para él ingresar a la guerra. ¿Qué hicieron sus hermanos? ¿No lo menospreciaron? ¿Qué hizo el rey cuando lo vio y le puso la armadura? ¿Cómo lo miraba la gente cuando lo vieron vestido de guerrero? Hasta se burlaron, hermano. Se burlaron, yo me imagino esta parte. Pero ¿sabe qué hizo él? Se quitó la armadura, hermano. Dijo: yo no soy capaz con esto. Él no dijo: empréstame la espada, présteme una ametralladora. Él no dijo: que tiene por ahí guardado para salir a la guerra, muestre. No, él cogió de lo que él tenía, no de lo que tenían los demás, de lo que él traía. ¿Qué traía, hermano? Una honda, dice la palabra del Señor. Esa era el arma de guerra, una cauchera, para que me entienda. Dice que se fue al arroyo, 5 piedras las metió en el zurrón, en el bolso, en la maleta, como le quiera llamar, hermano, y salió a la guerra. Un niño de 17 años contra un hombre experimentado en guerra, hermano, aleluya. Y cuando el filisteo lo ve, se burla y le dice: ¿acaso soy perro para que vengas a mí? Pero un instrumento pequeño, hermano, en las manos de Dios, puede quitar al gigante del camino. La vara separó el mar y David mató al gigante. ¿Y cómo lo mató? ¿Cómo lo mató? Como usted estaba acostumbrado a escalabrar a los otros. Con una piedra, hermano, en la frente bien puesta. ¿Sí se da cuenta?
que yo no puedo menospreciar lo pequeño. ¿Cómo es el tema? ¿Cómo es el tema? Escucho una sola voz, por allá escuché otro susurro. ¿Cómo era el tema? Amén. Gloria al nombre del Señor. Entonces, un elemento tan sencillo en las manos de Dios puede ser poderoso. Amén. Dios, amado hermano, también, ahora antes de pasar al otro punto, permite necesidades para probar nuestra fe. Amén. Escúcheme. Dios permite, aleluya, bendito sea el nombre del Señor, necesidades para probar la fe que usted tiene. Vamos a San Juan capítulo 6, verso 1, que es en el texto donde iniciamos. Alabado sea el nombre del Señor. Libro de San Juan, capítulo 6, verso 1. Alabado sea el nombre de nuestro Dios. Dice la palabra: después de esto, Jesús fue al otro lado del mar a Galilea, el de Tiberias, y le seguía una multitud porque veían las señales que hacían en los enfermos. Entonces subió Jesús a un monte y se sentó allí con sus discípulos. Y estaba cerca la Pascua, la fiesta de los judíos. Cuando alzó Jesús los ojos y vio que había venido la gran multitud, dijo a Felipe: ¿de dónde compraremos pan para que coman estos? ¿Sabe algo? Dice la palabra, casi 5,000 personas o 5,000 personas, aparte de mujeres y niños, como lo hemos escuchado en otras predicaciones, facilito, vamos a decir 13,000 a 15,000 personas. Amén. Cuando nosotros llenamos la Macarena, hermano, en las convenciones, casi 16,000 personas, y uno mira ese mundo de gente para lado y lado, hermano, y dice, y ahora yo me metí, hermano, en la escena y dije, ¿de dónde saca uno plata para darle de comer a todo ese montón de gente? Y el Señor sabía lo que iba a hacer, pero le pregunta a Felipe y le dice: ¿de dónde vamos a sacar para darle de comer a toda esta gente? ¿Y cuál fue la respuesta de Felipe? ¿Qué dice? Es que con un billete de 2,000 no me alcanza. Mire lo que dice, verso 7. Felipe le respondió: 200 denarios de pan no bastarían para que cada uno de ellos tomase un pedazo. Amén. Entonces, hermano, estuve analizando y mirando que un denario aproximadamente es un día de trabajo. Amén. Trayéndolo a la actualidad, como 54,000 pesos por ahí cerquita, hermano, al día de hoy. Y sumándolo a 200 denarios, son 10 millones 800 en puro pan. Y Felipe dijo: no nos alcanza. No nos alcanzan 10 millones 800 para darle de comer a esa multitud. Amén. Pero, hermano, estaba pasando algo. ¿Sabe qué estaba pasando? Había una solución. ¿Cuál era la solución? Cristo. Cristo es la solución a nuestros problemas. Cristo es la solución a tu problema. El día miércoles, antier, este es otro testimonio aparte del que tengo el miércoles, ambos están fresquitos, hermano. Antier fui a orar por un hombre que fue predicador de nuestra obra en su tiempo, pero le detectaron un cáncer. Y el cáncer, eso fue en estos días, porque siempre que yo salía con mi esposa a caminar hacia la parte alta, lo veíamos pasar en la moto. Y yo voy a hacerle visitas a la casa de la mamá de él, y una vez ahí sentado, y un hermano estaba predicando, ese día no predicaba yo, y él pasó y saludó, pero se metió a la pieza, y normal ahí, escuchó ahí desde la pieza, porque ahí es pequeñito, hermano. Yo creo que la casa de ellos así, ese pedacito es todo. Hermano, y ya normal, cuando a los 8 días me dicen: pastor, fulanito tiene cáncer. Y le hizo metástasis. Que Dios tenga misericordia, amén. Aleluya. Cuando ese familiar, porque ese barrio casi todos son familiares, le dije: ¿sabe qué está pasando aquí? Que Dios le está dando a ese hombre una oportunidad para que se arrepienta, que le pida perdón a Dios para que él pueda llegar al reino de los cielos. En otro Dios lo había cortado ya y se lo había llevado, pero Dios le está dando la oportunidad. Y el testimonio no es ese. ¿Sabe cuál es el testimonio? Que bajamos el miércoles a hacer el culto, porque él estuvo interno, yo vine a visitarlo el sábado pasado en la clínica, oré por él, han ido varios pastores a orar por él, pero yo lo distingo porque nos hemos visto en el barrio. Pero, hermano, lo llevaron a la casa de la mamá, me dijeron: pastor, el hermano está en la casa, que si pueden hacer un culto el miércoles. Le dije: allá estaremos, para eso nos llamó el Señor, ¿no? ¡Aleluya! Para eso nos trajo el Señor a esto,
para estar firmes en la línea de batalla. Y nos fuimos, mi amado hermano, el miércoles. ¿Y sabes qué pasó? Una hermana que nunca, llevo 3 años allá, ella nunca aparece en un culto familiar, pero es familiar de él, y ese día apareció allá. Y aparte de aparecer ella, se trajo a la tía, se trajo a las dos primas, nos encontramos, mejor dicho, ese día hicieron la oración de fe, el miércoles, como 5, viendo el momento que estaban viviendo y haciendo una oración sencilla por un hombre que está en una cama postrado. Amén. Ah, pastor, pero eso es normal, que 5 personas acepten a Cristo. ¿Seguro? ¿Seguro que es muy sencillo que alguien acepte a Cristo? Amado, ¿sabe otra cosa, mi amado hermano? Cuando yo vengo a leer la palabra del Señor, en el verso 8 y verso 9, vaya por favor conmigo, dice: uno de sus discípulos, Andrés, hermano de Simón Pedro, le dijo: aquí está un muchacho que tiene 5 panes de cebada y 2 pececillos más. ¿Qué es esto para tantos? Amén. ¿Sabe qué me impactó, mi amado hermano, de esta parte de la palabra? Que dice que aquí hay un muchacho. Aquí hay ¿qué? Un niño. Alguien pequeño. Alguien que quizás nunca habían visto. Alguien insignificante. Pero ese insignificante, pequeño, muchacho, niño, como lo quieran llamar, hermano, traía, hermano, en sus manos la respuesta para darle de comer a más de 15,000 personas. Amén. Gloria al nombre del Señor. No sé si puede alabar el nombre del Señor. Alabado sea el nombre del Señor. Y este niño creyó en lo que Dios podía hacer. Y este niño creyó en lo que Dios iba a hacer y lo colocó en las manos del maestro. Usted tiene que creer, usted tiene que confiar, y lo que tiene usted, colóquelo en las manos de Cristo, para que las cosas, hermano, aleluya, salgan adelante, para que las cosas crezcan, para que las cosas fluyan. Amén. Alabado sea el nombre del Señor. Ahora sí les voy a contar el testimonio que les había dicho. El mismo día, miércoles, pasó algo antes de la visita. Un día antes es culto de oración allí en la iglesia, y ya antes de finalizar el culto le digo a los hermanos, una vez en el campo, porque yo empecé a pastorear en el campo, estando en el corredor de la casa, porque no teníamos templo en ese tiempo, hermano, estaba la pandemia, entonces lo cité alrededor de la casa, era una vigilia, en una vigilia fue, hermano, lo cité a los hermanos, me acuerdo tanto, y le dije: hermano, ¿usted cree que Dios tiene el poder? Amén. Éramos pocos, allá son pocos. Hermano, ¿usted cree que Dios tiene aún la autoridad de todas las cosas? Amén. Vamos a orar para que envíe lluvia, porque estaba como en estos tiempos, hermano, que no quería llover, y esos solazos, hermano, allá en aquel lugar. Y esa noche oramos, y hermano, esa noche lloramos, y esa noche llovió.

así? ¿Usted cree que Dios puede, Dios tiene el poder para hacerlo? Y como ustedes, tres, amén. Amén. No, de verdad, hermano, usted tiene el poder. ¿Usted cree que Dios está vivo, que Dios nos puede regalar el agua? Hermano, ¿lo cree? Amén. Como cinco. Bueno, vamos a orar, hermano, porque al menos cinco creyeron, ¿no? Después la fue la certeza de lo que se espera, la convicción de lo que no se ve. Y yo creo que Dios lo va a hacer. Y hice una oración, hermano, antes de finalizar el culto. Hicimos, dice la cartilla, hicimos la oración, hermano, con los hermanos que creyeron. Los otros, pues no sé si creyeron o no, pero... pero ahí se veían orando, hermano. Y oramos. Eso fue a las casi 8:30 de la noche. Al siguiente día, hermano, no eran las 2 de la tarde, cuando se puso oscuro, hermano, Buenavista se puso oscuro. Y yo empiezo a sentir que en el techo, porque allá no es como acá, ya es techo, teja de ternil, esa de lata. ¡Pa! ¡Pa! ¡Pa! Y yo estaba arreglando la iglesia una tubería, porque allá se va el agua también, hermano, porque allá no es del acueducto, allá es de vereda. Y estaba arreglando unos tubos, cuando yo en el techo, ¡pa! ¡Pa! Cuando yo me acuerdo de la oración, hermano, que habíamos hecho anoche. Yo cogí ese celular, abrí la puerta de la iglesia y empecé a grabar. Le dije, hermano, para los que no creyeron, aquí tiene la evidencia de que Dios sí escuchó. Eso no es nada, ¿sabe qué pasó, hermano? Tres respondieron, amén. Otra me dijo, otra me escribió, amén, pastor, estaba pensando en esa palabra. Y entonces serenó tantico y se calmó. Y yo, uy, padre de la gloria. Yo como que alboroteé la avispero. Amén. Y yo allá sentado, hermano, porque estaba en un huequito ahí arreglando unos tanques, allá sentado, hermano, pegándonos todos. Y Señor, Dios mío, no me dejen vergüenza, Dios mío, no me dejen vergüenza. Cuando digo al Señor, no me dejen vergüenza. Ay, somos aquí. No sé si está el hermano que me pueda ayudar en el piano, amén. Estoy ahí, hermano. Estoy ahí cuando... y empieza, hermano, ese techo a sonar. Y se puso oscuro, hermano, y empieza a sonar. Y se vino, hermano, un mundo de agua encima de ese Buenavista, hermano. Y yo dije, hermanos, ahí está la respuesta de Dios. Yo no sé si usted le puede dar un aplauso fuerte. Yo el testimonio no lo he acabado. Cuando cayó ese montón de agua, hermano, estaba cayendo un aguacerote fuerte sobre Buenavista, hermano. Yo tenía que salir. La iglesia, el portón es aquí. Paso como hasta aquí. Aquí está la reja para ingresar hacia el sótano. Allá la casa pastoral. Allá tenía yo unos tubos de media pulgada. Y necesitaba un pedacito así como de 40 centímetros, hermano. Y ese aguacero. Y entonces yo como pude, Señor, gracias, abrí la puerta. ¡Tum! Tranqué y me voy saliendo así. Para no mojarme, hermano, y meterme a la casa. Aquí hay un poste de luz. Cuando yo voy aquí, estoy abriendo, quitando el candado aquí, hermano, de la reja. Cuando siento aquí encima del poste, como cuando un transformador hace corto, que hace corto, ¿sí? Cuando la luz hace corto, y hizo un corto tan fuerte. Y cuando yo levanto la voz, cae ese centellazo, hermano, cae como un relámpago, un trueno, un rayo, no sé cómo lo quiera llamar. ¡Brum! Cuando cayó ese trueno, hermano, yo abrí la reja y me metí así, empecé a bajar las escaleritas. Y cuando voy bajando las escaleritas, una voz me dice, porque yo soy Dios. Yo no sé si usted puede aplaudir el nombre del Señor, porque tenemos un Dios vivo. Tenemos un Dios que responde. Y se lo digo a usted en esta noche, así usted está enfermo, aquí hay un Dios que todavía sana. Aquí hay un Dios que todavía hace milagros. Que hay un Dios, hermano, aleluya, que no está muerto, que está vivito, que lo llamó a usted, que me llamó a mí. No menosprecie lo que Dios te ha entregado. Mira, el hijo de un reciclador le está predicando a usted esta noche. No se trata de cuál es tu pasado, se trata de tu presente. Dios, hermano, escribió una historia y esa historia es tu vida. Y Dios no deja una historia media, Dios escribió una historia completa. ¿Por qué quieres dejar tu historia media cuando Dios tiene una historia completa para ti?

Póngase por favor de pie, mi amado hermano. Mira algo. Mientras ellos estaban mirando el problema, se presentó un niño, hermano. Se presentó un niño con la solución. Este niño no era un pastor. Este niño no era un predicador. Este niño no era un apóstol. Era un niño, hermano, que había llegado a escuchar a Jesús predicar, por favor. Había mucha gente. Todos tenían hambre. Muchos estaban esperando que algo pasara. Pero solo un niño actuó. Este pequeño y gran instrumento, hermano, actuó. Ese libro de San Juan, capítulo 6, verso 9, marcó mi corazón cuando dice: aquí está un muchacho. Aquí está un pequeño y gran instrumento en la mano del Señor. Amada iglesia, levante sus manos por favor al cielo. No pierda la pasión por venir al culto. No pierda el amor por estar en la casa de Dios. El estar en la iglesia, hermano, aleluya, en nuestra fiesta, en nuestra alegría. Nosotros no nos gozamos en el mundo. Nosotros ya no nos gozamos en la cerveza. Nosotros ya no nos gozamos en la droga. Nosotros ya no nos gozamos en la prostitución. Nosotros nos gozamos en la presencia de Dios. Años atrás, cuando estaba laborando, estaba trabajando, colocaba prédicas a sonar en una grabadora. Conectaba el celular por medio de un cable y la grabadora sonaba. Me escuchaba mucho oír hombres, hermano, que predicaban de fuego. Admiraba a muchos como Carlos Guerra. Admiraba mucho, hermano, como Samuel Rolón. Admiraba a Chichi Ávila. Y yo le dije a Dios un día: Dios, yo te quiero servir. Pero yo quiero ser, o que me uses como lo usas a ellos. Y yo me miraba, pero yo no creo que llegue hasta por allá. Eso es inalcanzable para Ferney. Eso es tan difícil para lograrlo. ¿Y sabe algo? ¿Sabe algo, amado? ¿Sabe algo? Si está en las manos de Dios, eso pequeño no va a ser difícil, porque Dios lo va a llevar al frente. Yo no sé si hay alguien aquí que está entendiendo lo que le estoy tratando de transmitir y quiere venir a este altar corriendo en esta noche, entendiendo lo que Dios ha querido decirle: que no menosprecie las cosas que Él te ha dado, que no menosprecie lo pequeño que Él te ha regalado. Por muy pequeño que se vea, varón, por muy pequeño o lejos que tú lo veas, entrégalo en las manos del Señor, que Él le dará el crecimiento. Vamos, iglesia, por favor. Vamos, hermano. ¿Por qué te quedas en tu puesto sabiendo que debes estar aquí? Sabiendo que Dios ha tratado a tu vida. Que Dios te ha dicho: no menosprecies lo que te di. Que no menosprecies lo que te entregué en las manos. ¿Por qué te quedas en la silla sabiendo que Dios te dice: ven, ven, porque tenemos que estar a cuenta tú y yo? Ven, porque tienes que ponerte a cuenta.

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Se extinguen los íntegros. En vías de extinción, sí. Esta es la expresión que se usa para referirse a especies, animales o vegetales que están desapareciendo de la tierra. En el Salmo 12, sin embargo, el salmista lanza un angustioso SOS en favor de una especie humana en vías de extinción, los íntegros. La falta de un contexto histórico claro de este salmo indica que la condición que el salmista describe tan crudamente puede corresponder al pasado, presente y futuro de una nación o de la sociedad entera, mientras los seres humanos pecadores habitemos este mundo. Hoy como ayer, los íntegros son la minoría. La razón del clamor del salmista es que mientras los buenos se extinguen, los malvados se multiplican y triunfan, abusan de sus palabras mentirosas, lisonjeras y engañosas para conseguir sus propósitos egoístas, oprimiendo violentamente a quienes no tienen la capacidad de levantar su voz. Gracias a Dios que Él escucha el pedido de auxilio de sus hijos. Él destruirá a los malvados por el poder de su palabra limpia y refinada. Por eso, mientras la maldad y los malos sean enaltecidos y promovidos, a lo bueno se le llame malo y a lo malo bueno, cuando veamos estupefactos que los íntegros y la verdad se extinguen, recordemos que no estamos solos. Todavía hay un remanente de hombres y mujeres fieles a Dios, a quienes Él ha prometido guardar en medio de esta perversa generación. Sobre todo, tenemos con nosotros al Espíritu Santo y la bendita palabra de Dios. Su palabra es la verdad. Las palabras de los mentirosos se esfumarán como ellos, mas sus palabras no pasarán. No ruego que los quites del mundo, sino que los guardes del mal. Meditación escrita por Dionisio Orjuela, Colombia,

0: Yo soy adoradora.
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3: Yo soy adorador.
4: Yo soy adoradora.
5: Yo soy adoradora. ¿Y tú?

0: 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Un minuto para reflexionar en la palabra de Dios.
1: ¿Cómo diferenciar entre nuestros pensamientos y la voz de Dios? A veces es fácil confundir nuestros deseos, emociones o temores con la dirección de Dios. Por eso necesitamos aprender a discernir su voz. Jesús dijo en Juan capítulo 10, versículo 27, «Mis ovejas oyen mi voz, y yo las conozco y me siguen». La voz de Dios siempre está en armonía con su palabra, nos guía hacia la obediencia y produce paz, aun cuando nos desafía. Nuestros pensamientos pueden cambiar según las circunstancias, pero Dios permanece fiel a su verdad. Mientras más tiempo pasamos en oración y estudiando la Biblia, más fácil será reconocer cuando Dios está hablando. Hoy reflexiona, ¿estoy tomando decisiones basadas solo en mis emociones o buscando confirmar la dirección de Dios? Porque quien conoce al Señor aprende a distinguir su voz en medio de sus propios pensamientos. Gracias por acompañarnos en la pregunta bíblica del día. Que la presencia de Dios mantenga encendida tu fe cada día. Hasta mañana.

quiero invitarte que con tu mismo corazón y en unidad, en un mismo sentido, cantemos esto al Señor y le demos la gloria por medio de este canto.

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0: Bienvenido a través de la Biblia, el programa donde conocemos a Dios en su palabra. Soy su anfitrión, Heyel Ortiz. Nos espera otro buen estudio de la palabra de Dios mientras continuamos nuestro recorrido a través del libro de Deuteronomio en el día de hoy. ¿Sabía usted que en los evangelios el Señor Jesús citó este libro más que cualquier otro libro del Antiguo Testamento? Así es. Mientras estudiamos los 66 libros de la Biblia, aprecio saber que, aunque no están escritos específicamente para nosotros, cada capítulo y cada versículo de la Palabra de Dios tiene un mensaje importante para nosotros. Esto es especialmente cierto para este libro de Deuteronomio, que fue escrito a la segunda generación de los hijos de Israel mientras se preparaban para entrar en la tierra prometida. En nuestro estudio de hoy, descubriremos algunos principios muy prácticos y espirituales para nuestras propias vidas. Oremos para iniciar. Padre Celestial, gracias por tu palabra y por lo que tu Espíritu Santo quiere enseñarnos específicamente y de manera individual. Abre nuestro corazón a la verdad que nos transforma para ser más como tu Hijo Jesucristo, en cuyo precioso nombre oramos. Amén. Y ahora, iniciamos nuestro recorrido bíblico de hoy con las enseñanzas del Dr. McGee en la voz de nuestro maestro Samuel Montoya.
2: Vamos a terminar hoy nuestro estudio del capítulo 13 de Deuteronomio. Y decíamos en nuestro programa pasado que los israelitas no debían apartarse del Dios vivo y verdadero. Mientras le sirvieran, disfrutarían de toda clase de bendiciones. Pero si no le servían, cuando se apartaran de él, les vendría maldiciones. Y los juicios descendieron sobre ellos, y esa es su historia. Leamos una vez más hoy los versículos 12 al 16 de este capítulo 13 de Deuteronomio. Si oyeres que se dice de alguna de tus ciudades que Jehová tu Dios te da para vivir en ellas, que han salido de en medio de ti hombres impíos que han instigado a los moradores de su ciudad, diciendo, «Vamos y sirvamos a dioses ajenos que vosotros no conocisteis», tú inquirirás y buscarás y preguntarás con diligencia, y si pareciere verdad cosa cierta que tal abominación se hizo en medio de ti, irremisiblemente herirás a filo de espada a los moradores de aquella ciudad, destruyéndola con todo lo que en ella hubiere, y también matarás sus ganados a filo de espada. Y juntarás todo su botín en medio de la plaza, y consumirás con fuego la ciudad y todo su botín, todo ello, como holocausto a Jehová tu Dios. Y llegará a ser un montón de ruinas para siempre, nunca más será edificada. Una vez más, esto es severo. Una ciudad entera sería destruida. Supóngase usted que hubiera allí en esa ciudad aquellos que no habían ido a la idolatría. Pero el caso es que, ¿habían protestado ellos por lo que estaba ocurriendo en su ciudad? ¿O se sentaron sin hacer nada? Bueno, si no habían hecho nada en cuanto a ese asunto, ellos también debían ser juzgados junto con los demás. Hay demasiados cristianos hoy en día, amigo oyente, que creen que es cristiano quedarse callado. Hay tantos cristianos que no se declaran a favor de lo bueno en cuanto a puntos importantes, aun cuando la verdad se encuentra en peligro. Hay un refrán muy común que dice, el guardar silencio es excelente. Pero, amigo oyente, a veces el guardar silencio es cobarde, y no es excelente quedarse callado y no declararse. La minoría debe protestar por lo que es malo. Y así pues concluimos nuestro estudio del capítulo 13 de Deuteronomio. Ahora aquí en el capítulo 14 encontramos la dieta para Israel. Hallamos ahora en este capítulo unos reglamentos que son muy bien definidos y más claros que en las otras referencias. La ley que Dios les había dado había sido probada durante la marcha a través del desierto y ahora se declara con claridad. En primer término, notamos que se prohíbe los ritos paganos. Leamos pues los primeros dos versículos de este capítulo 14 de Deuteronomio. Hijos sois de Jehová vuestro Dios, No os ajaréis ni os raparéis a causa de muerto, porque eres pueblo santo a Jehová tu Dios, y Jehová te ha escogido para que le seas un pueblo único de entre todos los pueblos que están sobre la tierra. Estas eran las prácticas paganas en aquel entonces. Hoy en día vemos que hay ciertas tribus en la tierra que las practican. Es parte de su adoración, una parte de su religión, pero el pueblo de Dios nunca debía hacer tal cosa. Encontramos luego las leyes dietéticas. No sería mala idea si usted volviera al capítulo 11 del libro de Levítico y leyera acerca de los animales limpios e inmundos. La dieta que Dios dio a su pueblo era más que simplemente un rito religioso. En realidad, había una bendición física para los que la observaban. Esto ha sido comprobado a través de los siglos. Hay un libro que trata acerca de la plaga de hace años en Austria. La población judía no sufría la plaga en absoluto, mientras las demás personas estaban muriendo. Empezaron pues a echar la culpa a los judíos. Claro, por supuesto, ellos no tenían nada que ver con la plaga. Sus hábitos dietéticos y sus hábitos de vivir les protegieron de la plaga. Vivimos en un tiempo de dietas de toda clase. Parece que todo el mundo tiene interés en las dietas. Dios no nos ha dado leyes dietéticas que sean específicas para nosotros. No importa que nosotros comamos carne o no comamos carne. Nuestra relación con Dios no se determina por lo que comemos ni por lo que no comemos. Sin embargo, los reglamentos dietéticos de Dios eran reglamentos sensatos y saludables. Continuemos la lectura aquí en el capítulo 14 de Deuteronomio y leamos los versículos 3 hasta el 6. Nada abominable comerás. Estos son los animales que podréis comer: el buey, la oveja, la cabra, el ciervo, la gacela, el corzo, la cabra montés, el íbice, el antílope y el carnero montés, y todo animal de pezuñas que tiene hendidura de dos uñas y que rumiare entre los animales, ese podréis comer. Había los animales limpios que ellos podían comer, y había dos características de los animales limpios. Estas características identificaban los animales limpios y nos enseñan algunas lecciones espirituales. La pezuña del animal debía ser dividida o apartada. Eso habla del caminar del creyente. La pezuña apartada habla de una vida apartada. No se trata tanto de una vida apartada de algo, como de una vida apartada para algo. El apóstol Pablo dijo que era apartado para el Evangelio de Dios, allá en su carta a los Romanos, capítulo 1, versículo 1. Ahora sabemos que hay mucho legalismo que se ha metido en la conducta cristiana hoy en día. Hay muchas personas que no viven según los 10 mandamientos, pero que han añadido como 25 otros y viven según ellos. No creemos que sea eso lo que Dios está indicando por medio de la pezuña apartada. Ahora, la palabra hendidura en realidad tiene dos sentidos opuestos. Hender puede significar desunirse o partir, o bien puede significar pegarse a algo. Es lo mismo como el apartamiento. Uno puede ser apartado de algo o apartado para algo. Y debemos de ser apartados para Cristo, para el Evangelio. La segunda característica de los animales limpios era el rumiar. La lección espiritual aquí es que debemos pasar tiempo en la palabra de Dios. Dice el Salmo 1, versículo 2, sino que en la ley de Jehová está su delicia, y en su ley medita de día y de noche. El primer versículo de este Salmo principia con las palabras, «Bienaventurado el varón». El varón bienaventurado halla su delicia en la ley del Señor y medita en ella. Esa palabra «medita» tiene el sentido de rumiar. Entendemos que la vaca tiene tres estómagos. Ella apacienta por la mañana cuando el pasto está refrescado y acumula el pasto en un estómago. Por la tarde, cuando hace calor, se echa bajo un árbol o se para allí mismo en la sombra y transfiere aquel pasto de un estómago a otro, masticándolo nuevamente. Eso es rumiar. Y eso es lo que nosotros debemos hacer con la palabra de Dios. Los animales inmundos no satisfacen estos dos requisitos. Algunos rumian, pero no tienen hendidura de dos uñas. El cerdo, por ejemplo, tiene hendidura de dos uñas, pero no rumia. Estos son inmundos y no son para comer. Sigue una lista de las aves limpias e inmundas. Hay muchas personas que tratan de ponerse nuevamente bajo la ley mosaica y saben mucho en cuanto a la prohibición de comer cerdo. Pero si alguno de ellos, amigo oyente, comienza a increparle en cuanto al comer cerdo, es bueno hacerle recordar el versículo 12 de este mismo capítulo 14 de Deuteronomio, que dice, «Y estas son de las que no podréis comer, el águila, el quebrantahuesos, el azor. Ahora, estas personas deben recordar que el conejo también es un animal inmundo. Usted lo puede ver en el versículo 7. Comiendo la carne de osígrafo o quebrantahueso asado, es tan malo como el comer la carne de cerdo asada. Amigo oyente, es que si usted se pone una vez más bajo la ley mosaica, debe obedecer entonces toda la ley, no solamente parte de ella. La carne de conejo asado es tan inmunda como la carne de cerdo asada, porque si usted come la carne de conejo, está violando la ley. Veamos ahora los reglamentos tocante al diezmo. Leamos los versículos 22 y 23 de este capítulo 14 de Deuteronomio. Indefectiblemente diezmarás todo el producto del grano que rindiere tu campo cada año, y comerás delante de Jehová tu Dios en el lugar que él escogiere para poner allí su nombre, el diezmo de tu grano, de tu vino y de tu aceite, y las primicias de tus manadas y de tus ganados, para que aprendas a temer a Jehová tu Dios todos los días. Dios había prometido bendecir a su pueblo de una manera material si ellos le servían. De esa bendición deberían diezmar al Señor del fruto de la tierra, tanto como de sus ganados. Este diezmo había de ser comido delante del Señor en el lugar del santuario. Esta sería una fiesta especial delante del Señor. Ahora, si una familia vivía muy lejos, podrían vender su diezmo por dinero para comprar lo equivalente de su diezmo, y toda la casa debía comerlo delante del Señor. Ahora, según el versículo 29, este diezmo debía ser compartido durante la fiesta con otros. Leamos este versículo 29 de Deuteronomio capítulo 14. Y vendrá el levita que no tiene parte ni heredad contigo, y el extranjero, el huérfano y la viuda que hubiere en tus poblaciones, y comerán y serán saciados, para que Jehová tu Dios te bendiga en toda obra que tus manos hicieran. Y así concluye nuestro estudio de este capítulo 14 de Deuteronomio. Pasamos ahora al capítulo 15. En este capítulo encontramos un doble tema. Primero, el programa de Dios para los pobres, y en segundo lugar, el esclavo permanente. Hoy en día oímos hablar mucho en cuanto al programa para los pobres. El hombre ha organizado muchos programas, pero sin éxito. Dios, en cambio, tiene un programa para los pobres que tiene éxito. Luego, en este capítulo hay una sección en cuanto al esclavo permanente. Y por último, hallamos en este capítulo 15 de Deuteronomio un tipo del perfecto sacrificio que es Cristo. Comencemos leyendo el versículo 1 de este capítulo 15 de Deuteronomio. Cada 7 años harás remisión. Esto nos habla del año sabático. Cada 7º año es un año sabático. En aquel año había una remisión que debían hacer. Ahora el versículo 2. Y esta es la manera de la remisión. Perdonará a su deudor todo aquel que hizo empréstito de su mano, con el cual obligó a su prójimo. No lo demandará más a su prójimo o a su hermano, porque es pregonada la remisión de Jehová. Dios ya les había dicho que cada 7º año deberían dejar la tierra en barbecho, como se dice. Ahora, hay ciertas condiciones que se dan. El israelita no podía prestar una hipoteca que durara más de 7 años. No podía haber ningún juicio hipotecario. Cuando el 7º año llegara, el dinero que había sido prestado o las hipotecas que habían sido hechas, todas deberían ser canceladas. Esto era un gran factor compensatorio de la riqueza. Dio a cada hombre una oportunidad igual. Hay un sistema político hoy en día que propugna la igualdad social de todos los hombres. Pero tal sistema no tiene en cuenta el hecho de que el hombre es una criatura pecaminosa. Si el hombre puede conseguir algo por nada, pues no va a trabajar por eso, eso es seguro. La democracia y el capitalismo, como los tenemos hoy en día, permiten extremos de riqueza. Tenemos los que son muy pobres, que no trabajan, pero también tenemos los que son demasiado ricos, que tampoco trabajan. Dios tenía un sistema para Israel que compensara la oportunidad a fin de que fuera posible al pobre conseguir algo por sí mismo si realmente quería trabajar. El sistema de Dios evitó la riqueza extrema y la pobreza extrema. Leamos ahora el versículo 3. Del extranjero demandarás el reintegro, pero lo que tu hermano tuviere tuyo, lo perdonará tu mano. Este reglamento debería ser guardado por todos los israelitas. Cada 7º año la deuda de los pobres sería cancelada y tendrían una oportunidad de empezar de nuevo. Ahora, si Israel hubiera guardado esto con cuidado, el próximo versículo habría sido aplicable a ellos. Leamos el versículo 4 de este capítulo 15 de Deuteronomio. para que así no haya en medio de ti mendigo, porque Jehová te bendecirá con abundancia en la tierra que Jehová tu Dios te da por heredad para que la tomes en posesión. A donde quiera que uno vaya hoy en día, a cualquier nación que uno visite, uno queda impresionado por los extremos de pobreza y de riqueza. Esto es verdad en Europa, en Asia, en Sudamérica, los Estados Unidos, donde quiera que uno vaya. Estos extremos de pobreza y de riqueza son el resultado del pecado del hombre. Uno puede culpar a ciertos individuos, claro, pero la causa fundamental es el pecado del hombre. Si el hombre hubiera obedecido a Dios a este respecto, no habría ningún pobre entre ellos. Dios tenía el plan para la balanza de riqueza. Mientras el corazón del hombre no sea cambiado, amigo oyente, no importa qué sistema de gobierno tenga una nación. El problema fundamental, amigo oyente, siempre es el corazón humano. Ahora, Dios llamó a Israel a la obediencia. Si le hubieran obedecido, la pobreza habría sido eliminada. Creemos que podemos eliminar la pobreza dándoles cosas físicas a los pobres. Hemos probado los programas para los pobres. ¿Y qué pasa? Vemos la corrupción peor que jamás hayamos visto en tales programas. Ha llegado a ser verdaderamente una desgracia. ¿Qué pasaría si toda la riqueza de la nación fuera repartida igualmente? Bueno, dentro de 10 años, el otro la tendría y yo sería pobre otra vez. Eso es lo que sucedería a causa de lo que hay en el corazón del hombre. Si Israel hubiera obedecido a Dios, este problema habría sido resuelto. Dios trata con lo práctico, amigo oyente. Dios dio a los israelitas un sistema, pero fallaron. ¿Por qué? Por el pecado en sus corazones. Cualquier sistema o programa para los pobres fallará y terminará en corrupción. ¿Por qué? Por la codicia pecaminosa en el corazón humano. Leamos ahora el versículo 6 de este capítulo 15 de Deuteronomio. Ya que Jehová tu Dios te habrá bendecido, como te ha dicho, prestarás entonces a muchas naciones, mas tú no tomarás prestado, tendrás dominio sobre muchas naciones, pero sobre ti no tendrán dominio. Israel no obedeció a Dios y por tanto esta profecía no ha sido cumplida. Es notable que ha sido cumplida en parte. Los judíos han llegado a ser los banqueros del mundo. A propósito, la casa de Rothschild se ha ocupado en operaciones financieras para muchas naciones. Sin embargo, la nación de Israel no ha obedecido a Dios, y por eso la profecía de que no tomará prestado y que tendrá dominio sobre muchas naciones no se ha cumplido todavía. Leamos ahora los versículos 7 y 8. Cuando haya en medio de ti menesteroso de alguno de tus hermanos en alguna de tus ciudades, en la tierra que Jehová tu Dios te da, no endurecerás tu corazón ni cerrarás tu mano contra tu hermano pobre, sino abrirás a él tu mano liberalmente y en efecto le prestarás lo que necesite. Este es un pasaje de la Escritura muy extraordinario. Israel nunca obedeció completamente cuando fue una nación y tampoco hoy en día obedece completamente. Pero, ¿ha notado usted algo? La pequeña nación de Israel recibe donaciones de parte de individuos de todas partes del mundo. Probablemente recibe más donaciones que las recibidas por cualquier otra nación. Hoy en día, los hombres están dando millones de dólares a la pequeña nación de Israel. Es que Dios les enseñó desde el principio que deben cuidar de su hermano. Este mismo principio también fue dado a los creyentes. Hay ciertos grandes principios fundamentales que son verdades eternas, las cuales Dios pasa de una dispensación a otra. Esto es lo que los hermanos deben estar haciendo hoy en día. En la iglesia primitiva había este cuidado entre los creyentes, pero en realidad los creyentes de hoy están en la liga menor comparados con Israel. Estamos seguros de que Israel, aun haciendo lo mejor que pudo, nunca hizo lo que Dios intentó que hiciera. Leamos ahora el versículo 9 de este capítulo 15 de Deuteronomio. Guárdate de tener en tu corazón pensamiento perverso, diciendo, cerca está el año séptimo, el de la remisión, y mires con malos ojos a tu hermano menesteroso para no darle, porque él podrá clamar contra ti a Jehová y se te contará por pecado. Dios les amonesta diciendo que no deben buscar explicación racional para escapar a su responsabilidad. Podrían decir que en el séptimo año el hermano no tendría deuda de ninguna especie. ¿Por qué pues debían ayudarle por un año o dos? Dios les manda a entrar y ayudar al hermano pobre en aquel mismo momento. Leamos ahora los versículos 10 y 11. Sin falta le darás, y no serás de mezquino corazón cuando le des, porque por ello te bendecirá Jehová tu Dios en todos tus hechos y en todo lo que emprendas. Porque no faltarán menesterosos en medio de la tierra. Por eso yo te mando diciendo, abrirás tu mano a tu hermano, al pobre y al menesteroso en tu tierra. Dios les había dicho que si le obedecían, no habría nada de pobreza en la tierra. Pero Dios les conoce, Dios conoce el corazón humano, y por eso les dice que siempre tendrán los pobres en la tierra. Usted recordará que el Señor Jesús dijo lo mismo allá en el Evangelio según San Mateo, capítulo 26, versículo 11. Dijo Jesús, «Porque siempre tendréis pobres con vosotros, pero a mí no siempre me tendréis». Siempre habrá pobreza a causa del corazón del hombre. Muchos hombres son perezosos, otros son descuidados, sin iniciativa alguna. En cambio, aquellos que son ricos normalmente no ayudarán a los pobres. No es natural que un hombre haga esto. Es sobrenatural que un hombre comparta su riqueza con los pobres. Ahora, en los versículos 12 al 15 se nos habla de los esclavos. Y los esclavos debían ser librados en el séptimo año. Cuando el esclavo fuera liberado, no debía ser despedido con las manos vacías. Y bien, amigo oyente, vamos a detenernos aquí por hoy porque nuestro tiempo ha tocado ya a su fin. Continuaremos, Dios mediante, en nuestro próximo programa y esperamos contar con su siempre valiosa sintonía. Será pues hasta entonces que el Señor le bendiga copiosamente.
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6: Yo soy adorador.
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9: Nunca fallarse. A pesar de que muchas veces nos hemos refugiado en muchas cosas, Señor, hemos aprendido a refugiarnos en tu presencia. Y una vez más, por medio de este canto, te pedimos, guárdanos en tu presencia.

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1: El prisma de Senaquerib. El rey asirio Senaquerib invadió Judá en el siglo VIII a.C. El relato aparece en Segunda de Reyes capítulo 18 y 19. En el siglo XIX se halló en Nínive un prisma de arcilla donde el propio Senaquerib narra sus campañas militares. Allí menciona que sitió Jerusalén y encerró al rey Ezequías como pájaro enjaulado. Lo interesante es que no afirma haber conquistado la ciudad. El relato bíblico también dice que Jerusalén no cayó. Esta coincidencia entre la fuente asiria y el texto bíblico muestran armonía histórica. El prisma es un documento independiente que confirma la invasión y el contexto político del momento. La Biblia describe eventos que ocurrieron dentro de imperios conocidos y documentados. 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
1: Para ella la vida era un infierno triple. Había nacido en el Amazonas, el llamado infierno verde. Las riberas del río Xingu habían sido su cuna. Su hogar, un pobre indígena, lleno de hermanos, había sido otro infierno. Y por fin María, de 14 años de edad, cayó al prostíbulo en el pueblo de Paraíso, Mato Grosso. Este, después de los otros infiernos, le fue un infierno inevitable. Voy a quemar este infierno que es mi vida, dijo la jovencita. Y bebió un vaso de querosene. El resto se lo echó encima. Luego se prendió fuego. Fue salvada a duras penas, pero sufrió quemaduras horribles en todo su cuerpo. Esta, mi amigo, es una historia más de la selva amazónica. Es también una historia de la triste vida que les toca vivir a tantos indígenas, pobres, incultos, abandonados, sin derecho político, ni abogados que los defiendan. María, como tantas otras chicas de la tribu, fue a parar al prostíbulo como único medio de vida. Suerte para María, así lo cuenta el doctor Paul Long, testigo de todo esto. Ella fue salvada dos veces, primero de las horribles quemaduras y después de esa vida desesperante. María es hoy una fiel y feliz cristiana. Amigo, la vida está llena de infiernos. Para María estaba el infierno verde del Amazonas. Pero está también el infierno blanco de la cocaína. Está el infierno ámbar del licor. Está el infierno ceniciento del cigarrillo de marihuana. Está el infierno amarillento del virus SIDA. Luego están los infiernos del alma. El infierno negro del odio, el verde del celo. El de la discordia familiar. El infierno de la rebeldía juvenil. ¿Cuántos infiernos existen en un mundo que comenzó siendo un paraíso? ¿Cómo salir de esos infiernos que son nada más que el preludio del otro infierno, del final? Ay, amigo, una manera de escapar. María encontró en la gracia de Cristo el escape del infierno de la prostitución. Y miles como ella han encontrado en el Evangelio de Cristo, no en una religión o en una secta o en alguna iglesia, sino en la persona de Cristo Jesús, la solución a sus múltiples infiernos. Yo pregunto, amigo, ¿es la vida suya todo un infierno? ¿Cómo está su relación familiar? ¿Cómo está su relación con sus padres, su esposa, su esposo o sus hijos? ¿Cómo está su relación con la ley? ¿Cómo está su relación consigo mismo? ¿Tiene usted paz en su alma? ¿Le es una vida, su vida, un jardín de rosas o es todo espinas y cardos? Jesús, mi amigo, ofrece salvación perfecta. Él desea ser su amigo y su salvador. Salga de los infiernos que ahora lo están matando. Jesús le ofrece salvación.
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1: Libro segundo de Moisés, Éxodo, capítulo 40. Luego Jehová habló a Moisés diciendo: En el primer día del mes primero harás levantar el tabernáculo de reunión, y pondrás en él el arca del testimonio, y la cubrirás con el velo. Meterás la mesa y la pondrás en orden. Meterás también el candelero y encenderás sus lámparas, y pondrás el altar de oro para el incienso delante del arca del testimonio, y pondrás la cortina delante de la entrada del tabernáculo. Después pondrás el altar del holocausto delante de la entrada del tabernáculo de reunión. Luego pondrás la fuente entre el tabernáculo de reunión y el altar, y pondrás agua en ella. Finalmente pondrás el atrio alrededor, y la cortina a la entrada del atrio. Y tomarás el aceite de la unción y ungirás el tabernáculo y todo lo que está en él, y lo santificarás con todos sus utensilios, y será santo. Ungirás también el altar del holocausto y todos sus utensilios, y santificarás el altar, y será un altar santísimo. Asimismo ungirás la fuente y su base y la santificarás. Y llevarás a Aarón y a sus hijos a la puerta del tabernáculo de reunión, y los lavarás con agua. Y harás vestir a Aarón las vestiduras sagradas, y lo ungirás, y lo consagrarás para que sea mi sacerdote. Después harás que se acerquen sus hijos, y les vestirás las túnicas. Y los ungirás como ungiste a su padre, y serán mis sacerdotes, y su unción les servirá por sacerdocio perpetuo por sus generaciones. Y Moisés hizo conforme a todo lo que Jehová le mandó. Así lo hizo. Así, en el día primero del primer mes, en el segundo año, el tabernáculo fue erigido. Moisés hizo levantar el tabernáculo, y asentó sus basas, y colocó sus tablas, y puso sus barras, e hizo alzar sus columnas. Levantó la tienda sobre el tabernáculo, y puso la sobrecubierta encima del mismo, como Jehová había mandado a Moisés. Y tomó el testimonio y lo puso dentro del arca, y colocó las varas en el arca, y encima el propiciatorio sobre el arca. Luego metió el arca en el tabernáculo, y puso el velo extendido, y ocultó el arca del testimonio, como Jehová había mandado a Moisés. Puso la mesa en el tabernáculo de reunión, al lado norte de la cortina, fuera del velo, y sobre ella puso por orden los panes delante de Jehová, como Jehová había mandado a Moisés. Puso el candelero en el tabernáculo de reunión, enfrente de la mesa, al lado sur de la cortina, y encendió las lámparas delante de Jehová, como Jehová había mandado a Moisés. Puso también el altar de oro en el tabernáculo de reunión delante del velo, y quemó sobre él incienso aromático, como Jehová había mandado a Moisés. Puso asimismo la cortina a la entrada del tabernáculo, y colocó el altar del holocausto a la entrada del tabernáculo de reunión, y sacrificó sobre él holocausto y ofrenda, como Jehová había mandado a Moisés. Y puso la fuente entre el tabernáculo de reunión y el altar, y puso en ella agua para lavar. Y Moisés y Aarón y sus hijos lavaban en ella sus manos y sus pies. Cuando entraban en el tabernáculo de reunión, y cuando se acercaban al altar, se lavaban, como Jehová había mandado a Moisés. Finalmente erigió el atrio alrededor del tabernáculo y del altar, y puso la cortina a la entrada del atrio. Así acabó Moisés la obra. Entonces una nube cubrió el tabernáculo de reunión, y la gloria de Jehová llenó el tabernáculo. Y no podía Moisés entrar en el tabernáculo de reunión, porque la nube estaba sobre él, y la gloria de Jehová lo llenaba. Y cuando la nube se alzaba del tabernáculo, los hijos de Israel se movían en todas sus jornadas. Pero si la nube no se alzaba, no se movían hasta el día en que ella se alzaba. Porque la nube de Jehová estaba de día sobre el tabernáculo, y el fuego estaba de noche sobre él, a vista de toda la casa de Israel, en todas sus jornadas.

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Se extinguen los íntegros. En vías de extinción, sí. Esta es la expresión que se usa para referirse a especies, animales o vegetales que están desapareciendo de la tierra. En el Salmo 12, sin embargo, el salmista lanza un angustioso SOS en favor de una especie humana en vías de extinción: los íntegros. La falta de un contexto histórico claro de este salmo indica que la condición que el salmista describe tan crudamente puede corresponder al pasado, presente y futuro de una nación o de la sociedad entera, mientras los seres humanos pecadores habitemos este mundo. Hoy como ayer, los íntegros son la minoría. La razón del clamor del salmista es que mientras los buenos se extinguen, los malvados se multiplican y triunfan, abusan de sus palabras mentirosas, lisonjeras y engañosas para conseguir sus propósitos egoístas, oprimiendo violentamente a quienes no tienen la capacidad de levantar su voz. Gracias a Dios que Él escucha el pedido de auxilio de sus hijos. Él destruirá a los malvados por el poder de su palabra limpia y refinada. Por eso, mientras la maldad y los malos sean enaltecidos y promovidos, a lo bueno se le llame malo y a lo malo bueno, cuando veamos estupefactos que los íntegros y la verdad se extinguen, recordemos que no estamos solos. Todavía hay un remanente de hombres y mujeres fieles a Dios, a quienes Él ha prometido guardar en medio de esta perversa generación. Sobre todo, tenemos con nosotros al Espíritu Santo y la bendita palabra de Dios. Su palabra es la verdad. Las palabras de los mentirosos se esfumarán como ellos, mas sus palabras no pasarán. No ruego que los quites del mundo, sino que los guardes del mal. Meditación escrita por Dionisio Orjuela, Colombia,

Porque siendo tú un Dios perfecto, te fijaste en hombres imperfectos como nosotros. Gracias por tu misericordia, Señor. Anhelo conocerte.

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Se extinguen los íntegros. En vías de extinción, sí. Esta es la expresión que se usa para referirse a especies, animales o vegetales que están desapareciendo de la tierra. En el Salmo 12, sin embargo, el salmista lanza un angustioso SOS en favor de una especie humana en vías de extinción, los íntegros. La falta de un contexto histórico claro de este salmo indica que la condición que el salmista describe tan crudamente puede corresponder al pasado, presente y futuro de una nación o de la sociedad entera, mientras los seres humanos pecadores habitemos este mundo. Hoy como ayer, los íntegros son la minoría. La razón del clamor del salmista es que mientras los buenos se extinguen, los malvados se multiplican y triunfan, abusan de sus palabras mentirosas, lisonjeras y engañosas para conseguir sus propósitos egoístas, oprimiendo violentamente a quienes no tienen la capacidad de levantar su voz. Gracias a Dios que Él escucha el pedido de auxilio de sus hijos. Él destruirá a los malvados por el poder de su palabra limpia y refinada. Por eso, mientras la maldad y los malos sean enaltecidos y promovidos, a lo bueno se le llame malo y a lo malo bueno, cuando veamos estupefactos que los íntegros y la verdad se extinguen, recordemos que no estamos solos. Todavía hay un remanente de hombres y mujeres fieles a Dios, a quienes Él ha prometido guardar en medio de esta perversa generación. Sobre todo, tenemos con nosotros al Espíritu Santo y la bendita palabra de Dios. Su palabra es la verdad. Las palabras de los mentirosos se esfumarán como ellos, mas sus palabras no pasarán. No ruego que los quites del mundo, sino que los guardes del mal. Meditación escrita por Dionisio Orjuela, Colombia,

Yo no sé hoy cómo hayas venido aquí a este lugar, pero hoy yo declaro en el nombre de Jesús que por la fe hoy se rompen las cadenas. Hoy yo declaro que por la fe se va la enfermedad. Hoy yo declaro que por la fe se levantan verdaderos adoradores.

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0: 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Tú como hombre tienes mínimo tres opciones de vida que te desafían. La primera es tu propia persona, a la que deberás rendir cuentas de cómo piensas, qué sientes y qué te mueve a realizar. La segunda es tu contexto familiar, el de tu familia de origen donde te formaste o tu familia actual donde tienes compromisos. La tercera opción es de cara a la sociedad, cuáles son tus aportes, qué dejas de ti mismo en ese contexto donde participas y te nutres a la vez. Los desafíos estarán presentes mientras vivas, pues aún en el lecho terminal, al final de tus días, tendrás el desafío de cerrar o no con broche de oro tu existencia.
1: A continuación, dialoguemos con los conductores de este programa, Félix Abreu y Joaquín Disla.
2: Hola amigos, ¿qué tal? Qué bueno que nos sintonizan y que continúan con nosotros en esta serie de estudios que estamos desarrollando sobre el hombre y su mundo interior. Prácticamente con este estudio de hoy estaríamos dando el cierre a la serie que hemos venido desarrollando y que ustedes han tenido la gentileza de acompañarnos en cada uno de estos programas. Vamos a seguir abriéndolo, finalizándolo, de tal manera que realmente nos pueda dejar algo útil para la vida de cada uno de nosotros, pero sobre todo para poder entender y conocer más a profundidad el mundo interior de nosotros los hombres y que nos pueda ayudar a, como ya hemos dicho y reiteramos muchas veces, a que nos ayude a poder vivir la vida en abundancia que Cristo vino a ofrecer.
3: Así es, Joaquín, gracias por esta introducción. En los programas anteriores hemos venido dando respuesta a esa interrogante, ¿no?, del mundo interior, los secretos, especialmente en los últimos dos programas, cómo el hombre se encierra y ese guardar secreto pues produce ese silencio. Y el programa anterior comenzamos a ver tres efectos de los secretos. Vimos el primero, hablábamos de que cuando el hombre guarda secreto produce un debilitamiento, merma el valor, ese hombre que produce un orden en medio del caos. Y la manera de responder a esto, como deberíamos articularnos desde una hombría, es que necesitamos examinar profundamente el misterio y enfrentar eso con honestidad, de tal manera que la confusión o el caos sea trabajado y se produzca un orden. Entonces es importante que entendamos que el ser hombre implica entrar en el caos, en la confusión, enfrentar ese misterio. Y eso nos va a llevar entonces a lo que veníamos diciendo en el programa anterior, y es no guardar los secretos. No estamos enviándote a que tú hables con el primero que pase por la calle. No, hablamos en un contexto seguro. Pero ser hombre no es sinónimo de guardar secreto.
2: No, evidentemente que no. No ayuda, definitivamente eso no ayuda. Pero sobre todo un elemento que tú tocabas, cuando abrimos con honestidad la confusión que tenemos en la vida, pues simplemente nos estamos abriendo, valga la redundancia, a encontrarle una salida y a quitarnos esa carga de encima sin tener que avergonzarnos por ello.
3: Claro.
2: Porque eso es parte realmente de nuestra existencia. Digamos que producto del pecado, como lo decimos nosotros en términos religiosos, en términos bíblicos, la carga del pecado que produce en cada uno de nosotros. Aún así, no olvidemos que uno de los grandes objetivos de la venida de nuestro Señor Jesucristo fue el tender el puente de la reconciliación.
3: Así es.
2: Dios siempre está dando el primer paso para que nos reconciliemos con Él. Y un elemento importante de esa reconciliación es reconciliarnos con nosotros mismos.
3: Claro.
2: Y yo creo que ahí hay un dato que nos puede ayudar a tener la esperanza y la fortaleza para enfrentar esta situación, vivir de manera reconciliados con Dios y con nosotros mismos.
3: Claro que sí, y cuando tú hablabas de entrar profundamente, vino a mi mente cuando el texto bíblico allá, Dios encomienda a Adán nombrar, poner nombres a las plantas, a los animales, y en cierto sentido Dios le invita a entrar en medio de la creación, a completar todo este proceso, pero interesantemente a crear orden. Entonces cuando entramos profundamente en el misterio de la vida y nosotros, independientemente de que mi papá y yo he podido identificar secretos familiares y mi papá, por ejemplo, no lo quiso decir, bueno, está bien, lo respeto, pero yo voy a romper con eso. Mi papá ya va a morir o muera el día que muera, se va con con el Señor, pero me encargo yo de decirle a mis hijos, mira, estas cosas son así. No tengo que guardar ese misterio, sino yo entro de manera profunda en el misterio de la vida, en el vivir día a día, en lo que implica la vida para mi familia, y yo corto eso ahí. Y cuando puedo hacer esto, entonces produzco o traigo el orden, ese orden de la misma creación de Dios que Dios me invitó a participar a través de Adán. O sea, cuando hacemos eso, Joaquín, vamos a ser hombres y damos respuesta a ese problema neurálgico de la hombría que hemos tocado, el tema de guardar silencio. ¿Te parece?
2: Tú sabes que cuando mencionas el término orden, a mí me llama mucho la atención porque viendo el texto bíblico, fíjate qué interesante, cuando uno empieza a leer a partir de Génesis 1 nos dice que la tierra estaba desordenada y vacía. Y Dios empezó a crear en un orden.
3: Así es.
2: Nuestro Dios es un Dios de orden y nosotros fuimos creados a imagen y semejanza de ese Dios.
3: Claro que sí.
2: Por tanto, el orden es algo al cual nosotros debemos aspirar si queremos realmente disfrutar de una vida que valga la pena vivirla.
3: Claro, claro que sí. Mira, un segundo efecto del guardar los secretos va a producir en nosotros, y esto va mucho más profundo, a aislamiento. O sea, cuando tú guardas secreto, te vas a aislar de ti mismo, de Dios, de los demás, de los que están cerca de ti, pero sobre todo de Dios. Y ese aislamiento de la comunidad misma. Yo fui creado para estar en comunidad, para estar conectado, pero secretos me aíslan. Y yo creo que ese efecto lo encontramos en Génesis 3 de una vez. Encontramos a Adán y a Eva aislados, desconectados ellos mismos. Ya se rompe todo.
2: Se rompió
3: ese orden de la creación de la que veníamos mencionando hace un ratito. Entonces nos comenzamos a cubrir, como los mismos Adán y Eva tuvieron que cubrirse, ¿no? Físicamente, pero ya vienen a cubrirnos emocionalmente. Entonces, cuando ponemos en una balanza, el guardar secreto es perturbador, es terrible, porque me lleva a mí a una desconexión que afecta. Y por eso yo pienso que el peor de los efectos de los secretos es ese, la desconexión, el aislamiento. Primero contigo mismo, con tus propias emociones, con lo demás y con Dios.
2: Eso es una gran realidad. Ahí queremos también hacer mucho énfasis en el elemento del aislamiento. Nosotros somos seres gregarios, creados para vivir en comunidad, y cuando vivimos aislados, recuerden que ya en un estudio anterior estuvimos diciendo, entonces ya no existimos, sino que solamente estamos sobreviviendo. Y el que sobrevive no puede disfrutar de la creación, porque el existir realmente depende de nuestras relaciones. Y si nosotros realmente nos encerramos en nuestro secreto y no nos vinculamos con los demás, entonces prácticamente ya no estamos existiendo, simplemente estamos sobreviviendo.
3: Ya, y interesante, ¿cómo reaccionar, cómo responder desde la hombría a esta problemática de aislarnos o desconectarnos? Y se me está ocurriendo algo, Joaquín, que lo voy a compartir. Imaginémonos a un Dios Padre guardándole secreto al Dios Hijo o al Espíritu. Es nuestro Dios trino, por eso desde el mismo Génesis aparece hagamos. Es la comunidad trina, la comunidad divina, hablando, pero no había secretos de uno con el otro. Entonces, desde la hombría, ante el secreto y especialmente el impacto de aislarnos o desconectarnos, necesitamos reaccionar restaurando el carácter de Dios. O sea, yo como hombre tengo la imagen de Dios y tengo que restaurar el carácter de Dios en mi persona. Ese es el llamado como hombre, no hacer menos de eso. Si no logro como hombre restaurar esto, entonces por eso se me ocurrió cuestionarme esto. Si Dios Padre no guarda secreto a Dios Hijo, a Dios Espíritu, las tres personas están hablando, están interactuando de igual manera. Como imagen de Dios, yo tengo un llamado a no guardar secreto. De nuevo, tenemos que tener mucho cuidado para que no malinterpreten lo que estamos diciendo. No es que vas a salir por ahí y vas a compartir con el primero que aparezca, o todo lo que pasa por tu mente se lo vas a decir a tu pareja.
2: Perfecto.
3: Porque hay otra vez secretos, hay cosas que son impresiones, imágenes, por el pecado, que tú tienes que trabajarlo o buscar quien te pueda acompañar. Pero hablamos aquí de secreto como un peso. Cosas que tú dices, yo lo puedo hablar con mi pareja, lo puedo hablar con mi amigo, con esta persona, con mi pastor que me está acompañando, con mi consejero. Entonces, cuando hacemos eso, enarbolamos la hombría en lugar de escondernos o desconectarnos.
2: Y para el hombre actual de hoy en día, es un tema sumamente importante porque estamos viviendo en un mundo muy superficial, muy materialista, que no nos invita a reflexionar y a mirarnos internamente. Normalmente, cuando yo estoy trabajando este tema de uno mirarse internamente, siempre le sugiero, les recomiendo a las personas, por lo menos de las 24 horas que tiene el día, saque 5 o 10 minutos, máximo 15, para que usted pueda mirarse internamente, ver cómo usted siente que se ha manejado durante el día y proponerse alguna cosa para el día de mañana que usted pueda mejorar. Pero cuando yo hago esa observación, cuando yo hago esa invitación, siento que la gente me mira con ojos de ¿qué me estás pidiendo? O sea, que me detenga 10 o 15 minutos para mirarme. No puedo perder ese tiempo en eso. Sí. Entonces, el hombre de hoy es muy superficial, sobre todo cuando tiene que mirar su mundo interno. Y si tú no eres capaz de mirarlo, la pregunta es ¿quién lo va a hacer por ti?
3: Y no dejamos al Espíritu Santo obrar en nuestra vida. Por lo general, cuando hablamos de este tema del secreto, no queremos. Pero el Espíritu Santo toma, si le damos oportunidad, comienza a trabajar en nuestra vida y a veces produce cita divina, alguien que de repente viene y te habla en lugar de tú hablar.
2: Así
3: y
2: es.
3: Te invita de una manera directa o indirecta a tú abrir tu corazón también. Pero tengo que, como tú bien estás diciendo, abrirme y dejar que el Espíritu comience, porque si yo mismo me tranco, me cierro a no meditar, a no autoexaminarme a mí mismo, entonces si no hay tiempo para examinarse, como tú dices que responde la mayoría de las personas hoy día, definitivamente estamos cerrando la puerta. Y eso nos va a llevar a no conocernos ni siquiera a nosotros mismos.
2: Que es uno de los graves problemas.
3: Vivir enojado, vivir depresivo, sí, y ni siquiera lo sabemos.
2: Sí, que repito, es uno de los grandes problemas, no solamente del hombre de hoy, pero del ser humano de hoy, incluyendo también a las mujeres.
3: Sí.
2: Ese poco tiempo que dedicamos a mirarnos a nosotros para poder observar nuestras luces y nuestras sombras. Hay una frase que yo cuando la leí me impactó mucho, ahora mismo no recuerdo el nombre del autor, pero que decía más o menos de la siguiente manera: para que una experiencia de luz sea verdaderamente de luz, debe permitirte ver tus sombras.
3: Definitivamente.
2: No hay por qué temerle al encontrar nuestra sombra, porque cuando no podamos con ella, Dios se encarga de ella. Lo importante es trabajarla y reconocerla y permitir entonces que podamos enfrentarla para poder superar eso, porque al fin y al cabo somos seres humanos finitos con nuestras vulnerabilidades.
3: ¿Sabes? Cuando dices eso, Joaquín, viene a mi memoria lo que yo enseño mucho y enfatizo mucho en mi contexto de hombría, como pastor, como terapeuta, como padre, como hombre que tiene a otros amigos luchando por este tema, ¿no? Yo siempre le digo, mira, para poder llenarme, necesito vaciarme primero. Hay un gran error tratar de meterle algo, vamos a tomar un vaso que está casi lleno, tratar de llenarlo de un líquido diferente si tienes ese líquido diferente dentro. Tú no tienes, no puedes mezclar el aceite y el agua. Entonces, si yo necesito llenarme de un hombre vulnerable, de un hombre bondadoso, de un hombre piadoso, yo tengo que comenzar a sacar cosas del mundo que posiblemente están dentro de mí, que no me permiten ser ese hombre bondadoso. Entonces, igual, para que la luz resplandezca, como tú estás diciendo, va a haber oscuridad, pero tengo que identificarla.
2: Claro que sí, claro que
3: sí. Yo necesito identificar en mi vida lo que no es de la hombría que yo quiero, que es la hombría bíblica, esa hombría de la que estamos hablando. Para poder llenarme de la hombría bíblica, tengo que identificar primero. Si comienzo a entrar cosas ahí, se arma un tremendo revolú de cosas ahí dentro, una mezcla que no nos ayuda para nada. Bueno, Joaquín, parece que hemos llegado al final de este programa. Vamos a invitar a nuestros oyentes a que nos acompañen a otro programa más, porque definitivamente tenemos todavía otro tema que tocar acá, que tiene que ver con el tercer resultado, ¿no? Tercer efecto de los secretos, para entonces terminar la serie con el siguiente programa.
2: Sigan con nosotros. Gracias.
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0: Muy buenos días a toda la amable audiencia de Adoradores del Rey en esta hermosa mañana, mañana que el Señor nos regala. Le damos gracias a Dios por su inmenso amor, por su infinita misericordia, porque Él ha sido bueno para con nuestras vidas y nos ha regalado una oportunidad más de poder estar aquí al aire, de poder llegar a cada uno de sus hogares a través de estas ondas sonoras. Saludamos a toda nuestra amplia audiencia que día a día está ahí en la sintonía. Que el Señor les bendiga. Hoy es jueves 16 de julio del 2026. Damos inicio a este espacio, un momento en su presencia. Les habla su hermana en Cristo, Geraldine Barranco, y para mí es una bendición poderles acompañar cada mañana en esta programación, animando a todos nuestros hermanos para que usted nos envíe su reporte de sintonía. Le recuerdo, nuestra línea de WhatsApp es 302-68-8997. Nos puede escribir desde qué lugar nos escucha. Así que le animamos. Le damos gracias al Señor porque Dios ha sido bueno, porque cada mañana se renuevan sus misericordias a favor de nuestras vidas.
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0: Y esa promesa del día de hoy la encontramos en Daniel capítulo 1 versículo 8 y dice: y Daniel propuso en su corazón no contaminarse. Daniel fue llevado lejos de su hogar y de su familia. Vivió en Babilonia, una sociedad con costumbres, con valores y creencias diferentes a lo que había aprendido desde niño. A pesar de encontrarse en un ambiente completamente distinto, Daniel no permitió que las circunstancias cambiaran su compromiso con Dios. La Biblia nos dice que Daniel propuso en su corazón no contaminarse. Esto significa que tomó una decisión firme antes de enfrentar la presión. Daniel nos enseña que la fidelidad a Dios no depende del lugar donde estamos. Podemos permanecer fieles en nuestra casa, en el trabajo, en la universidad, ante la sociedad, en cualquier ambiente donde Dios nos haya colocado. Debemos permanecer firmes, fieles a Dios. Ser fiel a Dios no significa vivir aislado del mundo, sino vivir en medio de Él, sin permitir que sus valores nos aparten del Señor. Daniel fue respetuoso, fue sabio y excelente en su trabajo, pero nunca negoció sus convicciones espirituales. Por eso Dios le dio gracia, le dio sabiduría y favor. Hoy también enfrentamos presiones para abandonar nuestros principios. Tal vez alguien le invita a hacer algo malo, algo que sabe que no le agrada a Dios, o se siente tentado a esconderse de su fe para ser aceptado. Recuerde este ejemplo de Daniel. Daniel decide en su corazón permanecer fiel al Señor. Que ninguna circunstancia nos mueva, sino que podamos permanecer firmes ante nuestro Dios. Dios honra a quienes permanecen firmes, aun cuando están rodeados de un mundo diferente, de un mundo lleno de maldad, de pecado. Por eso recuerde durante todo este día, puede vivir en un mundo diferente, sin dejar de ser fiel al Dios que le ama. Propongan su corazón honrar al Señor y Él le dará fuerzas para permanecer firme ante la dificultad, ante la opresión del enemigo. Podamos ser fiel, podamos ser como Daniel, que permaneció fiel y Dios le dio la victoria. Señor y Dios, le damos gracias. Gracias, Señor, por su amor, por su misericordia, por su fidelidad. Gracias por este día que nos regalas, por la vida, por la salud, por el aire que respiramos, por su infinito amor, por su infinita misericordia. Gracias, Señor, porque usted ha sido bueno para con nuestras vidas y nos ha dado un día más, Señor, una oportunidad más de poder estar al aire, de poder llegar a cada hogar a través de esta emisora. Señor, permite que esta programación pueda ser de bendición, de edificación. Señor, que sea usted glorificándose, que sea usted, Dios mío, respaldando esta programación. Coloca tu gracia, tu respaldo, llega ahí donde está la necesidad, aumenta esta audiencia cada día más, Señor, coloca la fidelidad en cada oyente, Dios mío, permite que muchas personas puedan ser bendecidas, edificadas a través de tu palabra. Reprende la obra del enemigo, la obra de las tinieblas, todo lo que se levanta, todo lo que se quiera interponer en esta mañana en contra de esta programación, que sea usted reprendiéndola por el poder de tu palabra, Señor. En tus manos está este día, la vida de cada oyente, Señor, y te damos gracias porque usted es bueno, porque para siempre es su misericordia y su fidelidad. En el nombre de Jesús, amén.

9:17 minutos de la mañana y reiteramos el saludo para toda nuestra amplia audiencia que día a día está ahí en la sintonía. Que el Señor les bendiga a todos nuestros hermanos que nos sintonizan desde las Antillas Holandesas, desde Curapano, Venezuela. También nos sintonizan desde Brasil, desde los Estados Unidos, desde Canadá. Bendiciones a nuestros oyentes desde Alemania, desde Buenos Aires, Argentina, desde Honduras, desde Caracas, Venezuela. Que el Señor les bendiga grandemente a todos nuestros fieles oyentes ahí donde quiera que se encuentren. Bendiciones, les animamos a que usted permanezca ahí en la sintonía, a que también se anime a escribirnos. Saludamos a toda nuestra amplia audiencia a nivel nacional de este hermoso país de Colombia, a nuestros hermanos que están ahí conectados desde Bogotá, Medellín, Cali, Bucaramanga, nos sintonizan desde La Guajira, desde El Cesar, Magdalena, el Atlántico, desde el Huila, Tunja, Villavicencio. Bendiciones a todos nuestros hermanos ahí desde Cornejo, norte de Santander, Ocaña. Bendiciones a toda esa amplia audiencia ahí desde el Rincón de Girón, desde San Gil, San Vicente de Chucurit. Que el Señor les bendiga. Bendiciones en esta mañana a todos nuestros hermanos. Les recuerdo, nuestra línea de WhatsApp es 302-68-8997 y nos puede enviar su reporte de sintonía. Saludamos a nuestro pastor Jason Jiménez, nuestra hermana Denis Consuegra, su hijo Daniel, que el Señor le bendiga. Un saludo para mi hermana Nora Isabel, bendiciones mi hermana para usted en esta mañana. Nuestro hermano Power García, que siempre está ahí conectadito desde muy temprano junto a su familia, que el Señor le bendiga. A nuestra hermana Luz Marina Medrano, bendiciones mi hermana para usted. A nuestra hermana Margarita y Marilena Lambis, que el Señor les bendiga. A todos nuestros fieles oyentes que día a día están ahí conectados, el Señor les bendiga.

Y todo se lo debemos a nuestro Dios grande y poderoso. Reiteramos el saludo para toda nuestra amplia audiencia a nivel nacional, internacional, que día a día está ahí en la sintonía. Que el Señor les bendiga. Le animo a que usted siga enviando su reporte de sintonía. Vamos a entrar a la corta reflexión de la palabra de Dios en esta mañana y leemos una porción de su palabra y la encontramos en el libro de Efesios capítulo 2, versículo 5 y 6. Leemos bajo la bendición del Padre, del Hijo y de su Santo Espíritu y dice: aún estando nosotros muertos en pecado, nos dio vida juntamente con Cristo. Por gracia sois salvos, y juntamente con Él nos resucitó, y asimismo nos hizo sentar en los lugares celestiales con Cristo Jesús. Le damos gracias a Dios por su bendita palabra, esa palabra que habla a nuestras vidas, a nuestros corazones. Hoy vamos a hablar sobre viviendo el ámbito espiritual, así como nos dice este precioso pasaje que acabamos de leer. Cuando conocemos a Cristo, nuestra vida cambia completamente. Ya no vivimos únicamente guiados por lo que vemos, sentimos o enfrentamos en el mundo natural. Dios nos ha dado una nueva vida espiritual y una nueva posición en Cristo. Por eso Pablo nos recuerda que estábamos muertos espiritualmente a causa de nuestros pecados, pero Dios, por su gran amor y su misericordia, nos dio vida juntamente con Cristo. Esto significa que nuestra identidad ya no está definida por nuestro pasado, nuestros fracasos o nuestras circunstancias, sino por nuestra relación con Cristo Jesús. Por esa relación que tenemos con nuestro Dios. Por eso vivir en el ámbito espiritual significa aprender a mirar la vida desde la perspectiva de Dios. No significa ignorar los problemas, no, sino enfrentarlos sabiendo que pertenecemos a Cristo, que Dios está a nuestro lado y que Dios es quien nos ayuda. Cristo es nuestra verdadera esperanza. En Él debe estar nuestra esperanza, nuestra confianza. Porque cuando vivimos conscientes de nuestra posición en Cristo, podemos caminar con fe, con autoridad espiritual, con esa esperanza, con esa confianza. No somos personas derrotadas por las circunstancias, por los problemas, por las luchas, no. Somos personas que han recibido una nueva vida en Cristo Jesús. Somos transformados y tenemos esa esperanza que Dios es nuestro ayudador, que Él es quien toma el control de nuestras vidas y quien nos da la fuerza para seguir adelante, para permanecer firmes en el Señor. Por eso cuando se habla de ámbito espiritual, se está hablando de un espacio comprendido dentro de límites determinados. Pero también se utiliza para referirse al entorno o contexto donde algo se sitúa, se desarrolla o se aplica, es decir, la realidad en la que nos movemos. Si bien es cierto que vivimos una vida física en un ámbito material, natural, que la Biblia llama carnal, Dios por revelación nos dice que también existe un ámbito realidad aún más prioritario y mucho más determinante, y es el reino de Dios, el ámbito espiritual. El ámbito espiritual donde vivimos también influye en nuestros pensamientos, nuestras emociones, nuestra voluntad. Esa voluntad propia del hombre, nuestra alma, la cual se acostumbró a andar en este ámbito terrenal. Por ejemplo, las emociones nos pueden llevar a entender o ver algo que no es, o estar ciegos, como lo explica 2 Corintios capítulo 11, versículo 13. Dice: pero tanto que como la serpiente con su astucia engañó a Eva, vuestros sentidos sean de alguna manera extraviados de la sincera
fidelidad a Cristo. Pero temo que por eso nos habla esta palabra, que Eva fue engañada por la serpiente. Eva, nuestros sentidos sean de alguna manera extraviados de esa fidelidad de Dios. Pero cuando creímos en Cristo, Dios nos trasladó de una realidad carnal, natural, a una realidad nueva, a una realidad espiritual. En Cristo, como nos dice Colosenses 1:13, dice, el cual nos ha librado de la potestad de las tinieblas y trasladados al reino de su amado Hijo. De manera simple, podemos decir que para pasar del ámbito natural al espiritual en cualquier circunstancia de nuestra vida, lo que hemos de hacer es precisamente no proceder según nuestra carne. Pues aunque andamos en la carne, no podemos militar según la carne. Segunda de Corintios 10:3 nos dice, pues aunque andamos en esa carne, no limitamos según la carne, sino llevar de manera intencional lo natural a lo espiritual. Tal como nos exhorta en Segunda de Corintios capítulo 10, versículo 5, que dice, derribando argumentos y toda altivez que se levanta contra el conocimiento de Dios y llevando cautivo todo pensamiento a la obediencia de Cristo. ¡Qué poderosa palabra! Que el Señor nos ayude cada día a permanecer en ese ámbito espiritual, a agradecer a Dios cada día por esa vida espiritual que tenemos en Cristo Jesús. Por eso esos motivos de oración debe ser comprender nuestra identidad espiritual, aprender a vivir por fe y no solamente por vista, a permanecer firme frente a las dificultades, caminar cada día bajo la dirección de su Santo Espíritu. Que el Señor nos ayude a permanecer firmes, a buscarle cada día, a vivir en ese ámbito espiritual cada día. El día de mañana continuaremos hablando de esta preciosa palabra y es viviendo el ámbito espiritual. Que el Señor nos ayude cada día. Señor y Dios, le damos gracias. Gracias, Señor, porque usted es bueno, porque ha hablado a nuestra vida, a nuestro corazón. Padre, nos has dado vida eterna, colocándonos, Dios mío, llevándonos a los lugares celestiales juntamente con Él, Dios mío. Guíanos a ser conscientes de esta nueva verdadera realidad, así expresarla en nuestra vida diaria. Dios mío, ayúdanos a darte gloria, a darte honra, a tener un corazón agradecido, a vivir una vida espiritual, a vivir una vida que te agrade en obediencia a ti, Señor. Te damos gracias, gracias porque eres bueno, porque para siempre es su misericordia y su fidelidad. En el nombre de Jesús, amén.

9:33 minutos de la mañana y continuamos reiterando el saludo para toda nuestra amplia audiencia que día a día se conecta a nuestra programación. Que el Señor les bendiga, les seguimos animando para que ustedes sigan enviando ese reporte de sintonía. Saludamos a nuestra hermana Dina Castelar, nuestra hermana Marta Reyes, que siempre están ahí conectaditas, nuestra hermana Kelly Pacheco, que el Señor le bendiga, mi hermana Mabel, a toda esa amplia audiencia que siempre está ahí conectada, que el Señor les bendiga.

0: 9:38 minutos de la mañana y ha llegado el momento de escuchar Edificando a la Familia. Hoy estaremos iniciando un nuevo programa y esperamos que este programa pueda ser de bendición, de edificación para su vida, que usted esté ahí atento junto a su familia, escuchando esta preciosa palabra. Yo le invito a escuchar Edificando a la Familia.
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2: Escúchame bien, hay batallas que se ganan huyendo. Y hoy he pedido a Dios que hable a tu corazón y a mi corazón para que nos advierta el peligro que cuando debamos de correr, corramos. Esta esposa me dijo, yo le advertí a mi esposo que no me gustaba que se quedara de noche con la computadora. Me decía que estaba trabajando, pero me parecía raro que él cerraba la computadora cuando yo llegaba. Yo le advertía, no me gusta, hay algo que no me gusta. Y él insistía. Un día, él cayó en lo que había abierto una puerta, no supo huir a tiempo. Comenzó a chatear con menores de edad, con elementos pornográficos, y un día una menor de edad lo invitó a venir a su casa. Lo que él no sabía es que era la policía que está ahora buscando a los pedófilos.

reproduce, se normaliza, lo legitimo, lo justifico y de repente se despierta dentro de mí algo que me permite, que me impide ver claramente el peligro que estoy corriendo. Este otro amigo de repente descubre un mineral precioso en sus terrenos y de repente se vuelve millonario. Todo cambia dentro de él, los amigos, la forma de hablar, la forma de caminar, los autos, el orgullo lo toma y los socios, los clientes, las personas a las que él tenía que vender, lo comienzan a introducir a un mundo peligroso de seducción y él comenzó a ver lo normal. Un día su esposa dijo, no tolero más tanta infidelidad, se lo ha advertido mil veces, ya no más. 2 años después, cuando él lo perdió todo, él se fue con orgullo, con un arrebato de orgullo. 2 años después me dice, desayunemos. Y con lágrimas me decía, lo extraño todo. Extraño ver a mis hijos entrar al cuarto, tirarse en la cama y llamarme papá. Extraño buscarlos en la escuela. Cuando iba por ellos, extraño Sixto hasta los pleitos por el control remoto. Lo extraño todo, lo perdí todo, qué idiota fui. La pregunta que surge es, ¿por qué no corrí a tiempo? Hoy vamos a hacer un pacto como familia de cuidarnos entre nosotros. Si tú ves que estoy corriendo por el camino equivocado, adviérteme y pídele a Dios, comprométete, decirle, Dios mío, adviérteme el peligro para correr. 2 Timoteo 2:22 dice, huye de todo lo que estimule las pasiones juveniles. Huye, corre, mientras aún es tiempo. No es tiempo de preguntar. Es tiempo de correr. Identifica el peligro que hay en algunos ambientes que atrapan. Proverbios 4, 14 y 15 dice, no hagas lo que hacen los perversos, ni sigas el camino de los malos, ni se te ocurra, no tomes ese camino, aléjate de él y sigue avanzando. Cuando hay que correr, corre. No lo justifiques, no lo dialogues, no toleres. Ahora mismo tú tienes que decidir salir de ese chat que está corrompiendo tu mente. Tú tienes que salir de ese chat de excompañeros pervertidos que comienzan a mandarte videos que tú sabes que no te convienen. Y tu esposa te lo ha dicho, tu hijo te lo ha advertido. Y tú has insistido, son ellos. Así te has justificado. Yo no lo hago, yo no lo abro. No es cierto. Has comenzado a alivianar tu conciencia y a cercenar tu corazón para dejar de percibir el peligro. En el nombre de Jesús, corre. Amor, adviérteme. Papá, adviérteme, adviérteme. El otro día, cuando hablaba de sexualidad, algunas personas, había una mamá y lloraba y lloraba. Dijo, mi papá me lo advirtió, me dijo que no me convenía y yo por rebeldía me salté la ventana de la casa, me escapé con él solo porque él me dijo que no me convenía. El espíritu rebelde cuando te toma te ciega, te nubla el entendimiento. Por eso antes de que el entendimiento se nuble, tú tienes que aprender a correr. En un grupo donde se normaliza la burla, el chisme, la grosería y tu corazón comienza a endurecerse, tu lengua comienza a contaminarse y de repente comienzas a hablar como ellos, ahí no te quedes, corre. Un lugar donde sabes que vas a ceder a tu pureza, al alcohol, la ira, el coqueteo, no es tentación, es una cita con la destrucción. Corre en el nombre de Jesús, corre, no te quedes un minuto más. Conversaciones que siempre terminan en queja, en cinismo, en doble moral. Y tú no lo reías al principio, pero si te has comenzado a dar cuenta que comienzas a tolerar y a reír las cosas que antes te daban asco, es tiempo de correr. No importa que pierdas el negocio, pero salva tu alma, salva tu familia. ¿Cómo lograrlo? Decide por adelantado lo que harás en ese momento. La mayoría cae por improvisar, por creerse más santo de lo que son.

ninguno de nosotros puede resistirlo. José no oró: Señor, mira esta mujer pervertida. No, desnudo corrió, pero dijo: aquí no me quedo un minuto más, porque yo me conozco, soy humano, tengo una tendencia al mal. Tengo una tendencia mal. Todos tenemos una tendencia al mal. Tú no puedes quedarte un minuto más. Tú no puedes tolerar eso. Por eso, en el nombre de Jesús, usa una estrategia. Número uno, una frase corta, sin explicación. Me voy, me tengo que ir. Hey, pero ¿por qué? No importa, no tengo que explicártelo. Me voy. Inmediatamente, me voy. Si el Espíritu de Dios te advierte, huye, corre. Una señal a tu esposa o a tu amigo: nos vamos, mi amor, nos vamos. Sácame de aquí, por favor, sácame de aquí. Escúchame bien. Las estadísticas de hijos que han entrado en pornografía son altas porque entraron, porque tomaron el celular o la computadora de su padre. Tus hijos tienen que tener la libertad de entrar a tu computadora y sentirse dignificados y amados, honrados, en lugar de construir una trampa que los atrape en un mundo y en un viaje que corrompa sus corazones. No puedes tener secretos. Tú no puedes tener claves secretas. Tú tienes que rendir cuenta en tu casa y en tu trabajo. En el contrato de trabajo de Enfoque a la Familia, este es bueno, Chris, este es bueno, pastor. Oiga, Mike, dice: si usted visita sitios pornográficos, pierde su trabajo. ¿Eso está claro? Es decir, yo estoy aquí y en mi oficina me están cuidando. Me están pidiendo que rinda cuentas. Solamente una vez tuve que despedir a alguien. Y cuando lo despedí, yo lo llamé y le dije: mira, el reporte es este, bro. Estás entrando, has pasado a estas horas, estas horas. Él comenzó a llorar. Me dice: deme una oportunidad. No puedo. Digo, porque si yo te doy una oportunidad, tú piensas que puedes jugar con eso que está destruyendo tu vida. Te voy a despedir para que salves tu vida. Y tómalo como una advertencia de Dios a tu vida. Tú tienes que rendir cuentas como familia. Todos tenemos que tener nuestra navegación en internet dando cuentas. Y tú eres el primero, porque tú eres el que da ejemplo. Si el adicto al teléfono eres tú, conviértete este día. Dile: Señor, aquí estoy. Porque todos tenemos tendencia al mal. La salida sabia: utiliza tu propio transporte. No dependas de que alguien más te lleve. Me voy. Oye, pero viniste con, no importa, yo llamo a alguien, me voy. Pero inmediatamente me voy. Establece el límite de tiempo de cuándo vas a estar en esa reunión, porque sabes que si te quedas más del tiempo debido, pecas. Eso le pasó a Pedro. Pedro no negó a Jesús porque no lo amara, porque no era su discípulo. Pedro negó a Jesús porque se quedó más del tiempo debido con la gente incorrecta, en el ambiente incorrecto, y le sacó lo malo. Eso malo tú y yo lo tenemos, es parte de nuestra naturaleza. Por lo tanto, yo no puedo jugar con mi debilidad. Yo tengo que hacer sendas derechas para que lo cojo que yo tengo no se salga del camino. Y déjame explicarte algo más. Lo arriesgas todo. Arriesgas la estabilidad de tu familia, la estabilidad de tu economía, la estabilidad de tu matrimonio. La honra que has construido en la ciudad está en riesgo. Tú tienes que medir las consecuencias que hay. No negocies con la presión de otros. Si tú no se derrite con la mirada con una mirada o con una sonrisa, no tienes convicciones. Tienes la necesidad de aprobación. Si tú andas buscando aprobación de los demás para cerrar un negocio, para que me quieran, para que me acepten, tú tienes un problema de convicción. Uno no se queda por aprobación. No vendas tus valores, no vendas tu futuro, no vendas tu reputación, no vendas tu estabilidad, no vendas tu salvación por la presión de los demás. Escucha bien lo que dice 1 Corintios 15:33. Escúchalo clarito. Las malas compañías corrompen el buen carácter. ¿Qué tenía? Buen carácter.
Tú eres bueno, no eres malo. Tú y yo no caemos porque somos malos. Tenemos buen carácter. ¿Cuándo nosotros lo arriesgamos todos? Cuando dejamos que las malas compañías comiencen a corromper mis buenas costumbres. Varias veces Helen me ha dicho, no me gusta cómo esa mujer te saluda. Basta con que Helen lo advierta para marcar una distancia. Escúchame, escúchame bien. ¿Estoy pensando algo malo? No. Basta con la palabra de advertencia que nos hace entender que hay un peligro que yo no he visto. Sal de ese chat. Deja de visitar esos sitios. Si te ha comenzado a gustar el que esta persona te escuche y de repente te levantas pensando, qué bonito recibir un mensaje de ella o de él. Tú tienes que entender que tienes que alejarte inmediatamente. No se juega con tu eternidad. Si te dicen, no seas exagerado, tu respuesta debe de ser igual, me voy, perdón. Si te dicen, pero solo una vez, precisamente por eso, no, muchas gracias, nos vemos. Si te dicen, no seas aguafiestas, pues prefiero ser aguafiestas, pero fiel a Dios. Yo ya elegí. Huye temprano, por favor, huye temprano, huye. Lucas 22, del 52 al 62, es la historia de Pedro con detenimiento. Jesús le advierte, hoy me niegas yo sobre mi cadáver, Señor. Yo sé, Pedro, yo sé que me amas. Yo sé que eres capaz de matar por mí, pero déjame decirte, tu valentía se debilita cuando te sientas con la gente equivocada y permaneces en el ambiente incorrecto más del tiempo debido. No me hablarás así. Hoy mismo, antes de que el gallo cante, me habrás negado tres veces. Padre, la pregunta que surge es, ¿qué hubiera hecho diferente? Yo hubiera corrido, Señor, ¿qué hago? No quiero, ¿qué hago, Señor? No, por favor, ¿qué hago? Sígueme de cerca, pero no te alejes de mí. Ve con tus hermanos. Sal corriendo. Cuando sientas presión, tú eres uno de ellos. No, no lo soy. Literalmente la Biblia dice que comenzó a hablar malas palabras para que creyeran que no era. Escúchate hablar. Si tú sientes que te están presionando, sientes que tu corazón entra en mortal angustia, corre, corre, por favor, corre. Hoy mi mamá no está, ven. Hoy mi esposo no está, ven. A mí me gusta charlar contigo. Es que tú me entiendes, tú me escuchas y comienza a seducirte. Escucha bien estas señales de alerta. Si estás justificando lo que antes te parecía incorrecto, corre. Si estás ocultando detalles, borrando chats, si dices, esto no se lo puedo contar a nadie, tú estás abriendo una puerta peligrosa y sentándote en el fuego con Pedro y esa presión te va a seducir. Si estás más preocupado por el qué dirán que por hacer lo correcto, hay algo que está cambiando. Si sientes una alarma interna que te dice, corre, jueces 16, donde el Espíritu le advierte a Sansón, corre, dice, y Sansón entró en mortal angustia. Si tu espíritu se siente triste, aunque no entiendas nada, aunque no veas nada visible, si tu espíritu te dice, corre, corre. Obsérvalo como lo dicen en jueces 16, 16. Aconteció que como ella lo presionaba todos los días con sus palabras, el alma de él fue reducida a mortal angustia. Si tú sientes que el entrenador en el gimnasio te pone manos y te hace entrar en mortal angustia, corre. No lo toleres. ¿Quieres que termine este ejemplo? ¿Te lo doy? Un entrenador de un gimnasio me dice, 200 han pasado por mí.
200. Y escuche algún detalle más. Y muchas de la iglesia. Y yo me quedé pasmado. Claro, como yo tengo que investigar temas de familia, le pregunté más. Le digo, bro, ¿y por qué usted hace esto? ¿Cómo usted las cuenta? ¿Cómo usted hace esto? Porque era un recién convertido. Y me dice, porque yo fui abusado por un hombre de niño y hago esto para afirmar mi masculinidad. Dice, caí en la trampa. 200. La pregunta que surge es, ¿qué alivianó el corazón de estas mujeres casadas? ¿Qué fue lo que este hombre hacía? ¿Era seductor? ¿Sus palabras suaves? ¿Sus toques que el esposo no daba? ¿Sus caricias? Y de repente fue despertando algo que al principio parece hermoso, suave, placentero, seductor, pero su fin es de muerte. Sansón lo perdió todo, perdió sus ojos, perdió su posición, perdió la comunión con Dios, perdió su libertad. Y cuando él despierta y está atado de cadenas, en el nombre de Jesús tienes que ver el panorama completo. La seducción es hermosa, su final es muerte. Es muerte. Y yo tengo que advertir el peligro. En el nombre de Jesús, corre. Por favor, advierte las señales. Hace muchos años fui a dar una asesoría a un gobierno de algún país. Antes decía el nombre del país, pero mejor no. ¿Verdad, pastor? Eso no se hace, Mike. Era un país caribeño, pero ya no me presionen. Y me monto en el taxi y el taxista me dice, ¿quiere una dama para esta noche? Señor, soy casado. Me dice, ¿qué tiene? Escuche el manual del taxista. Dice, ¿qué tiene? Dice, todos vienen a lo mismo aquí. Le dije, Señor, mi esposa se llama Helen y tengo dos hijos, Daniel y Esteban. ¿Y qué tiene? Me dice, aquí nadie lo ve. Es de noche, nadie te conoce. ¿Crees que nadie te conoce? Le dije, Señor, en 3 días vuelvo a casa. En 3 días vuelvo a casa. Yo me conozco. Yo sé quién soy. Yo sigo viviendo conmigo. Y yo comencé a hablarle de Helen y de mis hijos. Ese diálogo no era con el taxista. Era conmigo mismo. Porque el taxista yo no lo conozco. Yo conozco mi vida. ¿Me doy a entender? Tú puedes justificarlo diciendo, nadie me conoce, es de noche, es un país extraño, nadie te conoce. ¿Y dónde dejas tu conciencia? ¿Y si te contagian de una enfermedad venérea y en 3 días vuelves a casa? ¿Tú piensas que se vuelve a dormir igual? ¿Tú piensas que la tranquilidad sigue igual y así como si hubiese sido comer chilaquiles y ya? Uy, ese el verde está rico, ¿ah? Déjame llevarte al final. Cambia de enfoque. En lugar de resistir, evita, corre. Dios prometió la salida, pero no promete que seas invencible si insistes en permanecer ahí. 1 Corintios 10:13. Él no permitirá que la tentación sea mayor que lo que puedas soportar. Escúchalo bien. Él nunca te permitirá entrar en una situación que no puedas soportar. Siempre te mostrará la salida. Lo que te está diciendo es, no lo voy a eliminar. Tú tienes que elegir tu futuro. Tú tienes que elegir el destino. Tú tienes que elegir el mañana. Escucha esto bien. Mi hijo me escribió una carta. La puse en el libro de Hijos Exitosos. Entre las cartas me decía, papá, te amo, más allá de que seas Sixto Porras de Enfoque a la Familia. Te amo porque eres mi papá. Te amo, amo la forma en que nos bendices, amo la forma en que amas tu familia. Pero de repente sigue y hace una pausa y después de 3 puntos me dice, papá, por nada del mundo se te ocurra meter la pata. Y esa frase usted tiene que enmarcarla y ponerla en grande.
Porque mi hijo me está diciendo en silencio, voy detrás de ti, papá. Llevo tu apellido. ¿Tú me abres o me cierras puertas? Papá, un día cuando llegue a esa chica donde me gusta, ese señor grande, feo, me va a preguntar, ¿y su papá quién es? Y cuando pronuncie tu nombre me abre o me cierra puertas. No solo tiene que ver contigo, esto tiene que ver con el destino de tu familia. La pregunta que surge es, ¿qué ambiente me está haciendo bajar la guardia últimamente? Tienes que preguntártelo en lo íntimo. Una novia descubre que su novio es adicto a la pornografía. Y ella lo confronta y le dice, no podemos seguir. Él le pide perdón y decide someterse a un proceso, abrir su corazón. Y decidió él correr en la dirección correcta. Ellos decidieron poner control donde a ella le llegaba una alarma si abría algún sitio pornográfico. Ella lo acompañó en el proceso, él abrió su corazón, él decidió caminar por el camino correcto. Hoy llevan 20 años casados. Cuando yo los veo a ellos, yo veo la esperanza de alguien que supo abrir su corazón, confesar su corazón, buscar la ayuda necesaria. ¿Cuál fue la última vez que me quedé donde no debía haberme quedado? Yo vi a un empresario quedarse en un ambiente nocivo porque quería los créditos de ellos, quería hacer negocios con ellos. Y yo le dije, ellos no te convienen, pero es que son los socios. Sí, pero estás cayendo en su trampa. Escúchate hablar. Hoy hablas como ellos. Haces chistes morbosos como ellos. Corre. La pregunta final es, ¿cuál es tu plan de escape? A todos nos llegan esos mensajes, hello, nos vemos mañana. ¿Y quién es? ¿Los borras inmediatamente? Ponte de pie. Señor, aquí en lo íntimo, en lo privado, dame discernimiento. Dame la valentía para correr y no arriesgar lo que me has dado. Nos ha dado reputación. Tienes un buen nombre en tu familia, en tu comunidad, en tu trabajo. Tienes un buen nombre. Lo has granjeado con esfuerzo, con trabajo, con perseverancia. No lo arriesgues por 5 minutos de placer. Corre en el nombre de Jesús, ahí en lo íntimo. El Espíritu me ha traído para advertirte el peligro. Dile, aquí estoy, Señor. Aquí estoy. Padre, te confieso mi pecado. Las puertas que he abierto, perdóname. Perdóname, Señor. Dame conciencia de que no es solamente mi vida ni mi decisión. Es el destino de los que amo. Es el destino de los que vienen después de mí. Nunca olvido a este chico de unos 17 años en un colegio. Al final, chico guapo, elegante, me lloraba, me decía. Fue por una apuesta. Fuimos al baile. Mis amigos y yo la vimos entrar e hicimos una apuesta. ¿Quién se acuesta con ella? Ella me eligió a mí y comenzamos a bailar. Yo le cerraba el ojo a mis amigos, la llevé al salón de al lado. Ella me decía, no te conviene, por favor dejémoslo acá. Yo insistí, era solamente una vulgar apuesta. Cuando nuestros cuerpos sudados, desnudos en el suelo temblaban, le pregunté por qué no quería y ella bajó la mirada y me dijo, porque tengo sida. Él lloraba y me decía, por favor sálveme, yo no quiero morir. Me dio un escalofrío tan profundo. Y de repente él decía, todo por una vulgar apuesta con mis amigos. En el nombre de Jesús,
No arriesgues lo que Dios te ha dado, tu pureza, tu nobleza. No lo arriesgues en el nombre de Jesús, tu futuro, tu propósito, tu familia. Padre, te entregamos nuestro corazón, todos nosotros. Te entrego mi debilidad. Ayúdame a rendir cuentas a mi familia, Dios mío. Dame la humildad de rendir cuentas a mis amigos, a mis pastores, de rendirte cuentas a ti y de rendirme cuentas a mí mismo, Señor. Te entrego mi corazón. Si estás navegando por un valle oscuro donde el Espíritu te advierte y te grita, corre. Hoy mismo sal de ese valle oscuro por amor a tu futuro, a tu propósito, a los planes de Dios. Te bendigo en el nombre de Jesús. Él nos va a levantar, nos va a tomar de la mano, nos va a poner de pie. Lo ha hecho con todos nosotros una y mil veces. La pregunta que surge es, ¿cuándo se cerrará la puerta del arca si yo he jugado hasta acá? No juegues más, no juegues. Dile, Dios, aquí está mi vida, te la entrego. Ayúdame a encontrarme con tu mirada como la de Pedro. Que mi mirada se encuentre con la tuya y yo pueda oírte decir que me amas. Gracias por perdonar mis pecados, por salvarme tantas veces. Ayúdame a no jugar con tu gracia, Padre. Te lo suplico, Señor. Te lo suplico.

10 y 12 minutos de la mañana y escuchamos Edificando a la Familia. Reiteramos el saludo a toda nuestra amplia audiencia que se sigue añadiendo a la sintonía. Que el Señor les bendiga. Les animamos a permanecer porque en contados minutos estaremos escuchando esa palabra de poder, esa palabra que Dios tiene preparada para nuestras vidas.

0: 10:17 y ha llegado el momento más esperado por todos nuestros oyentes, y es el momento de escuchar esa palabra de poder, esa palabra que Dios tiene preparada para nuestras vidas. 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
2: Lucas 21, cosas que no están aquí en el bosquejo, pero gloria a Dios. Lucas 21, verso 25 al 28, el doctor, el médico Lucas. Para los que nos desprecian diciendo de que los evangélicos son analfabetos, ignorantes, muy equivocados. El que escribió el libro de Lucas era un médico. Se le llama el médico amado, que también escribió, ¿qué otro libro de la Biblia? Hechos de los Apóstoles. No lo olvide. Tras 8 días se lo vuelvo a preguntar. Gloria a Dios. Lucas 21 del 25 al 28. Leamos estos versículos juntos, unidos en el nombre del Padre, del Hijo y del Espíritu Santo. Leamos. Entonces habrá señales en el sol, en la luna y en las estrellas, y la tierra angustia de las gentes, confundidas a causa del bramido del mar y de las olas, desfalleciendo los hombres por el temor y la expectación de las cosas que sobrevendrán en la tierra, porque las potencias de los cielos serán conmovidas. Entonces verán al Hijo del Hombre, que vendrá en una nube con poder y gran gloria. Cuando estas cosas comiencen a suceder, erguíos y levantad vuestra cabeza, porque vuestra redención está cerca. Palabra de Dios. Te alabamos, Señor. Padre, gracias te damos por darnos la bendición de estar en tu casa, adorarte, exaltarte. Y ahora, Señor amado, nos disponemos a recibir tu palabra. Danos espíritu de sabiduría y de revelación, como dice el apóstol Pablo, escribiendo a los Efesios. Danos, Señor, la palabra que necesitamos, la palabra que levante, que restaure, que exhorte, que advierta, que traiga salvación al perdido, liberación al cautivo, sanidad al enfermo, Señor, bendición y edificación para todos. En el nombre de Jesús te lo pedimos, dándote gloria y honra. Amén. Pueden tomar su lugar y quiero iniciar, gloria a Dios. Vamos a apagar las luces de acá porque vamos a iniciar con un video que le pedí a nuestro hermano Alejandro, que muy juicioso nos ha organizado. Y con este video tenemos la introducción.

Las temperaturas no dan tregua en Europa. El continente encadena récords diarios en una ola de calor extremo sin precedentes que mantiene a 16 países en alerta roja. Las grandes capitales se abrasan. En Alemania y Austria, el termómetro ya roza los 41 grados y la previsión es que suba hasta los 43. Mientras los servicios de emergencia trabajan desbordados para atender a la población más vulnerable, niños y ancianos.

Y alguien dirá, ahí va el pastor otra vez a asustarme. Bueno, ¿y cómo hacemos si es que está escrito? Si es que cada vez esto se va a intensificar más. Porque está en la palabra. Porque la gente no se arrepiente. La gente no busca a Dios, como lo vamos a ver. Llevamos 2 semanas de cada vez más intensos desastres naturales en todo el mundo. El ya conocido doble terremoto, que rara vez ha sucedido en la historia, en Venezuela. Se calcula que ya estamos llegando a casi 3.000 víctimas, 190 edificaciones totalmente destruidas, 885 con daños severos, 585 en colapso parcial, 16.592 personas con lesiones de gravedad, los desaparecidos, que algunas cifras dicen que pueden llegar de 50.000 a 80.000, más de 16.000 perdieron sus viviendas. Así que cuando llegue a su casita, a su chocita, de la cual a veces usted se queja, dele gracias a Dios que tiene un techo donde pasar la noche, donde cubrirse, porque tenemos a 16.000 personas en Venezuela que están durmiendo o bajo carpa o a la intemperie, como nos han mostrado imágenes también. Pero no solo Venezuela, también otros potentes sismos han sacudido el planeta: Japón, Filipinas, Nueva Guinea, California, República Dominicana, Portugal, China. Un científico de la NASA dijo estos días: da miedo lo que está, escuche lo que está diciendo, da miedo lo que está ocurriendo y nos debería preocupar a todos. El planeta está enfermo y cada vez más frágil. La temperatura global está llegando al punto más extremo nunca antes registrado. Se aproximan los días más calurosos de la historia. Conforme al análisis del doctor James Hansen, conocido como el padre de la ciencia del cambio climático, afirma que la Tierra se aproxima hacia un apocalipsis. Antes se burlaban de la Biblia, antes decían que todo lo que la Biblia decía sobre desastres naturales, temblores, sobre plagas, sobre las copas de la ira que aparece en Apocalipsis, que todo eso era ciencia ficción de los evangélicos, que era precisamente era para asustar a la gente. Ahora dicen, ahí está escrito, estaba escrito ahí en la Biblia. Y termina diciendo, nos estamos quedando sin tiempo y la situación está fuera de control. Escuche la última frase de este científico de la NASA: la Tierra finalmente se quemará entera. Los especialistas advierten que cada vez se van a intensificar los sismos y terremotos y la probabilidad de un megaterremoto mundial. La falla de San Andrés ya alcanzó su mayor tensión, ahí lo vimos, en 1000 años, que es esa falla que va por todo el Pacífico. No es de la isla de San Andrés, se le llama así, pero va por todo el Pacífico, una de las grandes fallas del mundo. Y amenaza con una ruptura en cadena que podría producir un megaterremoto simultáneo con consecuencias incalculables. Eso lo advierte la Biblia en Apocalipsis 16, 18. Biblia en mano. Dice desde el 17: y el séptimo ángel derramó su copa, 16, 17 del último libro de la Biblia. El séptimo ángel derramó su copa por el aire y salió una gran voz del templo del cielo, del trono, diciendo: hecho está. Entonces hubo relámpagos y voces y truenos y un gran temblor de tierra, un terremoto tan grande cual no lo hubo jamás desde que los hombres
han estado sobre la tierra. El apóstol Pablo, en el libro de Romanos, capítulo 8, nos dice desde el verso 20, porque la creación fue sujetada a vanidad, no por su propia voluntad, sino por causa del que la sujetó en esperanza. Romanos 8, ahora 21. Porque también la creación misma será libertada de la esclavitud de corrupción a la libertad gloriosa de los hijos de Dios. Y luego dice el 22, porque sabemos que toda la creación gime a una, y a una está con dolores de parto hasta ahora. Y no solo ella, sino que también nosotros mismos, que tenemos las primicias del Espíritu, nosotros también gemimos dentro de nosotros mismos, esperando la adopción, la redención de nuestro cuerpo. Cuando el apóstol Pablo habla aquí, inspirado por el Espíritu Santo, de que la creación gime, es decir, dice que emite quejidos y que se manifiestan a través de todos los fenómenos naturales que estamos viendo. Los desastres naturales que estamos viviendo son los gemidos de la creación por causa de la maldad y el aumento del pecado. Apóstol Pablo compara los gemidos de la naturaleza por causa del pecado del hombre como los dolores que experimenta la mujer cuando va a dar a luz. De eso conocen varias hermanas aquí, ¿verdad? ¿Cómo son? Y así como los dolores y las contracciones son señales claras que ya viene un nuevo ser al mundo, así también los gemidos y dolores que está sufriendo la tierra son una clara señal de que Cristo viene pronto por su pueblo. Dígame en el que lo cree. Gloria a Dios. Ese aplauso, sí, al Señor, que es el que nos habla. Gloria a Dios. Todo esto nos advierte, nos manda señales muy claras, las cuales el Señor, en el capítulo 24 de Mateo, estas son palabras textuales y directas del mismo Señor Jesucristo cuando estuvo en la tierra. Mateo 24, verso 3. Y estando él sentado en el monte de los olivos, los discípulos se le acercaron aparte diciendo: dinos, ¿cuándo serán estas cosas? ¿Qué señal habrá de tu venida y del fin del siglo? A esas tres preguntas el Señor le responde, verso 4, mirad que nadie os engañe. La primera advertencia: porque vendrán muchos en mi nombre diciendo yo soy el Cristo, y a muchos engañarán. Y ahí viene el verso 6, y oiréis de guerras, rumores de guerras, mirad que no os turbéis. Es decir, el que está en Cristo, el que tiene su confianza puesta en el Señor, estas situaciones no lo turban. Nos preocupa, claro que sí. Sentimos el dolor de los que experimentan estas tragedias. Pedimos al Señor por ellos y rogamos que el Señor nos proteja y nos libre a nosotros. Pero más allá, no nos deben turbar, porque es necesario que todo esto acontezca. Pero aún no es el fin, porque se levantará nación contra nación, reino contra reino, y sigue la lista, y habrá pestes, hambres y terremotos. Hermano, la palabra de Dios se cumple al pie de la letra. Si hay un libro en el cual usted puede tener toda la confianza, la seguridad, la convicción de que es real, verídico, de que se cumple todo lo que aquí está escrito, es la bendita palabra de Dios. Honramos la palabra, ¿verdad que sí? Creemos esta palabra. Y dice el 8,
Y todo esto, es decir, lo que estamos viendo con nuestros ojos, apenas el principio. Y alguien me preguntó por estos días, oiga, pastor, ¿será que estamos en la gran tribulación ya que? Yo le dije, no, es que yo estoy aquí todavía. ¿Cómo vamos a estar en la gran tribulación? Porque todo lo que Apocalipsis nos relata desde el capítulo 6, tenga eso en cuenta siempre, desde el capítulo 6, que comienzan todos los juicios de Dios sobre la tierra, la iglesia no aparece. Desde el capítulo 6 hasta el capítulo 18, que es el periodo que llamamos la gran tribulación, que se divide en dos partes, tribulación y gran tribulación. Primera parte, tribulación, 3 años y medio, y los otros 3 años y medio de gran tribulación. La iglesia vuelve a aparecer hasta el capítulo 19 del libro de Apocalipsis y no aparece en la tierra. Aparece en las bodas del Cordero. Alabado sea el nombre del Señor para siempre. Es decir, por eso esto es principio de dolores. Son las advertencias para nosotros mismos, el pueblo de Dios, y para los que todavía no han puesto su confianza en el Señor, que no han aceptado a Cristo como su Salvador y Señor. Es la oportunidad que Dios está dando, y créame, son las últimas. Son las últimas oportunidades ya para que usted arregle sus cuentas con el Señor, para que usted se vuelva al Señor. Porque lo que va a venir, hermano, después de que la iglesia sea levantada al cielo, va a ser algo que nunca lo ha vivido la humanidad. Siga leyendo en Mateo 24. Dice, verso 21, porque habrá entonces gran tribulación, cual nunca la ha habido desde el principio del mundo hasta ahora, ni la habrá. Hacia eso nos estamos aproximando. No le puedo dar otras noticias porque sería mentirle, sería engañarle. Puede ser que usted escuche otro predicador por ahí que le esté hablando de que esto, el mundo va a mejorar, que la situación climática, que lo que va a hacer es frío en Bucaramanga y en Barranca, mi tierra, que se prepare para vivir aquí sabroso, como dijo cierto personaje. Puede ser que otro le diga, tranquilo, que lo que usted va a tener es plata aquí en abundancia, usted, mejor dicho, aquí va a construir. Mire lo incierto que es todo lo material en la vida. Mire cómo todo se puede derrumbar en 1 segundo, en 2 segundos, en 5 segundos. Todo se puede perder en 1 instante. Eso es lo incierto de la vida, que la palabra de Dios por eso nos insiste de no poner la mira en las cosas de la tierra, en las cosas de aquí abajo, poner la mira en las cosas de arriba, donde está Cristo sentado a la diestra de Dios Padre, porque las cosas que vemos son temporales, pero las que no se ven son eternas. ¿Y cuál es la confianza que tenemos como hijo de Dios de que no pasaremos por ese periodo de todos los juicios que vendrán sobre la tierra? Estamos sobre esta promesa de Apocalipsis capítulo 3, verso 10, donde dice, por cuanto has guardado la palabra de mi paciencia, yo también, dice el Señor, en Apocalipsis 3:10, te guardaré de la hora de la prueba
que ha de venir sobre el mundo entero para probar a los que moran sobre la tierra. Los verdaderos cristianos, los verdaderos hijos de Dios, la iglesia real, auténtica, genuina, de nuestro Señor Jesucristo en todo el mundo, en cualquier lugar donde alguien invoca el nombre del Señor de manera sincera, seremos arrebatados, dice la palabra, seremos levantados, seremos llevados, como lo dice la palabra en primer libro de Tesalonicenses. Alabado sea Dios. Biblia en mano, los estoy poniendo hoy a lo que no ha leído de Biblia esta semana, gloria a Dios. Por lo menos léala acá, primera de Tesalonicenses 4. Eche unas hojitas para atrás de Apocalipsis. No se me vaya para el Antiguo Testamento porque nos coge el segundo culto y usted todavía no ha encontrado primera de Tesalonicenses 4. Gloria a Dios. Desde el 13, tampoco queremos, hermanos, que ignoréis acerca de los que duermen. ¿A quiénes se refieren? A los que han muerto en Cristo. Para que no os entristezcáis como los otros que no tienen esperanza. Porque si creemos que Jesús murió y resucitó, ¿cuántos creen eso, hermano? Así también traerá Dios a Jesús a los que durmieron en él. Por lo cual os decimos esto en palabra del Señor, que nosotros que vivimos, si estamos vivos todavía para ese momento, que habremos quedado hasta la venida del Señor, no precederemos a los que durmieron, porque el Señor mismo con voz de mando, porque Él es el que manda, con voz de arcángel y con trompeta de Dios descenderá del cielo. Esto es lo que estamos esperando la iglesia de Jesucristo. Eso es lo que estamos esperando los verdaderos cristianos. Yo no estoy esperando ni al anticristo, ni estoy esperando la gran tribulación, ni estoy esperando las copas.

Dios en las nubes para recibir al Señor en el aire. Y así estaremos. ¿Hasta cuándo? Siempre con el Señor. Gloria a Dios para siempre. Por lo tanto, alentaos los unos a los otros con estas palabras. Pero luego dice el 5, pero acerca de los tiempos y de las ocasiones, no tenéis necesidad, hermanos, de que yo os escriba, porque vosotros sabéis perfectamente que el día del Señor, y toma la figura del ladrón, ¿verdad? Cuando va a robar una casa, el día del Señor vendrá como ladrón en la noche. Es decir, la enseñanza de la figura que utiliza el apóstol Pablo es que el ladrón no le manda a usted un WhatsApp, un mensajito para decirle pilas que esta noche me le meto a la casa. Su estrategia es la sorpresa, ¿verdad? Esa es la enseñanza de esta figura, que es la que usted debe tener en cuenta cada vez, porque el mismo Señor Jesucristo también hizo referencia en el capítulo 24 de Mateo y capítulo 21 que leímos de Lucas. Hace también referencia a la figura de que vendrá como ladrón en la noche. Entonces, ahí la palabra clave es la sorpresa del ladrón, de cómo él lo hace de manera sorpresiva, buscando el momento que usted esté más descuidado, que haya bajado la guardia. Dice el 3, estoy en primera de Tesalonicenses 5, verso 3, que cuando digan, y lo acabamos de vivir en el país, ¿no? Paz total. Ahí está el aumento de la criminalidad, de las bandas criminales, de los grupos armados. Porque cada vez que el ser humano salga con ese cuento, con ese aviso de que va a haber paz y seguridad, ¿qué va a venir? Vendrá sobre ellos destrucción repentina. Una vez más la figura, como los dolores a la mujer encinta, y no escaparán. Mas vosotros, hermanos, no estáis en tinieblas. Yo espero que usted no esté en tinieblas. Y si está en tinieblas, entonces que le resplandezca la luz de Cristo hoy. Alabado sea Dios. Para que aquel día, ahí viene, os sorprenda como ladrón. Ahí está la enseñanza principal de esa figura como ladrón en la noche. Porque todos vosotros sois hijos de luz. ¿Dónde están los hijos de luz aquí? Hijos del día, no somos de la noche ni de las tinieblas. Por tanto, no durmamos como los demás. Todo lo que está pasando, todas las señales, lo que pretende es que usted que está dormido espiritualmente, o no, algunos no están dormidos, están roncando espiritualmente, se despierten. Como nos dice Romanos, gloria a Dios. Capítulo 13, verso 11. Y esto conociendo el tiempo. Mano, usted no puede ignorar el tiempo que estamos viviendo. Amiga y amigo, usted no puede ignorar el tiempo que estamos viviendo. Si no nos quiere creer a los evangélicos, pues crea lo que está ocurriendo. Compare lo que está ocurriendo con lo que estamos leyendo de la palabra de Dios, con lo que la palabra de Dios advierte. Y entonces usted se dará cuenta que se está cumpliendo todo lo que la Biblia dice de este tiempo, de los últimos tiempos. Conociendo el tiempo, que es ya hora, es el momento de levantarnos del sueño.

0: del sueño espiritual, de ese adormecimiento en que andan inclusive algunos cristianos en nuestras iglesias, que no solamente se duermen en los mensajes, se duermen también en su vida de oración, en su vida de clamor a Dios, de estudio, de meditación de la palabra, que andan en un sueño profundo espiritual, porque ahora está más cerca. Oiga, hermano, cada vez que yo veo los noticieros, cada vez que veo estos acontecimientos, entonces sé que está más cerca de nosotros nuestra salvación que cuando creímos. La noche está avanzada. ¿A qué noche se refiere? A la noche de los juicios de Dios, de la gran tribulación que ya viene. Y se acerca el día. ¿Cuál día? El día de la redención, el día del levantamiento de la iglesia. Desechemos pues las obras de las tinieblas y vistámonos de las armas de la luz. Andemos como de día, honestamente, no en glotonerías y borracheras, no en lujurias y lascivias, no en contienda, a los que les gusta estar de pelea con el uno y con el otro, no en contiendas y envidias, sino vestíos del Señor Jesucristo, y no proveáis para los deseos de la carne. Efesios capítulo 5. Verso 14, por lo cual dice: despiértate. Hay que decirle a más de uno en los mensajes aquí en la iglesia a veces: despiértate tú que duermes y levántate de los... O sea, hay gente que no solamente está dormida, sino que está muerta espiritualmente, son cadáveres andantes, como dice Apocalipsis. Tienen nombre de que viven, pero están muertos. Pero aún si su condición es esa, que es la peor condición espiritual, está muerto. Jesús dijo: yo soy la resurrección y la vida, y el que cree en mí, aunque esté muerto, aunque esté muerto, aquí está la vida de Cristo para usted hoy, para que usted resucite, para que usted se levante de su tumba espiritual. Y te alumbrará Cristo. Verso 15 de Efesios 5. Mirad pues con diligencia cómo andéis, no como necios, sino como sabios. 16, aprovechando bien el tiempo. Y esa es la gran reflexión y la gran pregunta cuando uno lee este texto: ¿estamos aprovechando bien el tiempo que tenemos? El tiempo que nos queda, que no sabemos cuándo es, cuánto tiempo es. Acuérdese el fichito, ¿no? Te anda con un fichito que pueden ser 40, el número 50, el número 60, el número 70, más robusto, dice la palabra, 80 años. El asunto es que usted anda con el numerito y no sabe cuál es. Dios, que le dio el fichito, que le dio la vida, es el único que sabe. Y ya nos hemos dado cuenta cómo en cualquier momento arriba nos dicen su turno. Y resulta que ese es el turno, la cita que usted no puede aplazar. Que usted no le puede decir a la calaveruda: no, espere un momentico. No, no, estoy muy joven. Tengo unas cositas por ahí todavía que hacer. Nadie tiene potestad, dice la palabra, sobre el día de la muerte. Cuando llega, llega. Y usted tiene que estar, y yo tengo que estar preparado para ese día. Alabado sea Dios. Aprovechemos bien el tiempo, buscando a Dios, asistiendo a la casa de Dios, sirviendo a Dios, haciendo lo que Dios nos ha encomendado. Amén, amados, gloria a Dios. Y la razón de que hay que aprovechar bien el tiempo, porque los días son malos y muy malos, cada vez más y más. Estos días son malos porque son los últimos días. Y termino con Lucas 21, porque habrá señales en el sol. Y ahí está, hermano, el sol calentando como nunca antes. Eso lo profetizó Isaías 30:26. Y la luz de la luna será como la luz del sol. Y la luz del sol, para alguien que me preguntó cuál era el texto que hablaba de que el sol va a calentar 7 veces más, ese es el texto. Isaías 30:26. Y la luz del sol 7 veces mayor como la luz de 7 días. Y ya se están quemando en Europa, ya van más de 1,000 muertos quemada, la gente quemada por el sol. Pero digo, ¿no quieren creernos a los evangélicos? Pues crean lo que está pasando. Aquí está escrito. ¿Quiere más? Apocalipsis 16. Lo que viene. Versículo 8. El cuarto ángel derramó su copa sobre el sol. O sea, esto no ha pasado todavía. Esto es lo que viene. Cuando el cuarto ángel derrame su copa de la ira de Dios sobre el sol, el cual fue dado quemar a los hombres con fuego. Y escuche lo que va a pasar. Verso 9. Y los hombres se quemaron con el gran calor y alabaron el nombre de Dios. ¿Amén o no amén? No. No le diga amén a todo. No alabaron ni adoraron a Dios. Increíble. Pero mire cómo va a ser la reacción del ser humano. Blasfemaron el nombre de Dios, que tiene poder sobre estas plagas. Porque Él es el que tiene el poder, es el que tiene el control. A Él es que hay que buscar, a Él es que hay que clamar. Ante Él es que nos tenemos que humillar. Alabado sea Dios. Pero no, la gente va a blasfemar a Dios, que tiene poder sobre estas plagas, y no se arrepintieron. Por eso es ahora que hay que arrepentirse de los pecados, de nuestro olvido, de nuestro alejamiento de Dios. Es ahora el tiempo aceptable, dice la palabra, porque vienen los días en que la gente no se va a arrepentir. Es decir, que el corazón se va a endurecer cada vez más. No se van a arrepentir para darle gloria a Dios. Amigas, amigos, hermanas y hermanos, apartados, apartadas, que para el último domingo de este mes tenemos el culto de restauración. Pero antes de ese culto, si usted está escuchando esta palabra, este mensaje, este llamado de Dios, hay que arrepentirse ya, ahora, porque usted no sabe en qué momento también lo puedan llamar de arriba, en qué momento Dios diga: se acabó tu tiempo. Y si algo hemos aprendido de las últimas partidas, de los últimos que han partido con el Señor, es que eso puede ser en cualquier momento, en cualquier instante. Que usted puede estar lo más de popochito, de más de coloradito, y gozar de buena salud y verse lo más de chévere, de saludable. Pero no se confíe en eso, porque en cualquier momento la salud se puede acabar. Esos cachetes coloraditos en cualquier momento se le vuelven pálidos y chupados. Porque así es la vida, como un soplo, como neblina que pasa, dice la palabra. Como la hierba del campo, como la flor del campo que por la mañana florece y por la tarde se seca y es cortada. Por eso es hoy que hay que arrepentirse, por eso es hoy que hay que buscar a Dios. Isaías 55:6, buscad a Jehová mientras puede ser hallado. Esa frase, que hay que buscar a Dios mientras puede ser hallado, significa que llegarán los días, estos días de los juicios de Dios sobre la tierra, que la gente va a querer buscar a Dios. Bueno, es que ni siquiera va a haber el deseo de buscar a Dios, van a blasfemar contra Dios. Por eso la puerta de la gracia todavía está abierta, pero créame que se está cerrando. Como en los días de Noé, dijo el Señor en Mateo 24, ¿verdad? Se calcula 120 años desde el momento que el Señor le dijo a Noé que comenzara a construir el arca. Y luego la Biblia lo llama pregonero de justicia, lo cual nos indica que durante todo ese tiempo Noé comenzó a decirle a la gente, a predicarle a la gente: viene un diluvio sobre la tierra, Dios va a castigar la maldad, porque dice Génesis 6:5, y vio Jehová que la maldad de los hombres era mucha en la tierra, y que todo designio de los pensamientos del corazón de ellos era de continuo solamente al mal. Exactamente así estamos viviendo hoy. Por eso es que el Señor dice: como en los días de Noé, así también será en la venida del Hijo del Hombre. Y Noé diciéndoles: viene un diluvio, Dios va a castigar la tierra con un diluvio. Resulta que hasta ese momento dice la palabra que no había llovido sobre la faz de la tierra desde la creación, sino que un rocío era lo que había, un vapor, un rocío. Entonces yo me imagino que la gente decía: no está loco, ¿cómo habla de un diluvio si no ha llovido? Si nosotros no hemos visto ni siquiera llover, sí, ni una nube como la mano de un hombre. Esa es la diferencia con usted, con esta generación, que sí estamos viendo las señales. Ellos no vieron señales porque no había llovido sobre la tierra, y Noé seguía creyendo lo que Dios le había dicho. Y dice la palabra: hasta que vino el diluvio y se los llevó a todos, solo 8 personas se salvaron. La puerta del arca abierta. Durante años la gente dijo: no, está loco, ¿para qué está construyendo este Titanic? El primer Titanic de la historia. Con la diferencia que no se hundió, ¿no? Alabado sea Dios. Cuando comienzan a oscurecerse en los cielos, cuando dice la Biblia que se abrieron los abismos y las cataratas de los cielos, y entonces comenzaron a decir: oiga, era cierto lo que Noé nos decía. Demasiado tarde. Dice que Dios ya había cerrado la puerta del arca. La puerta del arca está abierta, pero está a punto de cerrarse. Y yo miro a algunos en la iglesia. Esto va así, el espadazo final de este mensaje. Y yo digo: y tantos mensajes que han escuchado de estos. Porque yo sí le pido al Señor, y con la ayuda de Dios, el día que me presente delante de Él, yo pueda estar libre de la sangre de ustedes. Que si usted se pierde, no se perdió porque no se le predicó, porque no se le advirtió, porque no se le dijo. Mi gozo será verlo allá y decir: uy, Dios mío, oyó el mensaje, acogió el mensaje, pudo arreglarse aunque sea última hora. Uy, mi hermano, mi hermana, porque esa será su peor tortura. Se lo digo de frente, así a ver si se le parte el corazón de piedra. Esa será su peor tortura, que usted escuchó una y otra vez esta palabra. Eso lo va a torturar por toda la eternidad. ¿Cuántos cultos, cuántos mensajes del pastor Walter o de cualquier otro predicador de la palabra de Dios me dijeron, me lo advirtieron una y otra vez? Que despertara, que reaccionara. Cuidado de caer en eso. No, pero a mí me lo han dicho tantas veces, de que estoy, así me decía mi tía, que ya se fue a la eternidad, triste y lamentablemente lo más probable sin salvación. Me decía, ay, mijo, yo desde que estoy escuchando que están diciendo los predicadores que Cristo viene y lo asustan a uno con todas las señales y terremotos y cosas. Segunda de Pedro 3:9. 3:4 antes, diciendo, ¿dónde está la promesa de su advenimiento? Es decir, de su venida. Verso 9, pero es que el Señor no retarda su promesa. Según algunos, ojalá no sea usted de esos algunos que dicen, no, yo estoy escuchando eso, uy, desde que, mejor dicho. El asunto es que las señales cada vez son más frecuentes. El asunto es que delante de sus ojos, usted no puede negar que se están cumpliendo más y cada vez más señales. Entonces, cuidado. Sino que el Señor es paciente. Ay, su misericordia, su gracia, hermano, su amor. Es paciente para con nosotros, no queriendo que ninguno perezca, sino que todos, ojalá usted esté en esos todos, que proceden al arrepentimiento. Que ojalá esta palabra despierte algún dormido, levante de los muertos espiritualmente a alguien, traiga salvación a alguien que está lejos del Señor, arrepentimiento, restauración, algún apartado, algún descarriado. Con eso quedaremos contentos de que esta palabra hizo reaccionar a alguien. Porque para eso es que Dios está permitiendo todo lo que está sucediendo en el mundo. Recuerde, solo son principios. No estamos en la gran tribulación. Porque los verdaderos cristianos no estaremos para ese periodo. Seremos librados. Seremos librados, oh gloria a Dios. Seremos guardados por la mano de Dios. Padre, gracias te damos por permitirnos una vez más predicar tu palabra, para advertir, para despertar, para que pueda reaccionar el pecador, el apartado, el frío, el tibio, el mundano, Señor, el descuidado espiritualmente. Ayúdeme, hermano, a orar. Hermana, a orar para que el Señor toque esos corazones que hoy están aquí o los que nos siguen a través de la transmisión. Oremos que el Señor, tomémonos este momento, que el Espíritu Santo toque esos corazones. Aquellos que se han endurecido, sí Señor, que el Señor quebrante esos corazones de piedra. Aquellos que están ciegos espiritualmente, que todavía no ven la realidad del tiempo que vivimos. Pidamos misericordia por nuestros familiares, que tantas veces les hemos hablado del Señor, los hemos invitado a la iglesia y han caído en una indiferencia espiritual. Tomémonos estos minutos para que el Espíritu de Dios pueda hacernos reaccionar en aquellas cosas que no andan bien en nuestra vida cristiana, en nuestra vida espiritual, en nuestra vida secreta, ya en oculto, que solo Dios y usted lo sabe. No podemos tomar la palabra de Dios en vano, no la podemos pasar por alto, porque de ellos tendremos que dar cuenta. Nos lo va a recordar el Señor en el día del juicio. Yo te hablé una y otra vez. Yo te llamé con cuerdas de amor. Yo te dije que la puerta se estaba cerrando de la gracia. Yo te lo dije. Para salvar tu alma, para librar tu alma de la condenación. Uy, hermano, hermana, amiga, amigo, apartado, apartada, eso será muy torturante, que por toda la eternidad usted se esté acordando de todos los mensajes que se le predicaron, de tantas veces que el Señor te habló a través de un mensaje, a través de un cántico, a través de una invitación, a través de una hermana o hermano que te dio un tratado, que te dijo: Jesús te ama, Jesús te llama, es tu oportunidad. Hoy es el tiempo aceptable. Hoy es el día de salvación. Hoy es el día de reconciliación.
1: Ya viene. Ya se
0: escucha. Hoy es el día de volver.

11 y 18 minutos de la mañana, 11 y 18, le damos gracias al Señor por esa palabra tan preciosa que Dios ha traído a nuestras vidas. Hay que estar preparados porque el Rey ya viene, muy pronto vendrá por su iglesia. Agradecemos la fiel sintonía de todos nuestros fieles oyentes que han estado ahí atentos al consejo de la palabra del Señor. Les recuerdo a todos nuestros hermanos que a partir de las 12 en punto del mediodía estaremos en el espacio Clamor con los oyentes, un tiempo para clamar, para interceder, para pedir al Señor su misericordia, y qué bueno que usted pueda unirse con nosotros en este tiempo de clamor. Recuerde que desde ya nos puede enviar su petición.

También animo a todos nuestros hermanos para que usted esté ahí atento, para que usted esté ahí conectado con nuestra programación. Si desea escuchar un tema musical, si quiere enviar un saludo, una felicitación, lo puede hacer. Le recuerdo, nuestra línea de WhatsApp es 300-268-8997. Sigamos deleitándonos con estas preciosas alabanzas que alaban y glorifican el nombre de nuestro Dios Todopoderoso. Les dejo con este precioso tema admirable.

11:48 minutos de la mañana, 11:48, y continuamos escuchando estas preciosas alabanzas que alaban y glorifican el nombre de nuestro Dios Todopoderoso, recordándole a todos nuestros hermanos que a partir de las 12 en punto del mediodía estaremos en el espacio Clamor con los oyentes, un tiempo para clamar, para interceder, para pedir al Señor su misericordia, y qué bueno que usted pueda unirse con nosotros en este tiempo de clamor. Recuerde que nos puede enviar su petición y aquí estaremos orando por cada una de sus peticiones. A las 3 de la tarde, la hora novena, y hoy jueves tendremos nuestro servicio a partir de las 7 de la noche.

0: 11:55 de la mañana y continuamos reiterando el saludo para todos nuestros fieles oyentes que siguen ahí en la sintonía. Que el Señor les bendiga. Les recuerdo que en contados minutos estaremos en el espacio Clamor con los oyentes. Un tiempo para clamar, para interceder, para pedir al Señor su misericordia. Y a esta hora enviamos un saludo muy especial para nuestro hermano Javier Salazar, que está ahí en la sintonía, fiel oyente a nuestra programación, en los reportes de sintonía desde San Vicente del Caguán. Que el Señor le bendiga ahí desde el norte del país. Bendiciones, mi hermano, para usted, para toda su familia, para todos nuestros hermanos que nos sintonizan desde ese lugar. Que el Señor sea bendiciendo sus vidas de una manera especial.
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0: Y queremos complacerle con este precioso tema en la voz de Nancy Ramírez. Oh Señor.

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0: Le bendiga toda la amable audiencia de nuestra emisora Adoradores del Rey en este espacio Clamor con los Oyentes, deseándoles que hayan tenido un comienzo de día precioso, bendecido por Dios, y también invitándoles para que ustedes también nos acompañen, para que reporten sintonía, para que envíen sus peticiones. Pero sin antes, no quiero seguir el programa sin saludar a nuestros pastores, a nuestro hermano Jason Jiménez, a nuestra hermana Denis consuegra, a Daniel David, su hijo, y por supuesto a nuestra hermana Geraldine Barrancos ahí en los controles. Un saludo muy especial para cada uno de ellos y también para usted, que se ha dado cita en este momento, en esta hora, en esta hora de oportunidad, en esta hora de bendición, porque mis hermanos, es un tiempo para dirigirnos a nuestro Rey, a nuestro Señor, el que creó los cielos, la tierra. Gloria al Señor. Dios le bendiga a cada uno de ustedes de una manera especial. Derrame bendiciones sobre cada uno de aquellos oyentes, de aquellos hermanos, de aquellos amigos que se disponen a estar atento a este programa Clamor con los Oyentes. Bien, mis hermanos, soy la hermana Marel Vispinto, quien les dice bienvenidos al programa. Gloria al Señor. Gloria al Señor. Vamos a estar haciendo una oración para que el Señor nos guíe, para que el Señor nos dirija, para que el Señor tome el control de nuestros labios, nuestra garganta, nuestra lengua, y sea guiado por el Espíritu Santo. Bien, mis hermanos, son las 2:04 de nuestro territorio colombiano y vamos a orar. Soberano Dios y Padre que habitas en los cielos, te adoramos, bendecimos tu santo y hermoso nombre. Gracias, Señor, por permitirnos la oportunidad, el privilegio, Dios mío, de estar nuevamente a través del programa, Dios mío, saliendo al aire, Señor, llevando una palabra de aliento, Padre, a cada uno de nuestros hermanos. Gracias, bendito Dios, es a ti que te place, a usted, Señor, Dios mío, Padre, que tienes misericordia de nosotros. Gracias por esta preciosa hora. Gracias, Señor, por la vida, la salud, la salvación de nuestra alma, por el alimento, por el calzado, por el vestido, Señor, por la fuerza, la fortaleza, por el aliento, el ánimo, la valentía, Señor. Gracias, porque no nos merecemos tanto, Señor. Es usted que coloca el querer como el hacer por tu buena voluntad. Gracias, Señor, eres bueno, gracias por mirarnos con ojos de misericordia. No los merecemos, yo creo que no, Padre Santo, pero a ti te ha placido, Señor, que estemos aquí conduciendo el programa, Padre. Gracias, Señor, tú eres nuestro Dios bueno, grande, sublime, altísimo, el creador de los cielos, de la tierra, de toda la plenitud. Eres el principio, el fin, el alfa, la omega, el primero, el último, el rey de reyes, el señor de señores, el santo, tres veces santo. Oh, Dios mío, la roca, Dios mío, inmovible, la roca inconmovible, Señor. Tú eres, Dios mío, Padre Santo. Oh, Dios mío, nuestro castillo, nuestro amparo, Dios mío, nuestra fortaleza. Oh, Dios mío, eres tú, Dios amado, la sabiduría. Padre, eres tú, Dios de los cielos, Padre eterno, ese Dios, Señor, que nos mira desde su santo templo, allá, Dios mío, en las alturas, Dios mío, sentado en tu trono de gloria, nosotros, el estrado de tus pies, Padre mío. Gracias, Señor, qué bueno, Señor, que nos podemos dirigir, oh, Dios mío, Señor, a distancia, tú nos escuchas, Padre amado. Oh, Dios mío, cuando hay un pueblo, Dios mío, que ora, Padre, que clama, que intercede, cuando hay un pueblo que se dirige a usted, Dios mío, no hay distancia, Señor. Oh Padre Santo, no hay límites, Padre Santo, no hay frontera que detenga, Dios mío, tu presencia. Gracias, Señor, gracias, bendito Dios. Toma el control de este programa, Dios mío. Toma el control, Dios mío, Señor, de la señal satelital, Padre mío. Toma el control, Padre, del fluido eléctrico, Padre Santo, en cada lugar donde mis hermanos se conectan en esta hora. Señor, para llevar, Dios mío, Padre Santo, para estar allí, Señor, conectado, Señor, no solo con el programa, con la emisora, Señor, sino con el cielo, mi Rey eterno, obra poderosamente, bendice, Señor, bendice, Señor. Oh Dios mío, Padre, glorifícate, glorifícate allí en los controles, tomando cada control, Dios mío. Toma, Dios mío, Padre Santo, Señor, allí, Dios mío, toma a mi hermana, Dios mío, Geraldine Barranco, allí, Dios mío, en los controles, que nada se le pase por alto, Señor, que esté usted, Dios mío, guiándola, direccionándola, ayudándola, Señor, capacitándola, enseñándola. Oh Dios mío, como a cada uno, Dios mío, de los que a ti te ha placido colocar, Dios de los cielos, Señor, a transmitir un programa, Dios mío, a estar al frente de un programa, Señor, gracias, Dios mío, bendice adoradores del Rey, alcanza las almas, liberta a los cautivos, Dios mío, Señor, te pedimos que produzca, Señor, milagros, prodigios, señales a través de este, Dios mío, Padre, de este medio satelital, Señor, glorifícate en esta hora, Señor, al que alcance adoradores del Rey. Trae experiencia, Señor, trae experiencia en el nombre de Jesús. Señor, a la mujer más dura, Dios mío, en su corazón, al hombre, Dios mío, con su corazón endurecido, ablanda, Señor. Liberta, Señor, rompe cadenas, rompe yugo, rompe atadura. Señor, liberta el cautivo, Dios mío, sana el enfermo. Señor, muévete, Dios mío, a la distancia, Padre Santo, en cada necesidad que es presentada delante de ti, Señor. Aquel que se dirige, Dios mío, a la emisora, enviando, Dios mío, un escrito. Oh Padre, Señor, Dios mío, él cree, ya cree, Dios mío, que tú puedes solucionar, que tú puedes, Dios mío, responder, Padre, que tú te puedes manifestar con poder. Oh Santo de Israel, apodérate, Señor, Dios mío, apodérate, Señor. Allí en los pueblos, allí en la finca, Señor, allí en los corregimientos, Señor, Dios mío, los pueblos, los caseríos, Señor, en las ciudades, Señor, en los municipios, Padre, allá, Dios mío, Padre Santo, en otros países, Señor, donde quiera, Dios mío, llegue adoradores del Rey, Señor, trae una palabra de consolación, trae una palabra de restauración, una palabra de renovación, una palabra, Dios mío, de amonestación, un consejo, Señor, oh Dios de los cielos, apodérate, Dios. Oh Señor, que no seamos nosotros, Espíritu Santo de Dios, ven, Espíritu Santo, corre, Dios mío, a través de los aires, Dios mío, a través de la brisa, Padre. Obra, Dios mío, cabalga tú, Dios mío, Señor, en los vientos, Padre bueno. Obra poderosamente, Señor, llevando el consuelo, llevando, Dios mío, la palabra, Dios mío, de sanidad, Señor. Aquel que se siente, Dios mío, abatido, aquel que se siente afligido, aquel que se siente, Dios mío, cansado, agotado, aquel que está atravesando, Dios mío, por una prueba, Señor, aquel que está batallando solo, Padre Santo, aquel que está allí, Dios mío, acongojado, triste, desconsolado, Padre Santo, por lo que está atravesando, Señor, Padre Santo, tu palabra dice, Señor, que en un momento, Dios mío, David le preguntaba, le decía a su alma, ¿por qué te abates, su alma mía? Le hacía una pregunta a su alma. ¿Por qué te abates, oh alma mía? ¿Y por qué te turbas dentro de mí? Espera en Dios. Él le daba una Él estaba ahí dándole una orden a su alma, aconsejando a su alma que esperara en su Dios, que esperara en el Creador, que esperara en el que a todo lo puede solucionar. Obra poderosamente, Señor. Mira a mi hermano, mira a mi amigo, Señor, que está batallando con una enfermedad. Ayúdalo, Señor. Sosténlo de tu mano fuerte. Señor, calcina toda enfermedad, si te placiera a ti, Dios, obrar en esta hora. Señor, te ruego que toques, que ministres, que llegues, que penetres a lo más profundo, Dios mío, del corazón. Oh, Dios de los cielos, así como tú, Dios mío, como te sienta, Dios mío, mi corazón, mi vida. Señor, yo quiero y anhelo que mis hermanos también te puedan sentir como río de aguas vivas dentro de sus corazones. Gracias, bendito Dios, gracias, Señor. Aquí estamos, Padre eterno, una vez más en este programa. Señor, no para que nos escuchen, quizás no sabemos hablar bien, no nos sabemos expresar. Quizás no tenemos, Dios mío, Padre, lo que otros tienen. Pero a ti te ha placido, Señor, y es el instrumento, que Dios mío, que tú quieres usar. Glorifícate en esta hora, Dios, glorifícate, glorifícate. Oh, santo, santo, santo eres, poderoso Rey. La unción, Dios mío, de tu Espíritu, la presencia de tu Espíritu Santo no se deja, Dios mío. No tarda, Señor, para obrar, Padre Santo. No se limita, no tiene distancia, Padre. Glorifícate, Dios. Toca, toca, toca. Toca, Dios mío, la fibra del corazón, las células, Padre mío. Sana, Dios mío, no importa cuál sea la enfermedad. Liberta, Dios mío, rompe cadenas, rompe yugos, ataduras de enfermedades, Dios mío, Padre Santo. Quizás el médico, Dios mío, ha dado un diagnóstico. Quizás, Dios mío, los exámenes han arrojado, Dios mío, una enfermedad. Oh, Dios mío, una mala noticia, Padre Santo. Pero estamos seguros, Señor, que tu palabra dice, clama a mí, yo te responderé. Clama a mí, clama, clama a mí, yo te responderé. Habrá algo que sea difícil para Dios. Hermanos, nada es difícil para ese Dios todopoderoso, el Dios que te formó en el vientre de tu madre. Ese Dios tiene el poder para mirar lo más profundo de tu cuerpo, lo que está afectando, lo que te está haciendo doler, lo que te está haciendo llorar. Oh, santo eres, poderoso Rey, gracias. Gracias, Padre, gracias. Tu presencia te mueve, Dios mío. Yo no sé qué estás haciendo. Yo no sé qué estás haciendo, mi Rey, a la distancia. Poderoso Dios, tú eres el que puedes trabajar, Dios mío, Padre Santo, con libertad. Las palabras de la hermana María Elvis Pinto no pueden afectar, no pueden llegar. Pero tu poder sí lo puede hacer, Padre. Ay, sé, el poder de Dios. Muévete en esta hora, Espíritu Santo. Tú sabes dónde está la necesidad. Ay, sé, el poder de Dios. Gracias, Señor, gracias. Gracias, Señor, gracias. Hay interrogantes, preguntas en tu corazón. El Señor lo sabe todo, el Señor lo sabe todo, y Él trabajará perfectamente. Aleluya, maravilloso Dios. Gracias, Señor, gracias, bendito Rey. Qué bueno, Dios mío, es que tú nos acompañes en todo, Señor. Cuánto hacemos para ti, mi Cristo hermoso. Gracias, Señor, aleluya, maravilloso Dios. Gloria al Señor, aleluya. Gloria a Dios, aleluya. Gloria al Señor. Son las 2:17 de nuestro territorio colombiano. Mis hermanos, cuando hay un corazón que se abre, cuando hay un corazón dispuesto, cuando hay un corazón atento a lo que Dios quiere hacer, Dios te glorifica de una manera poderosa, de una manera especial. Dios es bueno para siempre. Gloria al Señor. Bien, mis hermanos, extendiendo la invitación a cada uno de ustedes que están a través de este medio, alabado sea el Señor, para que reporten sintonía, para que envíen sus peticiones. Estamos aquí, mis hermanos, con el fin, con el objetivo de orar por cada una de sus necesidades. Recuerde que usted no está solo. Está allí, pastor, el pastor de adoradores del Rey, gloria al Señor, para llevar a su necesidad con usted, para acompañarle, gloria al Señor. Gloria a Dios. Nos reportan sintonía desde Gramalote Norte de Santander, zona 29. Dios bendiga a nuestra hermana Lorena Orojuela. Dios le bendiga a mi hermana. Dios le llene de su presencia, de su poder, le acompañe, le guíe a toda verdad. Gloria al Señor. Qué bendición. También saludamos de una manera muy especial a nuestra pastora Glevis, allí en Ovejas Sucre. Gloria a Dios. Alabado sea el Señor para ella, para su familia. Que el Señor les dé muchas bendiciones, derrame de sus ricas y abundantes bendiciones. Para nuestra hermana Nora Isabel, ahí en Curazao, también queremos saludarla de una manera muy especial a ella, su familia, su hogar y todo lo que el Señor le ha dado. Queremos saludar de una manera muy especial también a nuestro hermano Osman Alemán, que está allí atento a toda la programación de nuestra emisora Adoradores del Rey. Un saludo muy especial para usted, mi querido hermano, usted, su familia. También saludamos de una manera muy especial a nuestro hermano Javier Salazar desde San Vicente del Caguán. Gloria al Señor. Un saludo para cada uno de su integrante de la familia. Que el Dios Todopoderoso les guarde, les cuide y para adelante, mis hermanos. También queremos saludar de una manera muy especial a nuestra hermana Luz Marina Medrano. Gloria al Señor. Qué precioso que el pueblo del Señor está allí para adorar y glorificar a ese Dios viviente, a ese Dios real. También saludamos de una manera muy especial a nuestra hermana Hilda. Dios bendiga de una manera preciosa su hogar, su familia, mi querida hermana. Y vamos a estar atentos a toda la programación de nuestra emisora Adoradores del Rey en este especial programa. Clamor con los oyentes, porque para esto, gloria a Dios, para este tiempo, para esta hora, se ha creado este programa, mis hermanos, para cada uno de nosotros, aquellos que estamos batallando, que estamos allí atravesando pruebas, dificultades. Aquí está Adoradores del Rey, hay un grupo de hermanos que, como se los he dicho anteriormente, allí está la iglesia del centro de Barranquilla, nuestros pastores Jason Jimena, nuestra hermana Denis Consuegra, para y toda la congregación para orar por ustedes en nuestro culto, en nuestras vigilias, en nuestros ayunos. Personalmente, allí tenemos nuestras peticiones para dirigirlas al Rey de Reyes, Señor de Señores. También queremos saludar a nuestra hermana Sandra Paz. Como ella nos Socorro Urrea Mera. Gloria a Dios, aleluya. Dios bendiga a nuestras hermanas. Alabado sea el Señor de una manera poderosa, nuestra hermana Sandra Paz y a nuestra hermana Socorro Urrea Mera. Gloria al Señor. Dios les bendiga de una manera grande, poderosa, como Dios sabe hacerlo. Aleluya. Bien, mis hermanos, el tiempo ha transcurrido y vamos a estar orando, gloria al Señor, vamos a estar orando, pero sin antes vamos a leer una porción de la palabra, alabado sea el Señor, y vamos a estar buscando allí en Romanos 8, gloria a Dios, gloria al Señor, aleluya. Romanos 8, vamos a hacerlo del versículo 5 Hasta el versículo, gloria a Dios, hasta el versículo 14, gloria al Señor. Y dice así, bajo la bendición del Padre, del Hijo y con la unción de su Santo Espíritu. Dice, porque los que son de carne piensan en las cosas de la carne, pero los que son del Espíritu en las cosas del Espíritu. Porque el ocuparse de la carne es muerte, pero el ocuparse del Espíritu es vida y paz. Por cuanto los designios de la carne son enemistades contra Dios, porque no se sujetan a la ley de Dios, ni tampoco pueden. Y los que viven según la carne no pueden agradar a Dios, mas vosotros, óigalo bien, mas vosotros, usted y yo, y todo el pueblo de Dios, no vivís según la carne, sino según el Espíritu, si es que el Espíritu de Dios mora en vosotros. Y si alguno no tiene el Espíritu de Cristo, no es de él. Pero si Cristo está en vosotros, el cuerpo en verdad está muerto a causa del pecado, mas el Espíritu vive a causa de la justicia. Y si el Espíritu de aquel que levantó de los muertos a Jesús mora en nosotros, el que levantó de los muertos a Cristo Jesús vivirá también en vuestro cuerpo mortales por su espíritu que mora en vosotros. Así que, hermanos, deudores somos, no a la carne, para que vivamos conforme a la carne. Porque si vivís conforme a la carne, moriréis, mas si por el espíritu hacéis morir las obras de la carne, viviréis. Porque todos los que son guiados por el Espíritu de Dios, estos son hijos de Dios. Aleluya, gloria a Dios. Miren, mis hermanos, con lo que terminamos. Porque todos los que son guiados por el Espíritu de Dios, estos son hijos de Dios. Usted y yo somos guiados, somos hijos de Dios. Alabado sea el Señor. Bien, mis hermanos, vamos a estar orando en esta preciosa hora por esta petición. En esta semana la oración colectiva es orando por una relación más profunda con Dios. ¿A quién se les invita? Al pueblo de Dios, a los que conocemos a ese Dios todopoderoso. Gloria al Señor, que seamos guiados por el Espíritu Santo. Soberano Dios y Padre que habitas en las alturas, te adoramos una vez más, te exaltamos, te engrandecemos, te damos gloria, te damos alabanza, adoración, te damos reconocimiento, Padre bueno, gracias porque tú eres nuestro Dios, Señor, gracias por rescatarnos de las tinieblas a tu luz admirable, Señor, gracias, Señor, porque un día, Señor, estábamos muertos en delitos y pecados, pero a ti te plació levantar de ese estado, de esa condición, Padre bueno, gracias, Señor, gracias, bendito Dios, Señor, todo te lo debemos a ti, Dios mío. ¿Qué hicimos nosotros, Padre? Señor, tú nos miraste con ojos de misericordia, tú extendiste tu mano y nos levantaste, Señor. Oh, Dios mío, Padre, cuán sucio estábamos, Padre, estábamos perdidos, nadie daba un peso por nosotros, Dios de los cielos. Señor, ayúdanos cada día, Dios mío, agradecerte por todo esto, Padre. Oh, bendito Dios, gracias. Tú eres nuestro Dios, ese Dios de justicia, ese Dios de amor, ese Dios de misericordia, ese Dios, Dios mío, Padre Santo, que nos ha mirado, Señor, desde su santo templo, desde sus alturas. Gracias, bendito Rey, gracias, Señor. Dios mío, bendícenos, ayúdanos, Dios mío. Levántanos, sosténnos con tu mano fuerte, con tu mano poderosa, guíanos y dirígenos, Dios mío, a toda verdad, Padre. Glorifícate en esta hora, Dios, glorifícate en cada uno de mis hermanos, Dios mío, que están allí en sintonía. Señor, mira a los que batallan, Señor. Mira los que están allí atravesando un momento, Dios mío, difícil en su relación contigo, en su vida espiritual, Señor. Quizás no es la mejor, Padre, oh Dios de los cielos, pero en este momento te rogamos, te suplicamos, imploramos tu favor, a favor de cada uno de mis hermanos, que los levantes, que los sostengas, que los llenes de tu presencia, de tu poder. Ayúdanos a caminar en el Espíritu.
1: Espíritu, Padre. Ayúdanos a vivir, Dios mío, bajo, Dios mío, la autoridad de tu Espíritu, Padre Santo. Acuérdate que tú eres nuestro gobierno, nosotros somos tu propiedad. Ayúdanos, Dios mío, levántanos, levántanos, Dios mío. Quizás no estamos, Dios mío, en el mejor estado espiritual, pero qué bueno que estamos luchando, Señor, para estar allí, Dios mío, a tus pies, porque no hay un lugar más alto que estar a tus pies rendidos, humillado, Dios. Glorifícate en esta hora, Señor. Ayúdanos, Dios mío, ayúdanos, Padre Santo. Oh, Dios de los cielos, levántanos, sosténnos con tu mano fuerte. Dios de los cielos, muévete, Señor. Ayúdanos, Dios mío, a buscarte, Dios mío, desinteresadamente. No por lo mucho que usted nos da, Señor, sino por lo que usted es. Levántanos a hacerte fiel, obediente, a vivir una vida para ti a plenitud. Ayúdanos a vivir, Dios mío, de acuerdo, Dios mío, a tu voluntad, de acuerdo a la corriente de tu Espíritu Santo, Padre. Levántanos, Señor, levántanos, levántanos, Dios mío, Padre Santo. Oh, Dios mío, a ser adoradores, que te adoremos en espíritu y en verdad. Oh, Dios mío, ayúdanos, Dios amado, a ser un pueblo, Padre Santo, que te tengamos presente en todo momento. No solamente, Dios mío, Padre Santo, cuando estemos atravesando por pruebas, sino cuando estemos en las bendiciones, Padre mío. Glorifícate en esta hora. Levanta tu pueblo, levántanos, Señor, te necesitamos. Amado de nuestra alma, te necesitamos, amado de mi alma. Aquí está mi vida, Dios mío, rendida, Dios. Déjanos, Dios mío, entrar al lugar santísimo y allí contemplar tu hermosura, Padre eterno. Déjanos tocar el borde de tu manto, Señor. Déjanos, permítenos, Dios mío, tocar el borde de tu manto. Aquella mujer se atrevió, así moribunda como estaba, si tan siquiera tocara el borde del manto del Maestro. Ella iba por una salvación, pero a Dios le plació darle salvación y sanidad a su cuerpo. Si tú te rindes, si tú te humillas, oh bendito Dios, Dios no solamente te da lo que está buscando, sino te das todo, te da todo aquello que ni siquiera has pedido. El Señor dice en su palabra: buscad el reino de Dios y su justicia, y las demás cosas vendrán en añadidura. Qué bueno que el Señor nos tenga en cuenta, hermanos, amigos. Qué bueno que el Señor esté para nosotros en todo tiempo. No importa el tiempo, el momento que estés atravesando. Quizás has derramado lágrimas, quizás tu corazón se ha vuelto tan pequeño ante la dificultad, pero sabes, sabes que el Señor no te ha dejado sola, el Señor no te ha dejado solo, el Señor ha estado allí, porque es necesario atravesar los momentos difíciles, es necesario atravesar las pruebas, las dificultades, para que tú puedas conocer al Rey de Reyes, para que tú puedas contar de sus maravillas, para que tú puedas hablarle a otro que existe un Dios vivo, un Dios real, que te ha podido ayudar a ti y también pueda ayudar a otro. Muévete en esta hora, Señor. Guíanos por el Espíritu Santo a hablar tu palabra. Guíanos por el Espíritu Santo a orar, a dirigirnos a usted. Guíanos, Señor. Guíanos a cantar. Guíanos, Dios mío, a predicar. Guíanos, Dios mío, a amonestar a otro. Guíanos a aconsejar a otro, Espíritu Santo. Oh, Dios mío, que no sea en esta carne perversa y dañada, Señor. Que sea, Dios mío, en el Espíritu, Padre. En el Espíritu, Señor, que todo lo da, Dios mío, justamente. En el nombre de Jesús de Nazaret, levanta este pueblo, sosténlo, Señor. Llénanos, llénanos de tu Santo Espíritu, Señor. Fuego de Dios, Dios mío, penetra hasta lo más profundo. Fuego de Dios, allá donde está mi hermano, mi hermana, Señor. Allí, Dios mío, donde está arrodillada, donde levanta sus manos. O quizás haciendo, Dios mío, el alimento en esta hora. Señor, mira lo que están en los parques, Dios mío, y se han topado con la emisora Adoradores del Rey en este tiempo de clamor, Señor. Mira, Dios mío, lo que están en su lugar de trabajo, Padre, los que están allí, Dios mío, qué sé yo, Padre Santo, donde estén, tú lo sabes. Dios mío, visítale en esta hora, Padre, visítales, llénales con tu presencia, Padre Santo. Que las lágrimas no se puedan detener, oh Dios. Oh, que tu presencia, Dios mío, Padre Santo, traspase, Dios, el corazón endurecido, Dios, la prueba, la dificultad, que tu presencia llegue a lo más profundo, Padre eterno. Conquístanos con tu presencia, llénanos con tu presencia, aliméntanos con tu presencia, obra Dios viviente, Dios real, Señor, tú nos escuchas, tú nos miras, Señor, gracias, gracias, gracias, Señor, Dios mío, levanta tu pueblo, levántalo a adorarte, a bendecirte, a exaltarte, Dios mío, ayúdanos, Padre, ayúdanos. Ayúdanos, buen Dios, gracias. Reprende todo plan de las tinieblas contra, Dios mío, tu pueblo. Señor, mis hermanos que se sienten débiles, que se sienten, Dios mío, Señor, sin fuerza, sin ánimo. Señor, reprendemos toda obra de las tinieblas, toda obra de la carne, en el nombre de Jesús de Nazaret. Señor, todo dardo de las tinieblas, Señor, del mismo Satanás contra el pueblo de Jesucristo, lo declaramos sin poder, inoperante, toda obra de brujería, hechicería. Señor, todo rezo, conjuro, Padre Santo, contra tu pueblo, lo declaramos sin poder, inoperante, en el nombre de Jesús de Nazaret, ahora, Dios mío, por el poder de tu palabra, Señor, porque ninguna arma forjada, Dios mío, contra ti prosperará, Señor, en el nombre de Jesús. Ayúdanos, Señor, a hacerte fiel y obediente, mi Rey. Gracias, Señor, gracias. Aleluya, maravilloso Dios. Aquí está la presencia de nuestro Dios, mis hermanos. Yo sé que ustedes también le pueden sentir, no como el cánticos, porque muchas veces cantamos que aquí está la presencia de Dios, pero estamos involucrados, nuestra mente está en otro lado. Gloria al Señor. Gloria a Dios. Recordemos que estamos orando por una relación más profunda con Dios, aleluya. Seguir, ser guiados por el Espíritu en todo lo que nos compete, mis hermanos, en todo lo que hagamos para tomar una decisión, para ser cualquier cosa. Tenemos que ser guiados por el Espíritu Santo para no estrellarnos. Disculpen ahí la frase, pero mis hermanos, el Señor quiere que nosotros estemos siempre, mis hermanos, confiando que Él nos va a ayudar, que Él está para nosotros. Gloria al Señor. Bien, mis hermanos. Gloria a Dios. Gloria al Señor. Aleluya. El tiempo transcurre tan rápido, mis hermanos, y vamos a estar leyendo la preciosa palabra y vamos a dar una corta reflexión aquí en Romanos 8:14. Gloria a Dios. A lo que el Espíritu nos guíe, gloria al Señor. Dice así, bajo la bendición del Padre, del Hijo y de su Santo Espíritu, porque todos los que son guiados por el Espíritu de Dios, estos son hijos de Dios. Vamos a hacer un recordatorio, bendito sea el Señor, cuando nosotros estábamos en el mundo, éramos guiados, mis hermanos, a nuestro parecer, a lo que nosotros queríamos, a los que nosotros nos placía, a lo que nosotros se nos venía en gana. Gloria al Señor. Éramos guiados por nuestra propia carne o quizás por las obras del enemigo. Bendito sea el Señor. Muchas veces hacíamos cosas que a Dios le desagradaban, ¿verdad? Que no teníamos en cuenta a Dios para nada. Pero hoy por hoy, mis hermanos, hoy que usted ha sido lavado, usted ha sido transformado por el poder de Dios,
0: hoy usted tiene un Dios, un Señor, hoy usted tiene el dueño de su vida, el dueño de mi vida. Este, alabado sea el Señor, el creador de todas las cosas, el que lo creó a usted para alabarle y glorificarle a él. Gloria al Señor. Entonces, hoy nosotros nos dejamos como pueblo suyo. Acordémonos que él es nuestro gobierno. Nosotros somos propiedad suya. Alabado sea el Señor. No estamos en otra corriente, mis hermanos. Estamos en la corriente del Espíritu Santo de Dios. Y por lo tanto, el Señor nos demanda que seamos, porque todos los que son guiados por el Espíritu de Dios, estos son hijos de Dios. Nosotros somos hijos obedientes, hijos que nos sometemos, hijos que estamos allí atentos a lo que el Señor quiere para nuestra vida. Alabado sea el Señor. Ya no estamos como rueda suelta, como se los dije anteriormente, cuando estábamos en el mundo, no teníamos gobierno de nadie. Aún ni a nuestros padres terrenales le escuchábamos. Hacíamos lo que se nos venía en gana, mis hermanos. Hoy nosotros tenemos nuestro gobierno y nosotros nos sometemos a las leyes, a los preceptos, a toda la palabra de nuestro Dios. ¿Para qué, mis hermanos? Para nosotros ser guiados por el Espíritu Santo, para nosotros ser hombres y mujeres que podamos dar buen testimonio, que podamos dejar legado, que podamos dejar huellas con un buen testimonio, porque si somos guiados por el Espíritu Santo, no vamos a hacer las cosas torcidas, ¿verdad? Vamos a ser hombres y mujeres derecho, caminando delante del Señor como a Él le place que nosotros caminemos, como Él nos guíe, como Él nos dirija. No de pronto rehusarnos a la palabra, de pronto no tenerla en cuenta. Si nosotros no tenemos la palabra en cuenta, mis hermanos, entonces estamos mal. Alabado sea el Señor. Gloria al Señor. Y dice el versículo 16, el Espíritu mismo da testimonio a nuestro espíritu de que somos hijos de Dios. Miren, mis hermanos, cuando nosotros nos vamos a un centro comercial, cuando salimos de nuestra casa, cuando vamos por las calles, cuando estamos en un grupo de personas revuelto con todo el mundo, con el mundo, bendito sea el Señor, pero allí somos, el Señor nos deja dar testimonio, alabado sea el Señor, el Espíritu mismo da testimonio de nosotros, dice la palabra, nos dicen, usted es cristiana, usted es cristiano, nos preguntan los inconversos, aquellos que de pronto no conocen al Señor, pero que saben cómo los cristianos se conducen, cómo nos conducimos nosotros, con amabilidad, con buenas palabras, con un buen caminar, bien vestidos, alabado sea el Señor. Esto, mis hermanos, nos deja conocer que somos cristianos, alabado sea el Señor. Qué bonito, mis hermanos, que el Señor dé testimonio de nosotros a donde nosotros estemos. Y nosotros nos sentimos, wow, ¿y cómo sabía? Pero bueno, a veces por nuestra vestimenta, a veces porque no tenemos nuestra cara, no tenemos maquillaje, porque no tenemos pintura en nuestras uñas, porque tenemos una buena vestimenta, alabado sea el Señor. Uno dice, bueno, por la vestimenta, pero no, mis hermanos. Es que el mismo Espíritu de Dios da testimonio de nosotros, alabado sea el Señor, que somos sus hijos, no importa si estamos enredados con el mundo, que estemos ahí envueltos, alabado sea el Señor, pero somos personas diferentes, que no sabemos comportar, alabado sea el Señor. Esto es lo que nos quiere hablar el Señor en esta preciosa hora, alabado sea nuestro Dios. Gloria al Señor. Qué hermoso, mis hermanos, que Dios está para siempre atento a todo lo que nosotros hacemos, porque los que son de la carne piensan en las cosas de la carne, pero los que son del Espíritu en las cosas del Espíritu. Los que están en la carne piensan hacer daño, hacer herir a otros. De pronto, si le dieron un vuelto de más, tomarlo, ¿verdad? Y no regresarlo. decir una mentira, los que están en la carne, mis hermanos. Pero nosotros, los que estamos en el Espíritu, hacemos todo lo contrario, alabado sea el Señor. Hablamos decentemente, si nos dieron un vuelto de más, lo regresamos con mucha amabilidad, alabado sea el Señor, y nos van a decir, usted es cristiana, usted

como no la mejor para Dios, alabado sea el Señor. Nos habla la palabra que no seamos frío ni seamos caliente. Por lo tanto, si somos tibios, nos vomitará el Señor. No podemos estar en dos aguas, mis hermanos, porque perdemos nosotros, alabado sea el Señor. Vamos a estar en una sola corriente, que es la que nos trae vida eterna, alabado sea nuestro Dios. Gloria al Señor. Y nos dice el versículo 8 y concluimos ahí. Y los que viven según la carne no pueden agradar a Dios. Alabado sea el Señor. Si usted está en esta condición, en esta situación difícil, mi hermano, que no le está dando el 100% a Dios, ojo con esto. El Señor quiere que usted esté el 100% para Él. Gloria al Señor. Vamos a vivir una vida correcta. Estamos viviendo tiempos peligrosos y por lo tanto debemos de ser cuidadosos. Cuidadosos porque de repente viene la muerte o viene el Señor por nosotros o viene el rapto de la iglesia y podemos perecer. ¿Y quiénes son los que pierden? Los que un día disfrutaron, los que un día estuvieron allí, pero no pudieron someterse allí a la palabra. No se pudieron encajar, alabado sea el Señor, a lo que Dios quería y como él lastimosamente se pierde el hombre en sus errores y en su pecado, alabado sea el Señor. Hasta allí, mis hermanos, por eso tenemos que ser guiados por el Espíritu Santo, orando por una relación profunda. Quizás usted dice, hermana, pero es que yo me canso, es que yo me fastidio. Mi hermano, siga por allí, no importa, 5 minutos, 10 minutos, siga buscando al Señor, lea la palabra, haga vigilia usted solo, destella a 9 de la noche, si de pronto le da sueño rápido, alabado sea el Señor, pero busque al Señor, mis hermanos, haga sus ayunos, alabado sea el Señor, para que usted tenga una comunión íntima con ese Dios todopoderoso, alabado sea el Señor. Bien, mis hermanos, el tiempo ha transcurrido, son las 2:45 de nuestro territorio colombiano, alabado sea el Señor, y vamos a estar escuchando un precioso tema musical y regresamos por las peticiones y por alguna otra petición que tengamos allí. Alabado sea el Señor.

0: Dios, aleluya. Qué preciosa alabanza, mis hermanos. El Señor nos habla de diferentes formas. Alabado sea el Señor. Allí cantada, allí la palabra nos puede ministrar, puede llegar en el momento el cual estamos atravesando. Alabado sea el Señor. Bien, mis hermanos, son las 2:50 de nuestro territorio colombiano y está llegando al final nuestro programa Clamor con los oyentes. Recordándole, mis hermanos, para que envíen sus peticiones para estar allí juntos orando por cada una de esas necesidades. Vamos a estar orando, alabado sea el Señor, por el pueblo de Dios, por fuerza, fortaleza, por aliento, por ánimo, por sanidad. Vamos a estar orando por alabado sea el Señor, por aquellos que no tienen empleo, por aquellos que están atravesando un momento difícil en la economía. Esa es la oración por la que vamos a hacer en esta preciosa hora. Alabado sea el Señor. Y ustedes pueden ir enviando sus peticiones y vamos orando. Soberano Dios y Padre que habitas en los cielos, te adoramos, bendecimos tu santo y hermoso nombre, Señor. Gracias por darnos la oportunidad una vez más, Señor. Oh, Dios mío, Padre Santo, de estar aquí en este programa, Señor. Clamor con los oyentes, con cada uno de nuestros hermanos. Señor, Dios mío, mira este grupo de hermanos, Señor, los cuales, Padre, han reportado sintonía, están allí, Dios mío, Padre. Señor, te pido, te ruego, te suplico junto con ellos que los bendigas de una manera especial, Señor. Responde, contesta la necesidad de tus hijos, pero aún aquello, Dios mío, aquel pueblo, Dios mío, Padre Santo, a la iglesia. Bendice a la iglesia, levanta, sostén, Señor, a cada uno, Padre, para hacerte fiel, para obedecerte, para vivir una vida de acuerdo, Dios mío, a como tú quieres que vivamos, Rey de Gloria. Muévete en esta hora, Señor, levanta al débil, fortalécele, Dios mío, toma el control absoluto, Dios mío, del corazón, de la mente, en el nombre de Jesús de Nazaret. Mira mis hermanos, Señor, que están atravesando por momentos difíciles, Señor, en su comunión íntima contigo, quizás no es la mejor, Padre, pero a partir de este tiempo, Señor, Dios mío, ayúdalos, sosténlos de tu mano fuerte, de tu mano pródiga, levántalos, Dios mío, de la condición en que se encuentran, ayúdalos, Señor, levanta, Dios mío, al caído, levántalo, Padre, solo tú, Padre Santo, puedes hacerlo, Dios mío, las palabras de un hermano, las palabras del pastor, quizás no pueden llegar a lo más profundo del corazón, pero un trato tuyo lo puede lograr todo, mi Rey precioso. Obra en esta hora, Dios mío, levanta, levanta tu pueblo, Señor, levanta la iglesia, ocúpate totalmente, Dios mío, de la iglesia, Padre. Oh, Dios mío, Señor, estamos, Dios mío, bombardeados por todas partes, Señor, pero tú eres nuestro Dios. Acuérdate, Señor, que tú eres, Dios mío, nuestro Dios, que estará con nosotros hasta el final. Levántanos, Dios mío, ocúpate de nosotros, ayúdanos, sosténnos con tu mano fuerte, Señor. Oh, Dios mío, mira aquel hermano, Dios mío, la iglesia, Padre, no importa dónde esté ese hombre, esa mujer, ese familiar, Dios de los cielos, Señor, el que pide, Dios mío, por salud, Señor, te pedimos, Padre, que sea usted obrando en la salud, Dios mío, de Nora, obra poderosamente, Señor. Señor, mira, Dios mío, la petición de Nora, Dios mío, que es por Sandra Paz, Señor, te pedimos, Padre, que sea usted obrando, Señor, Dios mío, levántala, Padre, glorifícate, Señor, si te parece a ti, si tú quisieres, si Dios mío, si te pareciere a ti, Dios mío, obrar en la salud de Sandra, Señor, calcinar, Dios mío, ese cáncer, oh, Dios mío, deshacerlo, triturarlo, consumirlo, cielo. Señor, tú eres el Dios para nosotros, Padre. Tú eres el médico de médico, el mejor, Dios mío, de todo. El especialista, Señor, la medicina que llega a tiempo, Padre. Obra poderosamente en, Dios mío, en la vida de Sandra, Dios mío. Señor, tú eres nuestro Dios grande. Los médicos, Dios mío, han podido decir, ya esta no va más, ya la mandamos a casa, ya no hay esperanza, Señor, pero en ti hay esperanza, Padre. Puede ocurrir un milagro, Dios mío. Oh, bendito Dios, glorifícate. Oh, glorifícate, Padre eterno. A ti nos dirigimos en este precioso momento. Señor, tú eres grande. Señor, tú eres grande, Padre. Así como sanaste a la mujer de flujo de sangre. Oh, Dios mío, esta mujer se atrevió a creerte, Padre mío. Oh, Santo de Israel, tú lo puedes hacer hoy. Tú lo puedes hacer a la distancia, Padre. Obra poderosamente. No le rogamos a un Dios vencido, a un Cristo que quedó allí en la cueva, Dios mío, vencido, muerto. Le rogamos al Cristo resucitado, al Cristo que pagó el precio por nosotros en la cruz del Calvario, a ese Cristo, Dios mío, que da esperanza, a ese Cristo que hace milagro hoy, Dios mío, a ese Cristo que hace obras poderosas, Padre amado. Glorifícate, glorifícate, Señor, en la vida, Dios mío, de Sandra. Muévete con poder y gloria. Señor, mira, Dios mío, la economía de mi hermana Glevis. Te pedimos, Señor, que sea usted abriendo la ventana de los cielos y enviando bendiciones hasta que sobreabunda, Señor, en la vida de mi hermana, en su familia, en su hogar, Señor. Oh, Dios mío, provee, Dios mío, lo que haga falta, el alimento, el calzado, el vestido para pagar una deuda, Señor. Acuérdate que tú eres el dueño de la plata y el oro, Padre. Oh, Dios mío, sorprende a mi hermana, sorpréndela con cosas grandes y preciosas. Oh, que ocurran, Dios mío, milagros, Dios mío, que ocurran, Padre Santo, testimonio, Padre, en esta hora, Dios de los cielos, te pedimos, Dios mío, intervención quirúrgica, Dios mío, en Caterine Benítez. Señor, glorifícate, Dios, glorifícate. Señor, mueve tu mano poderosa. Señor, tú estás haciendo cosas grandes, Dios amado. Muévete con poder, muévete con poder. Mira la vida de Keila Hernández, Señor. Mira la petición, Dios. Ayúdala a seguir avanzando en estos caminos. Dios mío, dale el crecimiento, dale el desarrollo, Padre. Llévate todo enanismo espiritual, Señor. Expande su territorio espiritual. Ensánchalo, Padre Santo, en el nombre de Jesús de Nazaret. Oh, Dios de los cielos, tómala de tu mano, ayúdala a avanzar, Señor. Oh, Dios mío, ábrele sus ojos ciegos, sus oídos sordos. Levanta, Dios mío, a Keila, Padre, levántala, levántala, Dios mío. Esta mujer quiere avanzar contigo en el nombre de Jesús de Nazaret. También te pedimos, Dios mío, por Paola, Dios mío, Álvarez, por su salud, Señor. No sabemos qué atraviesa esta mujer, pero tú sí lo sabes, Padre Santo. Oh, Dios de los cielos, glorifícate en sanidad en esta mañana, en esta hora del día, Padre, glorifícate. Señor, pasa tu mano sanadora, tu mano grande. Señor, calcina, Dios mío, calcina, calcina con el fuego de tu poder, Dios. Los médicos utilizan el rayo X, Dios mío, el rayo X. Señor, tú utilizas tu poder, Dios mío, del Espíritu. Tú utilizas tu poder del Espíritu, Dios mío, para obrar sanidad en el nombre de Jesús de Nazaret. Te pedimos, Dios mío, Padre, por el hogar de Carlos y Edith. Señor, restaura, renueva este hogar. Señor, te pedimos que restaures el amor, Señor. Oh, Dios mío, revive ese amor entre este matrimonio, Señor, entre esta pareja, Padre. No permita que este hogar se desborone, se destruya, Señor, por favor, Padre Santo. Coloca, Dios mío, Señor, ayúdalos a perdonarse, Señor, si se hirieron, oh, Dios mío, si se hicieron daño, ayúdalos a perdonarse en el nombre de Jesús de Nazaret. Te pedimos por este hogar, por esta familia, que sea usted restaurando, renovando, Padre Santo, en el nombre
1: nombre de Jesús de Nazaret, también el hogar de Melissa y John. Señor, levanta, levanta este hogar, bendice este hogar, ocúpate totalmente de esta familia. Señor, Dios mío, llévate, Padre, el odio, el rencor, el resentimiento, toda raíz de amargura en el nombre de Jesús. Bendice, Señor, los hogares. Bendice el hogar de mi hermano José, Dios mío. Señor, de mi hermano José, Padre Santo Jiménez, Dios mío, con su esposa. Mira este hogar, Dios mío, destruido, Señor. Padre, pero hay unos hijos esperando a mamá. Señor, por favor, Padre, por favor, Dios mío. Señor, toma el control de esta mujer, regrésala. Tú sabrás cómo hacerlo, Padre. Para usted nada es imposible. Dios mío, Señor, hay un esposo allí buscándote, Padre, clamándote, pidiéndote, Dios mío, que le devuelva a su esposa, no importa lo que ella haya hecho, Dios mío. Señor, alcánzala tú primero, libértala, Dios mío, rompe esas cadenas, rompe esos yugos, Dios mío, de infidelidad, Padre, en el nombre de Jesús de Nazaret. Señor, levanta los hogares, bendice la familia, bendice, Dios mío, bendice el que está enfermo, levántalo, Dios mío, del lecho de enfermedad, levanta, Padre, pasa tu mano preciosa. Señor, Dios mío, las palabras no solamente se quedan allí, Dios mío, en la palabra, la Biblia. Señor, tú sigues afectando, tú sigues obrando, tú sigues glorificándote, Padre Santo, en sanidad, Señor, por favor, Padre. Señor, Dios mío, irrumpe, Dios mío, toda incredulidad, irrumpe toda incredulidad, Padre Santo, por favor. Por favor, Dios mío, produce milagros, produce, Dios mío, sanidad. Produce, Dios mío, milagros financieros. Produce, Dios mío, milagro, Dios mío, de salud, de sanidad, de restauración de los hogares, Padre. Oh, Dios mío, produce un avivamiento, Dios mío, en mi hermana, en mi hermano. Señor, que atraviesa un momento espiritual difícil, ayúdalo. Ayúdalo, Padre Santo, Dios mío, no es fácil. Levántalo, Padre Santo. Aquí estamos, Señor. Toma el control de mis hermanos. Ayúdalos, Señor. Que por este mismo medio, Dios mío, se pueda testificar de tu grandeza. Por este mismo medio, Señor. Por este mismo medio. Ay, ay, poder de Dios. Tú eres bueno, Rey. Yo sé que tú has hecho cosas grandes, mi Cristo hermoso. Gracias, Padre Santo, gracias por este tiempo, Señor. En tus manos abandonamos, Dios mío, cada petición, Señor, aún la que no enviaron, pero que estaba en el corazón. Señor, Dios mío, realiza cada petición. Señor, contesta obra en el nombre de Jesús de Nazaret. Aleluya, maravilloso Dios. Bien, mis hermanos, ha llegado el final de este programa. No hemos cogido unos minuticos más. Alabado sea el Señor. Pero no ha sido en balde. Ha sido porque el Señor se ha movido con una... de una manera especial, poderosa, alabado sea el Señor. Gloria a Dios, es la 1:04 de nuestro territorio colombiano, y deseándoles, mis hermanos, una tarde preciosa, invitándoles también para la hora novena, un tiempo de oración ahí con nuestras hermanas, bendito sea el Señor, para que estemos atentos a toda la programación de nuestra emisora Adoradores del Rey. Y les envío un abrazo a cada uno de mis hermanos. Dios les bendiga, Dios les guarde y hasta la próxima.

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0: Contigo, mi Dios, tu ángel te enseñará a orar. Pero estaré siempre triste porque no te veré más, Señor. Tu ángel te hablará de mí y te enseñará el camino para que regreses a mi presencia, aunque yo siempre estaré a tu lado. En ese instante el niño empezó a escuchar voces. Iba a nacer. Y presuroso decía, Dios mío, si ya me voy, dime su nombre. ¿Cómo se llama mi ángel? Su nombre no importa, tú le llamarás mamá. Los ángeles son seres celestiales que para los humanos representan a quienes están cerca de Dios y que Él los ha puesto a nuestro servicio. Una madre es eso, como un ángel que nos cuida, nos guía, nos endereza el camino y nos muestra la verdad de Dios. ¿Cómo tratarías a un ángel si se te apareciera ahora? ¿Cómo tratas a tu madre? ¿Qué es lo que más recuerdas de ella? Y tú como madre, ¿puede tu hijo decir que eres como su ángel? Una madre, lo más bello que Dios creó en nuestro mundo. La más bella palabra en labios de un hombre es la palabra madre, y la llamada más dulce, madre mía, Khalil Gibran. Oh Dios, tú formaste mis entrañas, tú me hiciste en el vientre de mi madre. Te alabaré porque formidables, maravillosas son tus obras, exclamó el salmista.
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2: Hebreos 4:12. Porque la palabra de Dios es viva y eficaz, y más penetrante que toda espada de dos filos, que alcanza hasta partir el alma y aún el espíritu y las coyunturas y tuétanos, y discierne los pensamientos y las intenciones del corazón. Hoy día, como en los tiempos de Samuel, que dice que la palabra de Dios escaseaba, y por lo mismo que la palabra de Dios escaseaba, había una corrupción en el pueblo, que el propio sacerdocio judaico estaba maleado y aún corrompido, porque la palabra de Dios escaseaba. Hoy, en nuestros tiempos, el libro, las versiones, las interpretaciones, las revisiones de la Biblia, eso no escasea. De eso hay una proliferación de versiones, de interpretaciones, de adaptaciones, de paráfrasis de la Biblia, o sea, poner el relato sagrado, el texto sagrado de la Biblia en forma novelesca, lo cual es un insulto a Dios y un atropello a su palabra. De modo que en ese sentido, la palabra no escasea cuando nos referimos a la proliferación de publicaciones de versiones de la Biblia maltrechas y estropeadas. Pero de la predicación, la enseñanza, la obediencia, el sometimiento a la palabra de Dios, eso sí escasea mucho. Demasiado de mucho ya. Una de las características de esta obra del Movimiento Misionero Mundial es su adherencia, su apoyo en la palabra de Dios, su sometimiento a la palabra de Dios. Muchos se sorprenden por qué esta obra tanto avanza. Una de las razones fundamentalísimas, por no decir la principal, es precisamente su amor, su celo, su fundamento en las Sagradas Escrituras y su deseo y su pasión por obedecer la palabra de Dios. Bendecido sea el nombre del Señor para siempre. Gloria a Jesucristo. Y cuando no nos apoyamos y no obedecemos,

intente purificarla más, porque la palabra de Dios es pura. Así como Dios es puro, su palabra es pura. Así como Dios es santo, su palabra es santa. Así como Dios es eterno, su palabra es eterna. Así como Dios es todopoderoso, su palabra es todopoderosa. Bendito sea el Dios de la gloria. Así como nadie puede cambiar a Dios, porque Él es eterno y en Él no hay mudanza de variación, así nadie puede cambiar, no importa cuál sea la asociación o la sociedad que lo intente. Nadie puede cambiar la palabra de Dios en su significado, en su sentido, en el sentido y en el significado que Dios la pronunció y la inspiró a sus profetas. Gloria a Dios para siempre. Y el versículo que nosotros hemos leído, que queremos repetir, es el siguiente: porque la palabra de Dios es viva y eficaz y más penetrante que toda espada de dos filos, que alcanza hasta partir el alma y aún el espíritu y las coyunturas y los tuétanos, y discierne los pensamientos y las intenciones del corazón. Bendecido sea el nombre del Señor. Bendecido sea el nombre del Señor. Gloria a Dios. Gloria al Señor. En las Sagradas Escrituras hay versículos que en muy pocas palabras expresan grandes y eternas verdades. Uno de estos versículos es aquel versículo que es llamado la Biblia en miniatura, en el Evangelio según San Juan, capítulo 3 y versículo 16, que dice: porque de tal manera amó Dios al mundo, que ha dado a su Hijo unigénito, para que todo aquel que en Él cree no se pierda, mas tenga vida eterna. En estas pocas palabras se expresa el plan de redención, el amor de Dios, la dádiva de Dios, el amor más grande que hay, que es el amor de Dios, en la medida más grande que hay, que el apóstol, inspirado por el Espíritu Santo, no pudo expresar esa medida del amor de Dios, y entonces dice: de tal manera. Es que no hay modo de medir el amor de Dios. De tal manera amó Dios. ¿Cuál Dios? El Dios de dioses. El Dios que dijo: yo soy Dios y no hay más. Al Dios al que se refirió David, y el versículo que citó la hermana Mireya, que él alababa a Dios en medio de los dioses, porque todos los dioses que puedan haber dejan de serlo cuando uno adora al Dios verdadero. Bendecido sea el precioso nombre del Señor. De tal manera amó Dios al mundo, no fue solamente a La Fría, ni a San Antonio, ni a San Cristóbal, ni a La Guyana, San Félix, ni tampoco a Ciudad Bolívar, tampoco a Maracay, ni a Maracaibo, ni a Barquisimeto solamente, pero que tampoco a Caracas tampoco solamente, ni a Venezuela solamente, ni a Colombia solamente, y todos los países suramericanos tampoco, a estos nada más, a todo el continente norteamericano también, a todo el continente europeo, africano, asiático, el subcontinente de Australia, a todas las islas del mar. Alabado sea Dios para siempre. Aleluya. De tal manera amó Dios al mundo, y en ese mundo estamos nosotros todos aquí en esta noche. Sea su nombre glorificado para siempre. De tal manera amó Dios al mundo que ha dado. El hermano decía que Dios es el gran dador. Si Dios es el gran dador, nos dio lo mejor del cielo.
nos dio a su Hijo Jesucristo.

0: Cristo hecho carne, gloria a su nombre para siempre. Nos dio el regalo más grande que pueda una persona imaginarse. De tal manera amó Dios al mundo que ha dado a su Hijo unigénito. Pablo dice, gracias a Dios por su don inefable. Mas Dios encarece su caridad para con nosotros, que siendo aún pecadores, Cristo murió por nosotros. Bendecido su maravilloso nombre. De tal manera amó Dios al mundo que ha dado a su Hijo unigénito, para que todo aquel que en Él cree, no solo no dice para que los ricos que crean, ni los pobres que crean, ni los intelectuales que crean, ni los premio Nobel que crean, ni los grandes químicos y físicos que crean. No, no, no. Para que todo aquel que crea. Aleluya. Aleluya. Todo aquel que crea, no se pierda. No se pierda. Y según el amor de Dios es el amor más grande. Y según la dádiva de Dios es la dádiva más grande. La perdición del alma es el peligro más grande también. Para que todo aquel que crea no se pierda. No se pierda. Que uno pierda sus bolívares para regresar a su población de donde procede. O pierda sus pesos para regresar a Colombia. O yo pierda los dólares que tengo para mi travesía. Eso es nada. Y nada es todas las riquezas de este mundo si uno pierde el alma. El mismo Cristo dijo, porque de qué le vale al hombre que granjee, que posea todos los tesoros de la tierra, todas las piedras preciosas, todos los bancos con sus capitales respectivos a su disposición. ¿De qué le vale poseer todo el planeta Tierra con todo lo que contiene en valores físicos? ¿De qué le vale al hombre, dice Cristo, si posee todo eso y pierde su alma? Bendito el nombre precioso del Señor. El peligro más grande es perder el alma. La desgracia más grande es perder el alma. Pero dice, para que todo aquel que en Él cree no se pierda. Y aquí está el futuro más grande. Tenga vida eterna. Para que tenga vida eterna. He querido desglosar brevemente este versículo tan maravilloso para que veamos que en pocas palabras hay versículos en la Biblia que en pocas palabras encierran un universo de verdades. Glorificado sea el nombre precioso del Señor. Otro versículo preciosísimo también está en otro 3:16. Primera de Timoteo 3:16. Que dice, indiscutiblemente grande es el misterio de la piedad. Dios fue manifestado en carne, justificado en el Espíritu, visto de los ángeles, predicado a los gentiles, creído en el mundo, recibido arriba en gloria. Amén. Otro versículo abarcador. Y este versículo al cual ya hemos leído dos veces, y lo haré por tercera vez para que usted abra bien su corazón, y lo atesore en su corazón, y lo haga normativo en su vida, lo tome como una brújula en su vida. Es palabra de Dios. Amén. Y dice, porque la palabra de Dios es viva y eficaz y más penetrante que toda espada de dos filos, que alcanza hasta partir el alma y aún el espíritu, las coyunturas y tuétanos, y discierne los pensamientos y las intenciones del corazón. Alabado sea Dios. Aquí nos está hablando de la palabra de Dios. Se nos está hablando aquí, no de un tratado de psicología, ni de psiquiatría, ni de ninguna otra manía, que dejan el alma vacía. Amén. Sino que aquí se nos está hablando de la palabra de Dios. La palabra de Dios. Dios y su palabra son inseparables. Dios todo lo ha hecho con su palabra. En el registro del libro de Génesis aparece la única, el único relato auténtico, veraz, confiable de la creación. Lo demás son hipótesis, teorías, especulaciones, que no han pasado de ser teorías. Una teoría es algo que no es científico, y no es científico porque no ha sido comprobado. Lo científico es lo que ha sido comprobado muchísimas veces y por muchísimos experimentadores, investigadores. Todas esas teorías de la creación, la evolución de las especies, de que ahora hay una nueva, que la vida en la Tierra pues vino de una bacteria voladora que vino de una galaxia a 1 millón de años luz y vino por el espacio volando y aterrizó en la Tierra. Y de esa bacteria voladora, aquí está usted y aquí estoy yo. Tonterías. Solo por rechazar la palabra de Dios. Porque el hombre en su incredulidad también se pone terco. El hombre en su incredulidad también se convierte en una mente que está solo investigando en un sentido y en una dirección caprichosa, que quisiera encontrar lo que él quisiera que fueran las cosas. Bendecido sea el nombre del Señor. Aleluya. Y la teoría de la evolución, la más antigua, pues ya ha sido descartada. Porque eso Darwin lo dijo como una broma. Y después se sorprendió de que la gente lo hubiese creído. Y si él todavía, si pudiera escuchar en el infierno, que allí no se escucha nada más que la aflicción, estaría todavía sorprendido que esto se estuviera enseñando en universidades y colegios. Bendecido sea el Dios de la gloria. La Biblia dice, y dijo Dios, sea la luz, y fue la luz. Y yo no necesito investigar más, porque Dios lo dijo. Y el Dios que hizo que de la luz, de las tinieblas, resplandeciera la luz, ese mismo Dios es el que ha resplandecido en mi corazón y en mi vida. Bendecido su nombre para siempre. Jesús dijo, yo soy la luz del mundo, y el que me sigue no andará en tinieblas, mas tendrá la lumbre de la vida. Más tonto sería yo que el tonto que inventó la teoría, si teniendo a Cristo, que es la luz, en mi corazón, estuviera compartiendo tales ideas tontas. Y dijo Dios, y ahí está la palabra de Dios, porque Dios dijo, quiere decir que Dios habló. Dios habló, sea la luz, fue la luz. Y así lo creó todo, con su palabra. Por eso es que aquí dice que la palabra de Dios es viva. En el griego, la palabra viva es energía. La palabra de Dios es energía. Una o dos generaciones atrás, la ciencia sí había investigado que toda materia está formada de moléculas y las moléculas de átomos, pero que los átomos eran partículas microscópicas sin vida, inertes. Pero en una o dos generaciones atrás, la ciencia ha encontrado, porque francamente, la ciencia nada inventa. La ciencia lo que hace es descubrir las leyes físicas del Dios creador y aplicar esas leyes. Amén. Siempre, siempre, desde que Dios creó todas las cosas, siempre el mundo fue redondo, pero creían que era plano, hasta que Cristóbal Colón viajó para acá y descubrieron que el mundo es redondo. Pero la Biblia siempre lo dijo, que el mundo es redondo, porque el patriarca Job, como 2000 años antes de Jesucristo, se refirió a la tierra como el globo de la tierra. Alabado sea el nombre del Señor. Y no me detengo en esto, porque los descubrimientos que la ciencia hace, aunque la Biblia no es un libro de ciencia, pero está la ciencia de Dios allí, que está por encima de la ciencia de todos los hombres. Bendecido sea el nombre maravilloso de Jesucristo. Y la palabra de Dios es energía, y la ciencia ha encontrado que sí, que toda materia está formada de moléculas, y que las moléculas están formadas de átomos, pero ahora han hallado que los átomos no son partículas muertas, que son energía, que son vida, que un átomo es un pequeño universo. Se compone de unos 103 elementos, neutrones, protones, electrones, unos cuantos ones, como 103. Pero yo me he regocijado tanto leyendo un artículo que unos científicos ingleses encontraron que el átomo, una cosa microscópica, que además de tener esos 103 elementos y que está en continuo movimiento, pues han encontrado tres elementos más que son los que le dan coherencia a esos 103. Y entonces ellos publicaron un artículo diciendo, ufanándose de que ellos habían encontrado estos tres elementos básicos del átomo, antes de que lo que lo hubieran hecho los científicos norteamericanos. Pero los científicos norteamericanos contestaron el artículo diciendo que efectivamente el átomo tiene tres elementos principales que ellos lo habían descubierto y que ya tenían la maquinaria, el equipo para estudiarlo. Amén. Lo que a mí me regocija no es que uno lo encontraran antes que el otro. Lo que a mí me regocija es que allí está también, en el pequeño, en el microscópico átomo, está la firma del Dios Trino, del Dios Creador. Porque todo tiene la firma de Dios. El cuerpo humano se compone de tres partes principales: cabeza, tronco y extremidades. La sangre, de tres elementos principales. El aire que respiramos, de tres gases. Todo es tres, porque todo lo hizo el Padre, el Hijo y el Espíritu Santo. Alabado sea su nombre maravilloso.
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Se extinguen los íntegros. En vías de extinción, sí. Esta es la expresión que se usa para referirse a especies, animales o vegetales que están desapareciendo de la tierra. En el Salmo 12, sin embargo, el salmista lanza un angustioso SOS en favor de una especie humana en vías de extinción, los íntegros. La falta de un contexto histórico claro de este salmo indica que la condición que el salmista describe tan crudamente puede corresponder al pasado, presente y futuro de una nación o de la sociedad entera, mientras los seres humanos pecadores habitemos este mundo. Hoy como ayer, los íntegros son la minoría. La razón del clamor del salmista es que mientras los buenos se extinguen, los malvados se multiplican y triunfan, abusan de sus palabras mentirosas, lisonjeras y engañosas para conseguir sus propósitos egoístas, oprimiendo violentamente a quienes no tienen la capacidad de levantar su voz. Gracias a Dios que Él escucha el pedido de auxilio de sus hijos. Él destruirá a los malvados por el poder de su palabra limpia y refinada. Por eso, mientras la maldad y los malos sean enaltecidos y promovidos, a lo bueno se le llame malo y a lo malo bueno, cuando veamos estupefactos que los íntegros y la verdad se extinguen, recordemos que no estamos solos. Todavía hay un remanente de hombres y mujeres fieles a Dios, a quienes Él ha prometido guardar en medio de esta perversa generación. Sobre todo, tenemos con nosotros al Espíritu Santo y la bendita palabra de Dios. Su palabra es la verdad. Las palabras de los mentirosos se esfumarán como ellos, mas sus palabras no pasarán. No ruego que los quites del mundo, sino que los guardes del mal. Meditación escrita por Dionisio Orjuela, Colombia,

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0: encuentro.
1: El sabio y el viajero. Antes de partir, el sabio le dijo al viajero: no te olvides que el viajero se vuelve sabio cuando mantiene en su conciencia constantemente que es un viajero, que está de paso en este mundo, que lo permanente está dentro de él, sus valores, sus cualidades, su propia eternidad. Toma tus precauciones. A veces se presentan obstáculos. Hay que tomar en cuenta que hoy en día muchos se cansaron de ser niños y quisieron crecer abruptamente y ahora quisieran ser niños otra vez. Que otros perdieron su salud por buscar riqueza y ahora pierden su riqueza para restaurar su salud. Que muchos, por pensar ansiosamente en el futuro, se olvidan del presente y acaban no viviendo ni el futuro ni el presente. Otros viven como si nunca fueran a morir y luego mueren como si nunca hubieran vivido. El viajero le dice al sabio: los seres humanos tenemos mucho que aprender en el camino de la vida. Dime qué necesito saber antes de seguir mi viaje. Los seres humanos tenemos que aprender mucho a cada paso que damos. Aprender que no podemos hacer que alguien nos ame, sino dejarnos amar. Que toma años construir la confianza, y solo pocos segundos destruirla. Que lo más valioso no es lo que tenemos en la vida, sino a quien tenemos en la vida. No es bueno compararnos con los demás. Siempre habrá quien es mejor o peor que nosotros. Que la persona rica no es la que más posee, sino la que necesita menos. Que debería haber control sobre las actitudes, si no, son las actitudes las que nos controlan a nosotros. Que nos toma solo segundos abrir heridas muy profundas en las personas que amamos, y nos toma muchos años poder curarlas. Que hay que entender que puede ser que haya alguien que nos ame. Y sin embargo, no siempre sucede que sepa expresar sus sentimientos. Que el dinero puede comprar todo, menos la felicidad. A veces nos podemos molestar por algo, pero eso no nos da el derecho de molestar a los demás. Que a veces no es suficiente ser perdonados, si no nos sabemos perdonar a nosotros mismos. Que los seres humanos son amos y dueños de lo que poseen, pero son esclavos de lo que dicen. Que siempre cosecharemos lo que plantamos. Si plantamos chismes, vamos a cosechar intrigas. Si plantamos amor, vamos a cosechar felicidad. La verdadera felicidad no es lograr metas, sino aprender a sentirnos satisfechos con lo que hemos logrado, sin que la envidia y los celos se apoderen de nosotros por lo que nos falta. Aprender que dos personas pueden estar viendo la misma cosa y, sin embargo, estar viendo algo totalmente diferente. Aquel que es honesto consigo mismo, a pesar de los obstáculos, llegará lejos en su camino. Para aprender necesitas de 8 poderes. Estos son en realidad tu capacidad de poner en práctica tus propios valores. Número 1. El poder de empacar el pasado. No importa el país, no importa qué cultura sea, la mayoría de nosotros, los seres humanos, pasamos gran parte de nuestro tiempo recordando cosas que ya han sucedido. Volvemos a vivir el pasado una y otra vez, a veces imaginando como si lo estuviéramos escribiendo otra vez. Si solo hubiéramos tenido la fuerza de... O a veces nos ponemos a imaginar cómo será algo en el futuro. Nuestra mente incluso reacciona a cosas que puede ser que nunca sucedan. Y mientras revivimos el pasado e imaginamos el futuro, la vida pasa, ahora mismo, mientras no le ponemos atención. Cuando desarrollas el poder de empacar, dejar ir el pasado, dejar que el futuro se desenvuelva como realmente será, podrás dejar que tu corazón se sienta ligero, sin ningún peso. Tu mente estará clara y libre, estarás libre para vivir el presente, estarás libre para vivir la experiencia de tu propia vida. Como dice el Tao del Viajero, lo primero es enfocarte, empacar lo que ha pasado y dejar aparte lo que está por pasar. Así, el sabio reivindica el control de su mente. 2. El poder de tolerar. La vida está llena de sorpresas. Las cosas que planeamos pueden salirse de su curso abruptamente con mucha facilidad. No tenemos control sobre otra gente. No tenemos control sobre la naturaleza. Tampoco podemos tener control sobre las circunstancias. No importa cuántas veces lo intentemos, pero no es esto lo que nos hace felices o infelices. Esto sucede solo si nosotros lo permitimos. Son nuestras propias respuestas emocionales ante la vida las que nos dan felicidad o sufrimiento, y estas sí podemos controlarlas. Una vez que hacemos nuestro este poder espiritual, incluso la peor de las circunstancias nunca podrá derrotarnos. El poder de la tolerancia no es jamás una aceptación no deseada, sino que es la habilidad de estar contento auténticamente en cualquier circunstancia, y la fuerza de ser insacudible se vuelve nuestra. Como dice el dicho en el Tao del Viajero,

permite aceptar las diferencias en la gente, en ideas, en la cultura, en la vida. Al aceptar las diferencias, nuestra mente se abre y nuestro corazón se vuelve generoso. Así, vivir unos con otros se vuelve algo fácil, que hace ser felices. Como es dicho en el Tao del Viajero, el Señor del Amor nunca cierra la puerta. Este es el tercer poder. 4. El poder de discernir. Bueno o malo, feliz o infeliz, nuestra vida está completamente determinada por las elecciones y decisiones que hacemos en algún momento de nuestra vida. A pesar de que no nos recordemos haberlas hecho, a pesar de que hacemos cosas tan automáticamente que no parece una elección, siempre lo es. Para que nuestras decisiones sean las correctas, necesitamos ser capaces de discernir lo bueno de lo malo, lo verdadero de lo falso. Necesitamos la habilidad de ver claramente, ver las cosas como son realmente, no importa qué tan bueno sea el disfraz. Esto nos permite dirigir el curso de nuestra vida, que nos llevará a donde queremos realmente ir. Como dice el Tao del Viajero, trucos e ilusiones están en todos lados, y el camino puede estar inundado de un diluvio de palabras. El sabio discierne, encontrando el diamante entre la bisutería. El cuarto de los poderes es este. 5. El poder de juzgar. Viendo claramente cuáles son nuestras preferencias en la vida, siendo capaces de determinar lo correcto de lo incorrecto, la verdad de la falsedad, esto es solo la primera mitad de nuestras acciones en la vida, sobre las cuales después tenemos que decidir. Si hay 2 buenas acciones, 3 decisiones honorables, todavía hay un juicio que hacer. ¿Cuál entre las opciones es la que me corresponde hacer? Como en la balanza espiritual, el poder de juzgar nos permite valorar hasta la última consecuencia de nuestras acciones y las acciones de los otros. Como es dicho en el Tao del Viajero, viendo sus propias acciones tan claramente como ve las de su hermano, el sabio nunca deja que el deseo influya en su decisión. El juicio preciso es el quinto de los poderes. 6. El poder de afrontar. Tener valor cuando se afronta el peligro, conquistar el miedo cuando nos sentimos amenazados, mantener la calma cuando el comportamiento de la gente nos intimida. Esto es admirable, pero reconocer nuestras debilidades, afrontar las sombras en el interior de nosotros mismos con honestidad. Este es el valor más elevado en el comportamiento humano. Al vernos con honestidad, podemos ver a los demás con una comprensión auténtica. Esta cosa solamente puede cambiar una vida. Como dice el Tao del Viajero, incluso el viajero sabio es asediado por los obstáculos. El sabio afronta las rocas en el camino y las debilidades dentro de sí, con la misma valentía. Afrontar con poder es el sexto de los poderes. 7. El poder de la cooperación. Nosotros los seres humanos podemos hacer cosas sorprendentes cuando trabajamos juntos. Dar nuestro tiempo, nuestra energía y nuestra experiencia a otras personas es una cosa admirable. Esto ayuda a que la vida funcione, pero hacer nuestro papel poniendo cuidado más en el resultado que en la gratitud de los demás, en el grupo más que en sí mismo. Cuando vamos más allá de querer reconocimiento y dejarnos a un lado la necesidad de estar en lo correcto, entonces, verdaderamente, el total es mucho más que la suma de sus partes. Con este tipo de cooperación, no hay nada que no se pueda hacer. Como es dicho en el Tao del Viajero, creando alianzas, el sabio ayuda a sus compañeros. 2 pueden lograr lo que uno solo no puede. Cooperando en todo, él honra a sus compañeros. Cooperar es el séptimo poder. 8. El poder de retirarse o de

introspección. No importa dónde estemos, qué tipo de vida hayamos escogido, lo que era calma se puede volver caos en un segundo. La violencia viene en muchas formas, y como el mar, una vida que puede ser serena y hermosa se puede volver turbulenta y trágica. A veces no podemos abandonar el lugar en donde gobierna el desorden, el caos. Pero podemos aprender a ir a lo más profundo del interior de nuestro propio ser, sin que nada nos afecte. Aprender a retirarse es un poder espiritual que podemos llevar con nosotros en cualquier situación. Es una protección que siempre está con nosotros, como es dicho en el Tao del Viajero. Cuando la insensatez empieza, los ladrones gobiernan, el sabio, sin inmutarse, se retira. Al retirarse sin culpa, es sabiduría. Este es el octavo de los grandes poderes. El único que da sabiduría es Dios. Santiago 1:5 dice: Pero si alguno de vosotros se ve falto de sabiduría, que la pida Dios, el cual da a todos abundantemente y sin reproche, y le será dada.

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0: Muy buenas tardes, el Señor les bendiga a todos de una manera muy especial en esta hora, cuando estamos dando inicio a este maravilloso espacio de la hora novena, un espacio de oración, un espacio de intercesión, un espacio de edificación para nuestras vidas. Es un gozo poder saludar a todos los que nos sintonizan desde este lugar de Barranquilla, de esta ciudad, de donde se transmite este espacio de la hora novena. En esta emisora Adoradores del Rey, la emisora que te conecta al trono de Dios, a esa fiel audiencia en todo nuestro territorio colombiano, a nivel internacional. Gloria al nombre del Señor. A todos los que nos sintonizan en esta tarde, a esa fiel audiencia de la programación de esta emisora que día a día están allí sintonizando cada uno de los programas que ofrece esta emisora que es de bendición para nuestras vidas. El Señor les bendiga y el Señor les recompense de una manera muy especial. A la iglesia local les saludamos en esta preciosa tarde. La iglesia del Movimiento Misionero Mundial, sede centro, nuestros pastores, el hermano Jason Jiménez, su esposa, la hermana Denis Consuegra. El Señor les bendiga. El Señor le siga ayudando. Señor bendiga a su hijo, lo guarde de todo mal y le siga respaldando cada día. Se dirige a todos ustedes, su hermana en Cristo, Leida Barlanoa. Y la invitación en esta tarde es que usted pueda permanecer allí en la sintonía, en todo lo que vamos a hacer en este día, en el desarrollo de este espacio. Pidiendo al Señor su guía, su dirección, la bendición de Dios sobre cada uno de nosotros. Saludo a la sociedad de damas, a todas esas amadas hermanas que se suman a este espacio, que reportan su sintonía. El Señor les bendiga rica y abundantemente a todos los que nos sintonizan en esta hora. Así que reitero, mis amados hermanos, la invitación es que usted pueda permanecer con nosotros en esta hora de este espacio de la hora novena. Y vamos a orar y presentamos este tiempo en las manos del Señor, pidiéndole a Él que tome el control, que se glorifique, que obre de una manera especial en medio nuestro. Soberano Dios y Padre que estás en los cielos, te adoramos y te bendecimos, Señor. Exaltamos y glorificamos tu santo nombre porque tú eres bueno, Padre. Gracias por el día de hoy. Gracias por esta oportunidad que tú nos concedes en esta tarde de poder dirigirnos a ti en oración, Señor. Padre, poder elevar nuestra voz a lo alto delante de tu presencia, Señor amado, con cada uno de los oyentes, con cada uno de mis hermanos que en esta tarde se encuentran, Señor, conectados, unánimes en oración, en esta tarde, con cada uno, Dios, de nosotros, Padre, en el nombre de Jesús. Señor, en el nombre de Jesús, Padre. Sea usted impartiendo esa bendición, sea usted impartiendo de su gracia, impartiendo de su sanidad, Señor, impartiendo de su fortaleza, Padre, sobre cada vida conforme a la necesidad. Sea este un tiempo, Dios mío, en el que con libertad nos podamos acercar a ti en oración, Señor, clamar a ti como tu palabra, Señor. Allí lo establece, clama a mí, yo te responderé. Señor, tú eres un Dios de respuesta, un Dios que recompensa la búsqueda, un Dios que tiene sus oídos atentos, Dios mío, un Dios que está con nosotros todos los días de nuestra vida, en cada uno de los pasos que damos. Señor, allí estás tú para fortalecernos. Allí estás tú para alentarnos. Gracias por bendecir nuestros hogares, nuestra familia. Gracias por esa provisión que tú nos regalas día a día, Señor. Conforme a tus riquezas en gloria, tú nos bendices, Dios mío. Conforme, Señor, al deseo y al propósito que tú tienes con cada uno de nosotros, nos llevas adelante. Padre, eres el que nos guía y nos dirige, Señor, en este caminar, que sabemos que no es fácil, Señor, pero contigo somos más que vencedores. La palabra nos enseña que En ti somos más que vencedores, Señor, y que todo lo podemos en ti, que eres el que nos fortaleces, eres tú, Señor. El poder estar arraigados a ti es lo que nos da la certeza y la convicción, Señor, de que nuestros pasos serán firmes, constantes, Dios mío, porque es lo que vale, Señor, tu presencia, es lo más importante en medio nuestro, Señor, que tu presencia vaya con nosotros, Dios mío, así como lo expresó Moisés en su tiempo delante de ti, Señor, que sin tu presencia no se moverían a ningún lugar. Padre, porque es tu presencia la que marca la diferencia, la que nos da, la que nos otorga la seguridad de una bendición completa, Dios mío, porque tú eres el que lo llenas todo en todo. Padre, es tu presencia en nuestras vidas la que puede, Dios mío, acomodar cada cosa en su lugar. Señor, la que puede traer dirección, la que puede, Dios, traer salvación en el hogar, la que puede traer, Señor, Padre, dirección en las vidas, Padre, en la toma de decisiones. Es tu presencia, Señor. Por eso cada día te pedimos a ti que no nos falte tu presencia nunca, Padre. Que tu presencia vaya en cada momento, al nuestro salir, en nuestro entrar, Señor, en cada momento de nuestras vidas, Padre. Ayúdanos, Señor, ayúdanos a permanecer, ayúdanos, Dios mío, afírmanos en ti cada día, Padre, para no resbalar, porque llegan las tentaciones, llegan las pruebas, llegan los momentos de desánimo, llegan los momentos de lucha, Padre. Ayúdanos, Señor, a permanecer firmes, Padre, porque no estamos exentos de esos momentos, no estamos exentos, Señor, de un momento de debilidad, pero tu palabra nos dice, diga el débil, fuerte soy, Señor, porque no, las cosas no son como a nuestros ojos naturales se perciben, Señor, en ti las cosas son de manera diferente, se contemplan de manera distinta, Señor, se llevan a cabo de manera distinta. Padre, porque tú tienes el poder para hacerlo. Dios mío, porque tú tienes el poder para glorificarte en cada uno de nosotros, para glorificarte en esa necesidad, para glorificarte en esas circunstancias. Señor, tú sabes, Dios mío, lo que ahora, en este momento, cada uno, Señor, está expresando delante de ti de manera individual, allí en la intimidad de su casa, en la intimidad del lugar donde se encuentra en este momento, Señor, expresando a ti, Señor, su necesidad, su deseo, Señor, la condición en la que se encuentra en esta hora. Dios mío, y tú eres fiel para obrar. Tú eres fiel para responder a aquella necesidad, para responder a aquella situación, Señor. Padre, obra, obra de una manera especial, Dios mío, en esta hora. Obra, Señor, en esta tarde, porque tú eres poderoso, Dios mío, sana. Sana, Dios mío, al que está enfermo. Sana, Dios mío, Señor, al que está, Padre, pasando por un proceso difícil en su salud, en su economía también, Señor, en cada una de las áreas, Padre, tú lo sabes todo. Padre, que seamos prosperados en todas las cosas, Dios mío. Padre, te lo pedimos en esta hora, Padre, te lo rogamos en el nombre de Jesús de Nazaret. Y en esta tarde colocamos este tiempo de oración, este tiempo de clamor en tus manos, Dios mío, ayúdanos, Señor. Ayúdanos, Padre eterno y maravilloso. Señor, ayúdanos, te lo rogamos, Padre Santo. Oh Dios, en el nombre maravilloso de Jesús, en el nombre maravilloso de Jesús, Señor, te damos a ti toda la gloria y toda la honra, toda la alabanza y toda la exaltación, porque tú eres bueno, Señor, y para siempre es tu misericordia. Gracias, Señor. Gracias, Dios eterno, porque tú eres bueno, Padre. Amén y amén. Adorado y glorificado sea el maravilloso nombre de nuestro Dios en esta tarde. Él es digno de gloria, digno de honra, digno de alabanza. Él es nuestro Dios soberano. Alabado sea el nombre del Señor en esta hora que seguimos en el desarrollo de este tiempo de la hora novena. Seguimos saludando a todos los que nos sintonizan, a todos esos que se siguen añadiendo, nuestros hermanos, cada amigo que se sigue añadiendo a la sintonía de este espacio sea bienvenido. El Señor le recompense, el Señor le bendiga, sea un tiempo en el que Dios pueda glorificarse y usted pueda sentir esa manifestación de la presencia y del poder de Dios sobre su vida, sobre su hogar, sobre su familia, sobre cada uno de nosotros. Alabado sea el nombre de nuestro Dios. Quiero también ya en esta hora entrar a recordar, ¿verdad? Ese tema que hemos estado desarrollando en esta semana, ese tema general de volver a las raíces para fortalecer la familia. Volver a las raíces para fortalecer la familia, ese es el tema que estamos desarrollando en esta semana. Y comenzamos, ¿verdad?, con regresando al diseño original de Dios, el valor del respeto y la honra. Y hoy vamos a hablar sobre el tema recuperando el altar familiar. Recuperando el altar familiar.
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2: En medio de las ocupaciones, responsabilidades y el ritmo acelerado de la vida, es fácil descuidar esos momentos de oración, lectura de la palabra y comunión en familia. Sin embargo, cuando el altar familiar se apaga, también se debilita una fuente importante de fortaleza espiritual para el hogar. Recuperar el altar no requiere perfección, sino decisión. Es apartar un tiempo para buscar juntos a Dios, agradecerle, presentar nuestras necesidades y escuchar su voz. Los hogares más fuertes no son los que no tienen problemas, sino los que han aprendido a enfrentarlos de la mano del Señor. Hoy, da el primer paso. Reúna a tu familia, aunque sea por unos minutos, y vuelvan juntos a la presencia de Dios. Porque donde se levanta un altar familiar, también se fortalece la fe, la unidad y la bendición de Dios sobre el hogar. 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
0: Gloria al nombre del Señor. Ese es el tema que estaremos realizando o desarrollando en este día, recuperando el altar familiar. Y a lo largo de la Biblia, mis amados hermanos, en esta hora que nos escuchan, pues encontramos que el altar representa un lugar de encuentro con Dios. Esa es la definición más clara, más sencilla que nosotros podemos tomar en esta tarde. El altar es ese lugar de encuentro con Dios. Vemos en la palabra del Señor que era ese espacio donde se adoraba, era ese espacio donde se utilizaba para agradecer a Dios, donde se buscaba esa dirección de Dios, donde aquella persona que tenía el anhelo en su corazón renovaba el compromiso con el Señor. Levantaban un altar para agradecer, levantaban un altar para adorarle, levantaban un altar para renovar su compromiso con el Señor. Y hoy, aunque no levantamos altares de piedra, ¿verdad?, como lo que nos lo registra la palabra del Señor, de todas maneras, cada hogar necesita un altar espiritual. Eso es indudable, eso es importantísimo, que cada hogar pueda tener su altar espiritual. Es decir, ese tiempo, ese espacio donde la familia se reúne para buscar a Dios. Es una realidad que muchas familias, ¿verdad?, enfrentamos dificultades, tensiones, muchas veces distanciamiento emocional. ¿Y qué decir de la falta de comunicación? ¿Qué es lo que más nos está invadiendo hoy día la falta de comunicación entre la familia, entre los miembros de un hogar. Y en ocasiones se busca la solución en muchas cosas, en muchos lugares, pero mire que estamos descuidando la fuente principal de la fortaleza del hogar, de la fortaleza de la unidad familiar, de la fortaleza de allí, de nuestros hogares, y es la presencia de Dios. Entonces, recuperar el altar familiar nos habla de que volvamos a colocar a Dios en el centro del hogar, de donde nunca debió salir, de donde nunca debe salir. Entonces, hablaremos en esta tarde de recuperando el altar familiar. Alabado sea el nombre de nuestro Dios Todopoderoso. Y en esta tarde también queremos tomarnos un tiempo para orar, para clamar, para interceder. Vamos a orar por salvación. De esto también, ¿verdad? Es importante que se establezca ese altar familiar, porque allí también tenemos la oportunidad de orar los unos por los otros, por esa salvación, de orar por los hijos. Quizás muchos de ellos no están caminando con Dios como debería ser, pero ese tiempo puede ser un tiempo oportuno y un tiempo propicio para que Dios pueda hacer algo en la vida de esos adolescentes, en la vida de esos jóvenes, y aún ese esposo inconverso, si es la esposa inconversa, bueno, también es importante. Por eso es importante el altar familiar, porque allí podemos orar los unos por los otros. Vamos a hacer ese clamor entonces por salvación a nivel general, por salvación de nuestras familias, que el Señor tenga misericordia de ellos y los alcance. En esta tarde nos guía en este clamor nuestra hermana Maleinis Salas. El Señor le bendiga en esta hora, mi hermana Maleinis.
3: Dios les bendiga, mis amados hermanos, en esta tarde. Dios les bendiga grandemente. Qué bueno es poder estar otra vez con ustedes aquí en este tiempo de la hora novena. Vamos a estar orando por salvación, mis amados hermanos. Vamos a orar que Dios salve, que Dios obre en nuestra familia, en las almas que necesitan de Dios, que Dios añada a la iglesia, a las almas que han de ser salvas. Acompáñenme a orar, hermano. Padre, en el nombre de tu Hijo amado Jesucristo, Señor, en esta hora damos gloria, alabanza, adoración y exaltación. Señor, te damos gracias por tu fidelidad, Dios, por tu bondad, por tu cuidado, por tu amor, por tu bendición, por tu misericordia. Gracias, Señor, porque tú eres bueno, porque para siempre es tu misericordia. Aquí estamos, Señor, una vez más, delante de tu presencia, delante de tu altar, Señor, exaltando, glorificando tu nombre, Señor amado. Venimos ante ti, Señor, con una petición más, Señor. Sabemos, reconocemos, Señor, que solo en ti, Señor, podemos tener, Dios mío, aquellas cosas que para nosotros son importantes, pero que son imposible alcanzarlas por nuestras propias fuerzas, Señor. Nosotros anhelamos la salvación de nuestros familiares, anhelamos la salvación de aquellas personas, Señor, que de una u otra manera son allegadas o conocidas a nosotros. Anhelamos, Señor, que muchas vidas lleguen a ti, Señor, a tu iglesia, que sean cambiadas, transformadas, que su estilo de vida sea afectado por ti, Señor, pero es algo que solo puedes hacer tú en el corazón de cada vida, de cada persona. Oramos en esta tarde, Señor, imploramos la salvación, Señor, del alma, de nuestros familiares, de las personas que amamos, de las personas con las que tenemos algún tipo de relación. Dios mío, imploramos, Señor amado, que tu misericordia, Dios mío, que tu gracia, que tu favor, Dios mío, Padre, glorifícate de manera especial, glorifícate de manera poderosa, glorifícate de manera sobrenatural. Señor, en el nombre de Jesús, opera salvación, opera liberación, opera un cambio, una transformación, Dios mío, en nuestros familiares, Señor, Padre, en el esposo, en la esposa en conversa, Señor, opera una transformación, salva su alma, ministra su vida, su mente, su corazón, rompe cadenas, ligaduras, ataduras en él, en ella, Señor. Oh, Dios mío, opera salvación en nuestros hijos, en nuestros sobrinos, en los nietos, Señor, en los abuelos, en los primos, en los padres, Señor. Opera liberación, un cambio, una transformación, salvación del alma, Señor. Mira que muchos, Dios mío, Señor, están atados en diferentes vicios, en diferentes cosas que te desagradan, Dios mío, Señor, pero que tú puedes cambiar, tú puedes transformar, tú puedes libertar sus vidas. Señor, obra de manera especial, Dios mío, libértale, sálvale, Dios mío, ten misericordia. No permita, Señor, que partan de esta tierra, Dios mío, en una condición de pecado. Imploramos, Señor, guarda a nuestros familiares de morir en una muerte súbita, en pecado, que sus almas se vayan a condenar, Dios mío. Te imploramos, Dios mío, que en el tiempo, el momento que tú permitas, que ha llegado el tiempo de ellos partir de esta tierra, Señor, tú les prepares, Dios mío, y te los lleves contigo, salva sus almas, Dios mío, te lo rogamos, te lo imploramos, te lo suplicamos, sálvales, Dios mío, de la condenación eterna, Dios mío, te lo pedimos, sálvales, Dios mío, te lo imploramos, Señor. Hazles libre, opera salvación, liberación en sus almas. Señor, ayúdalos, pon tu temor en sus corazones, ministra sus vidas, sus mentes, Señor, sus cuerpos, obra de manera especial, Dios mío, nuestros familiares en tus manos. Pero Señor, también oramos, Dios mío, por las vidas que están llegando a las congregaciones, Dios mío, Señor, por esas vidas, Dios mío, que están llegando a cada congregación, Dios mío, te pedimos que tú obres, que tú ministres, Señor, liberación, cambio, transformación, salvación del alma, Señor, da convicción, Dios mío, Señor, de salvación, Señor, Dios, que cada uno de nosotros que estamos en una congregación, que están llegando a las congregaciones, pueda ser consciente de la importancia de la salvación eterna, que no perdamos el objetivo, Dios mío, que estemos conectados con el objetivo claro de la salvación, de la vida eterna, Señor, y que caminemos cada día hacia Él, Señor. Dios mío, Señor, obra en esas vidas que están llegando nuevas, Señor, afírmales en tus caminos, sálvales, Dios mío, obra en ellos para salvación, para vida eterna, Señor. Pero también oramos, Señor, por aquellos, Dios mío, que han de venir a ti, por aquellos, Dios mío, Señor, con los cuales tú quieres tratar, a los cuales tú quieres salvar, Dios mío. Oramos por ellos, Señor, tráeles a ti, Señor, a aquellos que están envueltos aún en delitos, Dios mío, Señor, que aún están envueltos en delitos, en pecados, Señor, oramos por ellos, Dios mío, te pedimos que les liberte, Señor, atráeles a ti, Dios mío, atráeles a ti, Señor, Dios mío, permite lo que tú tengas que permitir en sus vidas, Señor, haz lo que tú consideres que debes hacer en sus vidas, Señor, pero trata con ellos, Señor, atráeles a ti, Señor, en el nombre de Jesús, sálvales, ministra sus mentes, sus corazones, sus vidas, sus almas, Señor, obra de manera especial, sálvales, tráeles a ti, Señor, obra de manera especial, Dios mío, tráeles a tus pies con corazones contritos, humillados delante de ti, que puedan, Dios mío, reconocerte, que puedan, Señor, ser salvos, ministra de manera especial y poderosa, Dios mío, en tus manos están, Señor, estas vidas, Señor, pero también oramos, Dios mío, por aquellos que sean apartado de ti, que un día militaron tus caminos, pero que hoy están alejados, que el mundo les ha envuelto, Señor, que hoy están lejos de ti, que están apartados de ti, Señor, oramos por ellos, te pedimos, Señor, que tú ministres sus vidas, que tú libertes, Señor, les libertes de toda cadena, de toda ligadura, de toda atadura que el enemigo ha puesto sobre sus vidas, libértales, Señor, Libértale, Dios mío, te lo pedimos, Señor, te lo rogamos, Dios mío, sálvales, vuélveles a ti, mi Dios, sensibilízales, Dios mío, ayúdales, pon tu temor en sus corazones, vuélveles a ti, Señor, vuélveles a ti, permite circunstancias, Dios mío, que los orillen a buscar de ti, Señor, cualquiera que tú decidas, Dios mío, pero permite esas circunstancias que los orillen a levantar sus ojos al cielo y humillarse delante de ti y a pedir tu gracia y tu misericordia, Señor, obra de manera especial, salva sus almas, Dios mío, sálvale, Señor, ten piedad, ten misericordia, obra de manera especial, sobrenatural en estas vidas, Señor, obra, Dios mío, Señor, en tus manos entregamos, Dios mío, estos que un día militaron en tus caminos, pero que hoy están lejos de ti, Señor, rogamos que les salves, que les libertes, Señor, ministra sus vidas, sus corazones, Señor, también te pedimos que nos ayudes a nosotros, Señor, fortalece nuestra área espiritual, Señor, danos esa convicción de salvación en nuestra vida, Señor, que podamos caminar cada día hacia la salvación eterna, Dios mío, ayúdanos, Señor, a ser salvos, Dios mío, a permanecer firmes, fieles a ti, Señor, en la salvación, a caminar cada día hacia la salvación eterna, Señor, ayúdanos, Dios mío, bendícenos, Señor, guárdanos, Señor, guárdanos de pecar, de alejarnos de ti, de fallarte, Dios mío, ayúdanos a obtener la vida eterna, el galardón de la salvación eterna, Señor, nuestras vidas en tus manos, Señor, esta petición en tus manos, Señor, confiando, Dios mío, que tú nos has escuchado y que tú obras, Dios mío, por tu bondad, tu misericordia y tu gracia, Señor, gracias te damos, Dios, en el nombre de Jesús, amén y amén. Dios les bendiga, mis amados hermanos, Dios les continúe bendiciendo.
0: Amén, amén, así es, hermana Maleni, es nuestra oración sin cesar por nuestros familiares, porque muchísimos de nuestros familiares no conocen al Señor. Es más, muchas veces en la familia, a veces somos los únicos creyentes. Bueno, tenemos una grande responsabilidad y una grande tarea, y es orar para que Dios tenga misericordia y los alcance, aunque sea en el último suspiro, en el último momento, pero que se salven. Eso es lo más importante, y esa debe ser nuestra oración allí al pie del altar del Señor, que no lo suelte. Gloria al nombre del Señor. Reitero mis saludos a todos los que se siguen añadiendo, a todos los que se siguen sumando al desarrollo de este tiempo maravilloso de la hora novena. El Señor les bendiga de una manera muy especial. Vamos a dar paso también y escuchamos un himno, un cántico de adoración y alabanza a nuestro Dios Todopoderoso, y continuaremos luego con el desarrollo de este tiempo, con el desarrollo del tema que estamos llevando a cabo en este día y el tema general que estamos desarrollando en esta semana. Así que escuchamos el cántico de adoración y seguimos en el desarrollo de la hora novena.

A su nombre sea toda la gloria. Maravilloso es adorarle, maravilloso es exaltarle, glorificar su santo nombre, porque Él es bueno, porque Él es fiel. Vamos a entrar a ese tema, ¿verdad? Al desarrollar el tema que estamos desarrollando en esta tarde, recuperando el altar familiar. Y quiero para ello leer una cita bíblica. En Deuteronomios capítulo 6, versículos 6 y 7, y lo hacemos bajo la bendición del Padre, del Hijo y del Espíritu Santo. Dice: Y estas palabras que yo te mando hoy estarán sobre tu corazón, y las repetirás a tus hijos, y hablarás de ellas estando en tu casa, y andando por el camino, y al acostarte, y cuando te levantes. Gloria al nombre del Señor. Al inicio mencionábamos algo acerca de el altar, qué es un altar familiar y cómo era ese altar en los tiempos bíblicos. Entonces, cuando hablamos de un altar familiar, no estamos hablando de un lugar físico como tal. Ni tampoco es una ceremonia complicada, porque a veces nos queremos complicar, ¿verdad? Pensando que no, que es que eso es muy difícil, que es que para eso no hay tiempo, que es que yo no sé cómo hacerlo, que es que nunca lo he hecho. En fin, pero el altar es un hábito, es un hábito que debería, que existe en los hogares, el poder reunirse, es ese hábito de reunirse para orar, para leer la palabra de Dios, para adorar y compartir la fe de Dios en nuestros hogares, en nuestra familia. Eso es a lo que nos referimos cuando hablamos del altar familiar. Es un espacio, es un espacio donde la familia unida busca a Dios, donde tenemos la oportunidad de presentar nuestras necesidades delante del Dios Todopoderoso. Es esa oportunidad y ese tiempo, ese espacio donde podemos enseñarle la palabra a esas nuevas generaciones, a esos niños, a esos adolescentes y aún a nuestros hijos jóvenes. Es también un momento de fortalecer esos vínculos familiares, porque a veces en el afán del día a día, ¿verdad? Hay muchas ocupaciones, cada uno tiene sus responsabilidades y qué bueno poder tomarnos ese tiempecito para fortalecer esos vínculos familiares también. Y es un espacio donde donde podemos ser enseñados, donde podemos aprender a depender de Dios diariamente, saber que esa es la fuente, saber que ese es el lugar a donde podemos recurrir, que nuestros hijos vean que si llegó un problema, que si llegó una dificultad, ¿a dónde corremos allá al altar? Hijo, esposo, vamos a orar, hay esta necesidad y vamos a orar y qué bueno poder ver o que esos hijos puedan ver la respuesta de Dios, el mover de Dios, la respuesta de Dios a cada una de esas oraciones y de esos clamores que se hacen juntos, unidos en el altar. Entonces, qué bueno y qué importante, o sea, qué necesario es esto, mis amados hermanos, y qué bueno poder retomarlo si hemos dejado de hacer o qué bueno iniciarlo si nunca lo hemos hecho. Es de grande bendición, alabado sea el nombre de nuestro Dios. Entonces, aquí llega una gran pregunta y es ¿por qué? ¿Por qué se ha perdido el altar familiar? Bueno, lo más común es eso de que hablábamos inicialmente de ese exceso de ocupaciones, porque vivimos en esta sociedad, ¿verdad? Acelerada, las responsabilidades, las labores económicas, las labores domésticas que consumen gran parte del tiempo. Eso es una realidad que no podemos cambiar. Alabado sea el nombre del Señor.
Pero qué bueno que muchas de esas ocupaciones tomemos un tiempo. Miremos el ejemplo de María y de Marta, ¿verdad? Que nos recuerda que Marta estaba muy ocupada mientras María había escogido lo más importante, que era estar a los pies de Jesús. Entonces, están las ocupaciones, claro que sí, nunca van a acabar, los oficios nunca van a acabar, pero es necesario que en medio de esas ocupaciones nos tomemos un espacio. Ahí estaba María tomándose. No es que María era perezosa, no es que María no quería colaborarle a Marta, simplemente que en medio de todo ella en su verdad deseo y anhelo, en medio de todas esas responsabilidades, ella decide tomar un tiempo y un espacio para dedicarlo al Señor. Entonces, las ocupaciones, no podemos decir que, ay, vamos a hacerlo cuando se acaben las ocupaciones o los oficios, eso no va a pasar. Es en medio de las ocupaciones y los quehaceres que debemos sacar ese tiempo para dedicarlo al Señor. Entonces, también, ¿qué pudiéramos decir? ¿Por qué se ha perdido el altar familiar? Algo también muy real, muy evidente en cada hogar y en cada familia, y es la influencia de la tecnología. Es una realidad innegable. Los teléfonos, la televisión, las redes sociales ocupan muchas horas de atención familiar. Eso es indudable. Y a veces los miembros de una familia están juntos físicamente, pero separados emocionalmente. Esto lo vemos, hermano. Lo vemos a diario, a cada momento. ¿Verdad? Uno sale en un restaurante, ve supuestamente reuniones familiares, pero cada uno con su teléfono. Aún en las familias, supuestamente todos llegaron de las labores, llegó el esposo al trabajo, la esposa reposando quizás un poco ya después que atendió al esposo y allí, y los hijos llegaron también y todo el mundo sentado en el sofá, en el comedor, pero cada uno con su aparato electrónico. Gloria al nombre del Señor. Entonces, esto también ha influenciado mucho a que se pierda o se haya perdido el altar familiar, la influencia de la tecnología. También hay una situación que pudiéramos llamarlo como la falsa idea de que la fe es individual. Bueno, aunque ciertamente la relación, nuestra relación con Dios es personal. Hay momentos, claro que sí, momentos individuales, momentos personales, donde hay esas cositas que solo las puedo hablar con el Señor, claro que sí, pero también debe vivirse en comunidad y especialmente en la familia, porque es que somos una familia, los lazos familiares se fortalecen en la comunicación, en la confianza, en el compartir los temas cotidianos, en el compartir las situaciones que se viven, que cada uno sepa cuál es la realidad del hogar. Entonces, es importante también, ¿verdad? Tener, vivir estos espacios en comunidad. Y algo también que pudiéramos mencionar que hace parte de por qué se ha perdido el altar familiar, es esa falta también de prioridad espiritual. Es también una decisión propia, esto es, nos concierne a cada uno de nosotros. No siempre dejamos de hacer algo porque no tenemos tiempo, muchas veces dejamos de hacerlo porque dejó de ser una prioridad, porque no es importante, porque cuando algo realmente es de grande valor para mi vida, pues yo hago el esfuerzo, ¿verdad? Es lo que me va a motivar. Si yo considero que esto es importante para mí, para mis hijos, para mi hogar, yo hago las maneras, encuentro ese espacio en medio del cansancio, en medio de las ocupaciones, en medio de que aún no quiera mi cuerpo, mi carne, porque del cansancio quizás va a querer tirarse en la cama, pero cuando en nuestro corazón, en nuestra mente, en nuestra vida está el hecho de que no, esto es importante, esto es valioso, esto está trascendental, de esto depende la unidad de mi hogar, pues claro que cada uno de nosotros va a hacer un esfuerzo

Hay unos beneficios en ello, hay grandes beneficios en que nosotros recuperemos ese altar familiar. Y es que, ya lo hemos mencionado, fortalece la unidad familiar, la oración une corazones. Cuando una familia ora junta, entonces aprende a compartir las cargas, pero también aprende a compartir las alegrías y los sueños en un momento, ¿verdad? Que no solo es para cargarnos unos con otros, es que estamos en esta situación, no, también. Esos momentos de alegría y de gozo, de compartir el poder de Dios y decir, Dios nos, hoy vamos a agradecerle a Dios porque permitió esto, porque nos dio la respuesta, porque hay victorias, porque el hijo se graduó, porque fue una bendición, porque hay un ascenso en la parte laboral para el esposo. En fin, muchas cosas que también deberían compartirse en este espacio. Así que ese es un grande beneficio y también importante, ¿verdad? Que en medio de estos tiempos se forman generaciones con fundamentos sólidos que tanto necesita la sociedad en esta hora, esta sociedad actual que vemos, ¿verdad? Cómo los valores, cómo la ética, la moral ha caído al suelo. Los hijos pueden aprender observando, ver a sus padres orar, ver a sus padres depender de Dios, y esto puede dejar una huella profunda en ello, una huella de enseñanza grande. Entonces, recuerde que la palabra nos enseña sobre la importancia de instruir a nuestros hijos en el camino correcto. Y bueno, importante, aunque en medio del altar familiar, pues hay paz en el hogar, la presencia de Dios produce paz, porque si Dios permanentemente, su presencia está en nuestros hogares, entonces va a haber paz, aún en medio de las dificultades. No estamos hablando solamente de los momentos buenos, sino que aunque haya dificultades, va a haber paz. Esa paz que nos dice la palabra que sobrepasa todo entendimiento, entonces en el hogar vamos a tener paz. Y esto también nos ayuda. Estamos hablando ahora de los beneficios, de esos beneficios que tenemos nosotros al recuperar el altar familiar. Podemos tener o ayudarnos a enfrentar las crisis. Mire, las familias que oran juntas, bueno, en conjunto se desarrolla fortaleza espiritual para enfrentar pruebas, para enfrentar enfermedades, para enfrentar dificultades económicas o cualquier conflicto que se pueda presentar, va a haber mucha más fortaleza. ¿Por qué? Porque estamos en constante búsqueda del Señor, porque vemos sus maravillas, porque vemos que recordamos y hacemos memoria de lo que Dios ha hecho, de las victorias que nos ha entregado a través de la oración, y entonces se toma la oración como esa herramienta para seguir batallando, para seguir creyendo que Dios hará algo. Así que es importante recuperar esto. Y no se trata de hacer grandes cosas, ¿verdad? Hay que comenzar. Para nosotros recuperar el altar familiar, comencemos con pasos sencillos. No es necesario, ¿verdad? Si usted dijo, bueno, yo voy a iniciar, yo o lo dejo de hacer y voy a retomar con mis hijos, o lo voy a iniciar. Bueno, no es necesario a veces empezar con esas reuniones largas que a veces los hijos que son un poco allí como apático, empecemos con unos 10 minuticos, unos 15 minuticos que pueden marcar una gran diferencia y que puede ser un gran inicio. Es importante también tener en cuenta el horario. Hay que elegir un horario adecuado. Aleluya, cuando, ¿verdad? Todos tengan como la disposición, cada quien toma el horario según vea, según lo entienda, en la mañana, en la noche, ¿verdad? Porque no tiene que ser en un horario establecido, es simplemente un tiempo que se toma, que todos estén en la disposición, en el tiempo. Puede ser antes de dormir,
Lo importante es que se mantenga, lo importante es la

0: importancia. Lo importante es que se haga. Alabado sea el nombre del Señor. Y lo importante es que se pueda incluir a todos los miembros, que cada uno de los que están allí haciendo parte de ese, de esa reunión, de ese altar familiar, pueda participar. Cada uno tenga una responsabilidad. Tú lees un versículo, tú compartes una petición, tú puedes elevar una oración, y así se hace, ¿verdad?, de forma participativa para todos. Y es esa gran oportunidad para nosotros poder leer la Biblia juntos. Aquí también hablamos de que no se trata de cantidad, sino de permitir que la palabra transforme el corazón. Si es un solo versículo, pero ese solo versículo lo podemos desarrollar, y que Dios pueda obrar en los corazones de nuestros hijos, en los corazones de cada uno de aquellos miembros del hogar, pues sería maravilloso. Gloria al nombre del Señor. Así que es importante. Estos temas siempre son importantes recordarlos, saber esa necesidad de nosotros poder perseverar en esto. Perseverancia se necesita, porque al principio va a parecer difícil, pero con el tiempo se convertirá en un hábito, en una parte valiosa de la vida familiar. Lo importante es empezar a hacerlo, y luego que lo hagamos, poder mantenerlo. Gloria al nombre del Señor. Así que, para concluir en esta preciosa tarde, mis amados hermanos, con respecto a este tema, recuperando el altar familiar, qué bueno poder tenerlo en cuenta. Mire, la sociedad cambia constantemente, pero las familias siguen necesitando la presencia de Dios. Así que los hogares no se fortalecen únicamente con recursos materiales, sino, hermanos, con fundamentos espirituales. Así que les reitero, recuperar el altar es volver al lugar donde Dios nos habla, donde Dios nos consuela, donde Dios nos corrige, donde Dios nos fortalece, donde Dios nos guía. Y quizás hoy, como lo he mencionado, ¿verdad?, quizás hoy sea el momento de tomar una decisión, de apagar por unos minutos todas esas distracciones, de reunir a la familia y volver a buscar juntos al Señor. Un hogar que ora unido construye raíces profundas, mis amados hermanos, y esas raíces profundas nos pueden ayudar a resistir cualquier tormenta. Que Dios nos ayude a recuperar el altar familiar. Y quiero invitarles en esta hora precisamente para pedirle al Señor que nos ayude en esto, en recuperar el altar, en iniciar, en el volver a esos tiempos, volver a esas reuniones, volver a esos espacios que hemos permitido que se pierda esa costumbre. Así que vamos a orar en esta hora. Soberano Dios y Padre que estás en los cielos, te adoramos y te bendecimos, Señor, de una manera especial, porque tú eres bueno, porque tú eres fiel, porque para siempre es tu misericordia, Señor. Aquí estamos en esta tarde delante de ti, Señor, agradecidos contigo por tu misericordia y por esa fidelidad, Dios, con nosotros. Gracias por este tiempo, por este recordatorio, Dios mío, que debe permanecer en nosotros, sobre esa necesidad de crear, de formar altares familiares en nuestros hogares, Dios mío, la necesidad de tu presencia constante en nuestras vidas. Señor, en medio de estos tiempos difíciles, en medio de esta sociedad, Señor, tan falta de valores, de principios, Dios mío, llevada por corrientes contrarias a ti, Señor, pero que haya una iglesia, Padre, que hayan hogares, familias constituidas bajo tus principios, bajo tu moral, bajo tu palabra, Señor, en tu voluntad. Dios mío, y por eso cuán necesario es que hayan altares, que se levanten altares en nuestra familia, en nuestros hogares. Quizás mucho, Dios mío, lo teníamos por costumbre, pero que el día de hoy permitimos, Señor, que se pierda ese hábito, que se pierda esa costumbre en nuestros hogares, porque hemos dado prioridad a otras cosas, hemos permitido que situaciones, Señor, interfieran, hemos permitido que las distracciones se apoderen del tiempo, Padre, que dedicábamos para orar, para clamar juntos, para interceder juntos, Señor. Pero qué bueno, Dios mío, poder ser conscientes de lo que hemos perdido y ponernos, Señor, en disposición de recuperar, de que con tu ayuda, Dios mío, podamos volver, porque no es difícil, no es imposible, con tu ayuda podemos hacerlo, Señor, podemos sacar ese espacio en medio de las tantas ocupaciones, en medio de las tantas distracciones, Señor, poder vencer, Dios mío, día a día y poder sacar un tiempo y un espacio para dedicarlo a ti en oración, para acercarnos a ti, Señor, confiadamente, para acercarnos a ti, Señor, Dios, poder presentar nuestros anhelos, nuestros sueños, nuestras quejas también, nuestras preocupaciones a nivel familiar, Señor, delante de ti, para que se fortalezcan esos vínculos familiares que tanto hacen falta, Señor. Hoy hay tanta distancia entre los miembros de un hogar, están en el mismo techo, bajo el mismo techo, Señor, pero en direcciones distintas, con motivaciones distintas, Señor, cada uno inmerso en sus preocupaciones, cada uno llevando en su carga de manera individual, cuando podemos hacerlo más liviano, Señor, colocarlo delante de ti y esperar, Dios mío, en esa respuesta, en esa bendición tuya, Señor, Padre. Muchas veces solamente nos unimos en familia cuando la situación es difícil, cuando hay un problema, Señor. Pero qué bueno, Dios mío, que sea como costumbre, Señor, el hecho de buscarte, el hecho de poder reunirnos, de adorar al Dios vivo en familia, Señor. Padre, te pedimos que obres, que nos ayudes. Dios de gloria, ayúdanos a recuperar ese tiempo perdido. Ayúdanos a recuperar ese espacio perdido, Señor. Ayúdanos, Dios amado, Padre eterno. Te lo pedimos de una manera especial en esta tarde, nuestros hogares delante de ti, Señor, que sean hogares firmes, Padre Santo, hogares que se unan para buscar tu presencia, Señor. En el nombre de Jesús te damos gracias, Dios eterno. Gracias, Señor, porque tú eres bueno, porque tú eres real. Gracias te damos en esta tarde. Amén y amén. Gloria al nombre del Señor.
1: 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Un minuto para reflexionar en la palabra de Dios.
2: ¿Cuáles son las señales de que el altar familiar necesita ser restaurado? Una de las señales más evidentes es cuando las ocupaciones diarias desplazan a Dios del centro del hogar. Poco a poco disminuyen los tiempos de oración, la lectura de la palabra y los momentos espirituales en familia. La Biblia dice en Apocalipsis capítulo 2, versículos 4 y 5, «Pero tengo contra ti que has dejado tu primer amor. Recuerda, por tanto, de dónde has caído y arrepiéntete». Cuando la comunión con Dios se debilita, también pueden aumentar las tensiones, la falta de unidad y la indiferencia espiritual dentro de la familia. Sin embargo, la buena noticia es que Dios siempre nos invita a volver a Él y restaurar lo que se ha descuidado. Hoy reflexiona, ¿está Dios ocupando el lugar principal en mi hogar o ha sido desplazado por las preocupaciones y el afán diario? porque una familia fuerte no es la que no tiene problemas, sino la que busca a Dios en medio de ellos. Gracias por acompañarnos en la pregunta bíblica del día. Que Dios nos ayude a restaurar el altar familiar y a volver a ponerlo en el centro de nuestro hogar. Hasta mañana.
0: Que Dios nos siga ayudando, mis amados hermanos, que Dios siga teniendo control de nuestras vidas y de nuestros hogares. Y recuerde esa necesidad de recuperar el altar familiar. En esta hora vamos también a hacer una oración, un clamor por cada una de las necesidades y las peticiones que usted tiene allí. Quizás hoy no vamos a hacer mención específica de cada una de ellas, pero vamos a hacerlo de manera general. Vamos a orar por todas esas peticiones. Usted allí donde está, no necesito yo mencionarla, pero usted allí donde está, usted menciónela delante del Señor con fe, con convicción. Dígale: Dios, esta es mi petición, y le habla al Señor sobre ella. Oremos en esta hora. Padre Dios que estás en los cielos, te adoramos, te bendecimos. Señor, exaltamos tu nombre porque tú eres bueno, porque tú eres fiel. Gracias en esta hora, Padre, por la oportunidad que nos concedes, Dios, de poder orar los unos por los otros. Padre, tú sabes la petición de cada uno. Mira aquel hermano que está allí, aquella hermana que está allí, Señor, unida en clamor con nosotros en esta hora. Mira su petición, Señor, que ella, que él presenta delante de ti en esta tarde, confiando en tus promesas de que clama a mí, yo te responderé. Señor, confiando en tu poder, que es sobre todas las cosas, que para ti no hay nada imposible, Dios mío. Con esa fe nos acercamos a ti, creyendo en el poder sanador, restaurador, Padre, que tú obres sobre cada necesidad. Toma el control de los que en esta hora te piden por sanidad. Señor, que sane, Dios mío, al que está quebrantado de salud, que está pasando por un proceso difícil en su salud. Toma el control, Dios mío. Derrama tu gracia, derrama tu poder, Señor. Llévate toda enfermedad. Llévate toda dolencia, todo virus, todo lo que está quejando el cuerpo, toda enfermedad crónica, toda enfermedad degenerativa, Dios mío, en esta tarde la colocamos delante de tu presencia para que seas tú obrando con poder, para que seas tú glorificándote, Dios mío, de una manera especial. Dios mío, toma el control en esta tarde, Padre, derrama de tu gracia, derrama de tu poder, abre puertas de empleo, Señor, y suple conforme a tus riquezas en gloria, suple conforme a tus riquezas en gloria, Señor. Padre, te lo pedimos en esta hora. Padre, glorifícate con poder, glorifícate, Dios mío, Señor, bendice los hogares, bendice las familias, Señor, te pedimos que lleves los hogares adelante, que proveas lo que cada hogar necesita, esos hogares que se encuentran en pleitos y contienda, trae paz, Señor, sana las heridas internas, Dios mío, sana, Señor, aquellas heridas que han sido provocadas por ofensas, Dios mío, por desprecios, Señor, toma el control y glorifícate de una manera especial. Toma el control, poderoso Dios, y glorifícate en cada vida, cada petición en tus manos, Señor. Obra de manera especial. En el nombre de Jesús. Amén y amén. Gloria al nombre del Señor. Hemos llegado al final de este espacio de la hora novena. Agradecidos con cada uno de ustedes por permanecer allí en la sintonía. Nuestra hermana Malenis en su clamor, nuestra hermana Geraldine, allí en su apoyo en los controles. El Señor le bendiga de una manera especial. La invitación es para nuestro servicio de enseñanza en esta noche, a partir de las 7 de la noche, transmisión por emisora Adoradores del Rey. El Señor les bendiga a todos. Se despide su hermana en Cristo, Leida Barlanova, y que el Señor derrame grandes bendiciones sobre su vida.

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Se extinguen los íntegros. En vías de extinción, sí. Esta es la expresión que se usa para referirse a especies, animales o vegetales que están desapareciendo de la tierra. En el Salmo 12, sin embargo, el salmista lanza un angustioso SOS en favor de una especie humana en vías de extinción, los íntegros. La falta de un contexto histórico claro de este salmo indica que la condición que el salmista describe tan crudamente puede corresponder al pasado, presente y futuro de una nación o de la sociedad entera, mientras los seres humanos pecadores habitemos este mundo. Hoy como ayer, los íntegros son la minoría. La razón del clamor del salmista es que mientras los buenos se extinguen, los malvados se multiplican y triunfan, abusan de sus palabras mentirosas, lisonjeras y engañosas para conseguir sus propósitos egoístas, oprimiendo violentamente a quienes no tienen la capacidad de levantar su voz. Gracias a Dios que Él escucha el pedido de auxilio de sus hijos. Él destruirá a los malvados por el poder de su palabra limpia y refinada. Por eso, mientras la maldad y los malos sean enaltecidos y promovidos, a lo bueno se le llame malo y a lo malo bueno, cuando veamos estupefactos que los íntegros y la verdad se extinguen, recordemos que no estamos solos. Todavía hay un remanente de hombres y mujeres fieles a Dios, a quienes Él ha prometido guardar en medio de esta perversa generación. Sobre todo, tenemos con nosotros al Espíritu Santo y la bendita palabra de Dios. Su palabra es la verdad. Las palabras de los mentirosos se esfumarán como ellos, mas sus palabras no pasarán. No ruego que los quites del mundo, sino que los guardes del mal. Meditación escrita por Dionisio Orjuela, Colombia,

0: 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Un minuto para reflexionar en la palabra de Dios.
1: ¿Cómo diferenciar entre nuestros pensamientos y la voz de Dios? A veces es fácil confundir nuestros deseos, emociones o temores con la dirección de Dios. Por eso necesitamos aprender a discernir su voz. Jesús dijo en Juan capítulo 10, versículo 27, «Mis ovejas oyen mi voz y yo las conozco y me siguen». La voz de Dios siempre está en armonía con su palabra, nos guía hacia la obediencia y produce paz, aun cuando nos desafía. Nuestros pensamientos pueden cambiar según las circunstancias, pero Dios permanece fiel a su verdad. Mientras más tiempo pasamos en oración y estudiando la Biblia, más fácil será reconocer cuando Dios está hablando. Hoy reflexiona, ¿estoy tomando decisiones basadas solo en mis emociones o buscando confirmar la dirección de Dios? Porque quien conoce al Señor aprende a distinguir su voz en medio de sus propios pensamientos. Gracias por acompañarnos en la pregunta bíblica del día. Que la presencia de Dios mantenga encendida tu fe cada día. Hasta mañana.

En esta noche recibe el amor de tu Padre, porque es desbordante, insuperable, incalculable, y es para ti. Sin condiciones, es tuyo, es para ti, recíbelo en esta noche.

0: 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Desde La Habana, Cuba, saludamos a todos los oyentes en esta nueva entrega de Nuestro Hogar. Soy Jesús Blanco y continuaremos conversando con el pastor Alberto González sobre consejería bíblica. Hoy seguiremos ampliando el tema sobre quiénes pueden aconsejar y cómo deben hacerlo. Alberto, bienvenido a nuestro programa.
1: Gracias, hermano. Estoy feliz de estar aquí contigo y conversar de temas tan necesarios. Tú sabes que la Biblia insiste en que debemos exhortarnos mutuamente y de hecho así sucede en la vida diaria. Dice un proverbio que los pensamientos son frustrados donde no hay consejo, mas en la multitud de consejeros se afirman. Otras versiones Jesús traducen diciendo que en la multitud de consejeros está la sabiduría. Eso sí, debemos aconsejar con seriedad, responsabilidad y mucha prudencia.
0: Coincido contigo, hermano. He escuchado que uno debe dar consejos a menos de que se lo pidan. No obstante, está bien que veamos a alguien enfrentar un problema difícil y no intentemos aconsejarle a menos que la persona lo solicite. Creo que sería bueno que nuestros oyentes escucharan tu opinión acerca de esto.
1: Bien. En primer lugar, te diría que en la actualidad a mucha gente no le agrada pedir consejo. En sentido general, la sociedad tiene más conocimiento y posibilidades de recibir información por diferentes vías, lo que facilita que muchos hagan sus propias decisiones sin tomar en cuenta las opiniones ajenas. Otro aspecto del problema es que hay personalidades muy fuertes que quieren imponer constantemente sus criterios a los demás. Como la mentalidad contemporánea es más individualista y desinhibida que las generaciones anteriores, tal proceder se percibe como una intromisión en la vida privada de cada cual. Así que al aconsejar debemos ser cuidadosos si queremos que nos escuchen y así poder ayudar a los demás.
0: Alberto, el tema de hoy tiene aristas en las cuales es importante detenernos. Así que pasemos una pausa musical y después continuamos. ¿Qué te parece?

0: Estamos en nuestro hogar conversando sobre consejería bíblica. Alberto, en el segmento anterior dijiste que la generación contemporánea es más individualista y desinhibida que las anteriores. ¿Por qué piensas así?
1: No es que yo piense así. Los estudiosos de las ciencias sociales lo afirman. La doctora Graciela Pogolotti, quien es una intelectual cubana muy reconocida, publicó en la prensa un artículo en el cual analizaba el comportamiento humano actual y declaró lo siguiente: sorda ante los rumores de la calle y el latir de la vida, la humanidad anda a tientas, sincronizada a sus audífonos.
0: Bueno, donde quiera uno encuentra personas conectadas a sus audífonos y ajenas a todo lo que sucede alrededor. Me parece que lo mismo puede suceder en las propias casas de la gente, ¿no crees?
1: Un audífono te aísla de la realidad que te circunda. Puede que escuches algo interesante, pero es solo para ti e ignoras totalmente a quienes te rodean. Otro famoso escritor cristiano habla de la generación desconectada, que mientras más atenta está a sus equipos electrónicos,

0: que la moderación, el recato y el pudor se catalogan como obsoletos.
1: Entonces,
0: el resultado es que mucha gente asume que no necesita solicitar consejos y toma decisiones sin pedirlos, pues no valoran las opiniones ajenas. Por lo tanto, si tú piensas que tu consejo será rechazado o visto como una intromisión, tampoco te motivas a ofrecerlo. Sin embargo, tal realidad no nos exime del deber que todos tenemos de animar y ayudar a los demás. Solo que debemos hacerlo de una manera muy sabia y con mucha humildad.

0: Seguimos en nuestro hogar platicando sobre consejería cristiana. Alberto, conscientes de todo lo que ya hablamos, ¿cómo aconsejar y ayudar aún en el caso de que las personas no soliciten nuestro consejo?
1: Todo depende de las relaciones que cada cual sea capaz de desarrollar y también de que la gente perciba que estamos interesados en su bienestar espiritual. Hay un dicho antiguo que dice: a la gente no le interesa cuánto sabemos hasta que sabe cuánto le interesamos. La preocupación honesta por quienes estamos aconsejando tiene más impacto que las propias palabras que les digamos. ¿Está claro? Solo si mostramos una actitud de amor y comprensión, la gente querrá escuchar lo que le queremos decir. El amor de Cristo debe fluir a través de nosotros para que seamos capaces de descubrir el dolor oculto que hay en el corazón de las personas necesitadas de ayuda. Muchas veces, hermano, cuando nos decidimos aconsejar a otros, lo hacemos más impresionados por su mal comportamiento que por el valor intrínseco que cada ser humano tiene a pesar de todo. Si nos afianzamos en la creencia básica de que todos hemos sido creados a la imagen de Dios, nos acercaremos con la esperanza de que tales personas puedan ser redimidas, perdonadas y transformadas. Por ejemplo, al aconsejar a alguien que ha cometido un pecado horrendo, podríamos mostrar dos actitudes. Una es enfocarnos en el horror de su pecado y sentir un enorme desprecio. Si eso domina mi mente, mis palabras y sentimientos van a corresponder a ese enfoque. ¿Comprendes? Si me enfoco en las posibilidades que tiene esa persona de redimirse, cambiar y dejar atrás con la ayuda y el perdón de Dios esa parte oscura de su vida, tanto mis palabras como mi actitud van a ser diferentes.
0: Lo que dices me recuerda cuando Jesús llamó a Simón y le cambió el nombre, ¿no? Jesús no miró tanto lo inconstante que era, sino lo firme que podía llegar a ser, por lo cual le cambió el nombre por el de Pedro. Eso me gusta porque vemos más allá la esperanza en la persona, ¿verdad?
1: Claro. Hace años vi una película europea que siento mucho no recordar su título, basada en la historia real de un violador y asesino condenado a muerte. Mientras esperaba su ejecución, recibió la visita frecuente de una psicóloga que creo era una monja católica, episcopal o de otra orden religiosa. Primero el hombre se mostró reacio a ser ayudado espiritualmente, pero poco a poco ella consigue que él abra su corazón y le comparta la historia muy traumática de su niñez y juventud, llena de maltratos, abandonos y odio, mucho odio. La mujer logra que él reconozca todos sus errores y se arrepienta, aunque tanto él como ella saben que el día de su ejecución

0: investigación, algunos testigos, junto a los padres de la víctima y otros familiares, estarán en un salón continuo observando tras un cristal y que él podrá ver sus rostros antes de que le pongan la inyección letal. ¿Te imaginas? Es una historia muy impresionante. Como el hombre siente que ha recibido el perdón de Dios, por mediación de la monja le escribe a los padres contándoles su arrepentimiento y pidiéndoles perdón. Cerca de su día final, la respuesta que recibe es que ellos irán a la ejecución, pero no a perdonarle, sino a comprobar que quede bien muerto para que se queme en el infierno. Para mí, una de las escenas más impresionantes de la película es cuando la religiosa va a visitarlo ya por última vez, horas antes de su ejecución, y el hombre le dice: voy a morir y deseo que llegue ese momento. No temo enfrentarme con Dios, porque Él me ha perdonado, pero me aterrorizan las miradas de odio que voy a ver del otro lado del cristal antes de cerrar mis ojos. Crecí viendo muchas miradas de odio y condenación, y no quiero morirme sufriendo lo mismo. El hombre se echa a llorar y exclama: Dios mío, cuánto detesto haber vivido así. Entonces Jesús, la religiosa, le dice: cuando abran la cortina antes de la ejecución, no mires a los ojos llenos de odio, mira a los míos. Yo estaré allí también mirándote fijamente, y en mis ojos no verás odio condenatorio, sino un amor lleno de esperanza, el amor de Cristo, el perdón de Dios. Creo que al aconsejar a las personas, ellas deben percibir que lo hacemos con un amor lleno de esperanza y que no estamos para condenarles, sino para ayudarles a levantarse y resolver sus problemas de la mejor manera. En la actualidad, la gente sufre muchas frustraciones y tiene mucho odio oculto. No hay nada como la fuerza de un verdadero amor cristiano, y los consejeros debemos ofrecerlo a raudales. Si somos capaces de hacerlo, la gente estará dispuesta a escuchar nuestras palabras, alentándoles a cambiar de vida y resolver sus problemas.
1: Creo que si practicamos eso, vamos a llegar a ser las personas que Dios quiere que nosotros seamos. Gracias, Alberto, por estas enseñanzas de hoy. Esperamos que nuestros oyentes puedan acercarse a las personas que necesiten ayuda con un amor tan lleno de esperanza como el amor de Cristo, guiándonos a encontrar lo que más todos necesitamos: la seguridad del perdón de Dios. Con mucho amor estuvimos en nuestro hogar, Francisco Blanco Uría en la realización de sonidos, y les hablamos Alberto González y Jesús Blanco, quien además dirige el programa. Le invitamos a sintonizarnos la próxima semana para continuar hablando acerca de la consejería bíblica y de cómo ser capaces de ayudar a nuestros familiares y hermanos en la fe con sabiduría y verdadero amor cristiano.
0: 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Por hoy nos despedimos con las palabras de Pablo en Primera de Tesalonicenses, capítulo 5, versículo 14. También os rogamos, hermanos, que amonestéis a los ociosos, que alentéis a los de poco ánimo, que sostengáis a los débiles, que seáis pacientes para con todos.
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0: hecho. Yo vine a hablar contigo desde sientes en una esquina. Va a senda. Ay, que por una falla la gente te cuestionó. Hoy Dios viene a decirte: tú navegas en el río de mi perdón. Yo te dije hace un rato que Dios del cielo te ha perdonado y te vino a restaurar. Vino a quitar tu ropa sucia. Vino a quitar tu ropa de pecado. Vino a levantar al pecador aquí. Rebasando yo con tanta gente con unción. Y por una falla lo hemos tirado al suelo. El Señor vino a restaurar, hermanita. El Señor
1: vino a restaurar lo que estaba perdido. Y la buena noticia es que aunque tú pecaste, no es el hombre el que tiene tu salvación en sus manos. Que aunque te desechen, hay uno que dio su vida en la cruz del Calvario por amor a ti. Aunque andes por ahí cabizbajo, hay una palabra que Dios te vino a dar en esta noche. Y es que Él no te quiere culpable. Él no te quiere culpable. Él quiere que levantes la cabeza al cielo, pidas perdón y Él estará contigo. Él estará contigo. Él estará contigo. Aleluya.
0: Sigue siendo fiel.

He aquí que yo les traeré sanidad y medicina, y los curaré, y les revelaré abundancia de paz y de verdad. 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

Este es el tiempo de alzar nuestros ojos al cielo. Porque ¿de dónde vendrá nuestro socorro? Dice el Salmo: mi socorro viene de Jehová, que hizo los cielos y la tierra. No dará tu pie al resbaladero, ni se dormirá el que te guarda. He aquí, no se adormecerá, ni se dormirá el que guarda a Israel. Jehová es tu guardador. Jehová es tu sombra a tu mano derecha. El sol no te fatigará de día, ni la luna de noche. Jehová te guardará de todo mal. Él guardará tu alma. Jehová guardará tu salida y tu entrada desde ahora y para siempre. Esa es nuestra confianza. Ese es realmente el sentir de nuestro corazón.

0: Alguien de ese aplauso más fuerte al rey.
1: 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Se extinguen los íntegros. En vías de extinción, sí. Esta es la expresión que se usa para referirse a especies, animales o vegetales que están desapareciendo de la tierra. En el Salmo 12, sin embargo, el salmista lanza un angustioso SOS en favor de una especie humana en vías de extinción, los íntegros. La falta de un contexto histórico claro de este salmo indica que la condición que el salmista describe tan crudamente puede corresponder al pasado, presente y futuro de una nación o de la sociedad entera, mientras los seres humanos pecadores habitemos este mundo. Hoy como ayer, los íntegros son la minoría. La razón del clamor del salmista es que mientras los buenos se extinguen, los malvados se multiplican y triunfan, abusan de sus palabras mentirosas, lisonjeras y engañosas para conseguir sus propósitos egoístas, oprimiendo violentamente a quienes no tienen la capacidad de levantar su voz. Gracias a Dios que Él escucha el pedido de auxilio de sus hijos. Él destruirá a los malvados por el poder de su palabra limpia y refinada. Por eso, mientras la maldad y los malos sean enaltecidos y promovidos, a lo bueno se le llame malo y a lo malo bueno, cuando veamos estupefactos que los íntegros y la verdad se extinguen, recordemos que no estamos solos. Todavía hay un remanente de hombres y mujeres fieles a Dios, a quienes Él ha prometido guardar en medio de esta perversa generación. Sobre todo, tenemos con nosotros al Espíritu Santo y la bendita palabra de Dios. Su palabra es la verdad. Las palabras de los mentirosos se esfumarán como ellos, mas sus palabras no pasarán. No ruego que los quites del mundo, sino que los guardes del mal. Meditación escrita por Dionisio Orjuela, Colombia.
2: Este es el tiempo de alzar nuestros ojos al cielo. Porque ¿de dónde vendrá nuestro socorro? Dice el Salmo, mi socorro viene de Jehová, que hizo los cielos y la tierra. No dará tu pie al resbaladero, ni se dormirá el que te guarda. He aquí no se adormecerá, ni se dormirá el que guarda a Israel. Jehová es tu guardador. Jehová es tu sombra a tu mano derecha. El sol no te fatigará de día, ni la luna de noche. Jehová te guardará de todo mal. Él guardará tu alma. Jehová guardará tu salida y tu entrada desde ahora y para siempre. Esa es nuestra confianza. Ese es realmente el sentir de nuestro corazón. Sí.

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Hay cielos abiertos.